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0: Hola, ¿qué tal están? Saludos, bienvenidos a la tertulia política de esta casa en este martes 7 de julio de 2026. Hoy vamos a comentar toda la actualidad aragonesa y nacional también con Javier Alonso, que además es el senador autonómico designado por Vox. ¿Qué tal? Buenos días, Javier.
1: Hola, buenos días. Muy bien, gracias.
0: Luego, si nos da tiempo, nos contará también Javier esa experiencia que lleva ya casi 2 meses, ¿no?
1: 2 meses, sí.
0: 2 meses como senador en la Cámara Alta. Pero hay tantos temas que llegan todos los días, tanto aquí en Aragón como a nivel nacional. O, por desgracia, cuando hablaremos de corrupción, temas a nivel nacional de corrupción que asola al Partido Socialista y al Gobierno, que también tienen, por desgracia, sus ramificaciones en Aragón. Pero vamos a comenzar, como suele ser habitual, por lo más actual. Llevamos ya 4 incendios forestales este verano, con distinta gravedad, pero que elevan mucho la preocupación acerca de esos incendios. Ha habido que evacuar a municipios, el último controlado ya, el de Lopozano. También ha habido, como sabemos, en Leciñena, el de Tamarite de Litera, que fue el que más hectáreas quemó. Y a mí me gustaría con Javier hacer una reflexión y compartir también lo que ayer su compañero y consejero de Medio Ambiente, el señor Luis Biendicho, afirmaba tras el CECOPI, que se reunía, como decíamos, ayer, y que de momento nos daba una tregua en cuanto a los incendios. Decía dos cosas. La primera, que hay que felicitarse porque la coordinación institucional y la eficacia y eficiencia de los medios ha sido total y absoluta en estos 10 días. Esto lo quería yo destacar y comentar, Javier, porque sí, es importante. Ya no solo en incendios. Venimos de una época, no solo en Aragón, sino también en España, donde se ha criticado mucho que ante catástrofes no haya esa necesaria coordinación. Si nosotros los medios hemos criticado y denunciado eso, y también algunos partidos, ahora bueno será también que nos felicitemos por esa coordinación, ¿no?
1: Claro que sí. Mira, tenemos la suerte de tener, yo creo que además esto es público y notorio, a uno de los mejores consejeros de Medio Ambiente de toda España, o sea, dicho por todo el mundo. Entonces, ¿qué ha conseguido Luis Biendicho? Además, en coordinación con otras consejerías, como puede ser la Consejería de Agricultura, que es importante. Arantxa Simón, otra gran consejera. La verdad es que ha sido un acierto por parte de Vox. Pues ha conseguido primero que coordinar a todas las administraciones para que se haga un buen trabajo. Fíjate que Luis Biendicho lo primero que hace es irse al puesto de mando avanzado y coordinar el 112 con otras administraciones. Entonces, ¿qué hemos conseguido? Pues trabajar mejor, la verdad. Y sobre eso las cosas entonces salen. ¿Qué hemos conseguido además? Intentar desplazar estos mantras de la izquierda, este fanatismo climático, estos que dicen que no se deja desbrozar campos, que no puedes limpiar los cauces de los ríos. Oye, pues hemos intentado implementar el ideario de Vox y trasladarlo realmente al campo para precisamente que cuando haya una desgracia poder trabajar todos juntos.
0: Es una reflexión interesante porque alude, Javier, a esas críticas que a veces se dan, ¿verdad?, sobre el cuidado de los montes, etcétera, etcétera. Yo creo que podemos convenir que los incendios se previenen en invierno.
1: Totalmente.
0: Que ahí empieza el trabajo, que luego el control y la extinción también tienen su trabajo, encima además con situaciones muy complicadas, olas de calor, el viento, etcétera, etcétera. Pero me imagino que tanto desde la Consejería de Medio Ambiente como efectivamente las de Agricultura se van a tomar más medidas o implementar más, ¿verdad?, para que en invierno todo esto se pueda prevenir más y luego se pongan los medios para que en verano se extingan antes,
1: ¿no? Claro, fíjate, es que durante mucho tiempo los mantras de la izquierda han hecho que demonicemos, por ejemplo, a los agricultores o a los ganaderos. ¿Qué pasa ahora? Que ahora tienes a la consejera de Agricultura todos los días hablando con los agricultores y con los ganaderos en relación con estos desastres. Mire, desde Vox y desde el gobierno hay dos cosas que estamos haciendo. Primero, preocuparnos y ocuparnos. ¿Preocuparnos en qué? En los vecinos de las zonas afectadas y en la tierra quemada. Y ocuparnos precisamente en decir, oye, ¿cuál es el problema? Fíjate, has dicho una cosa súper interesante. Los incendios es en invierno cuando se comienza realmente a trabajar. Sí. Pero es que la ganadería extensiva que Vox y que el gobierno actual del gobierno de Aragón está implementando hace que sean los pastos mucho más eficientes que cualquier cortafuegos. Y los agricultores, ¿qué decir de los agricultores? Que en cuanto sale la primera chispa son los primeros que están. Es que eso es increíble. ¿Cómo hasta ahora se estaban demonizando a los agricultores?
0: Han estado en estos incendios, sí, colaborando, sí, sí, cooperando también esos agricultores, ¿no?
1: Pero perdona que te interrumpa. No, adelante. Hay algo también fundamental, que es el después. O sea, se extingue el fuego y ¿qué hacemos? Uh-huh. Y entonces ahí, lo que está haciendo la Consejería de Medio Ambiente, coordinada con Agricultura, es decir, oye, ¿qué hacemos ahora? Peritar los daños, uh-huh. Decir si esto es zona o no zona catastrófica y hacer un plan de actuación, porque es que fijaros, cuando hay un incendio es una de las principales causas además de despoblación. Entonces, si en nuestro ideario de Vox y del Gobierno de Aragón sí. intentamos que la despoblación sea cuanto menos mejor, estamos intentando que en el momento en que se extingue, trabajar en ello.
0: De hecho, el Gobierno de Aragón ya ha solicitado lo que antes se conocía como declaración de zona catastrófica para el incendio de Tamarite de Litera, uh-huh. Ahora zona gravemente afectada, porque eso determinaría, si el Gobierno de España lo admite, que las ayudas se repartieran al 50%, Gobierno de España, Gobierno de Aragón. Uh-huh. Y otra reflexión para terminar con el tema de incendios, ojalá no tuviéramos que hablar más de incendios ojalá, durante sí. el verano, y es que llamaba a la más absoluta prudencia, al señor bien dicho, en la realización de cualesquiera actividades en el medio rural, en el campo y en el bosque. Añadía que no solo incumbe a las administraciones apagar los fuegos, sino que a todos nos incumbe ser responsables en nuestras actividades, ¿no? En el medio forestal.
1: Ya, es complicado, es un tema complicado porque además, claro, hay siembra, hay trabajo de agricultores,
0: las cosechadoras,
1: es muy complicado. Ahí hay una línea delgada que no sabemos. Bueno, ahí está también la consejera de Agricultura todo el día con el presidente y con el señor bien dicho todo el día intentando negociar con todas las partes implicadas precisamente para que en estos meses tan delicados pues se haga cuanto menos mejor.
0: Estamos por cerrar este tema en sí. Peligro alerta roja por incendios forestales en Aragón y en plena ola en plena ola de calor. Hacemos ese llamamiento a todos los ciudadanos, evidentemente, para que extremen la prudencia y la precaución. Vamos ahora, no sé si llamarle otros incendios metafóricos, políticos. Ayer hubo, Javier, Consejo de Política Fiscal y Financiera. Bueno, lo primero que hay que decir para nuestra audiencia, que no tocaba ayer la financiación autonómica. Se ha convocado para el día 29 de julio. Pero se abordaba algo que es muy importante para las comunidades autónomas y para Aragón. El marcar cuáles son ese techo de gasto, ese objetivo de déficit, que luego es determinante para poder destinar partidas a servicios públicos o no poder destinarlas. Pues bien, al final, y le quería preguntar por ello, hemos escuchado antes en el informativo la impresión que sacaba el consejero de Hacienda, Bermúdez de Castro, el gobierno central se ha quedado con la mayor parte del gasto social, el 90%. Con lo cual a las comunidades les deja muy poquito margen. Y ha estimado ese objetivo de déficit del 0,1% para las comunidades autónomas sobre el PIB. Aragón esperaba que pudiera ser 0,2-0,3. Y eso, según Bermúdez de Castro, puede suponer más de 100 millones de euros que no da el Estado a las comunidades. ¿Cómo lo valora?
1: Bueno, pues es increíble que a través, por ejemplo, de la regularización o de decretazos que está haciendo el gobierno, después nos traspasen a nosotros y paguemos nosotros la ronda, por ejemplo. ¿Qué está pasando ahora? Que encima el gobierno dice, oye, no gastéis mucho. O sea, no, a modo de ejemplo, regularizan a 30.000 personas, vamos a poner que es la Romareda entera, que demandan sanidad, servicios públicos, ¿no? Sanidad, educación, pero sin embargo desde Madrid nos dicen, oye, pero no gastéis. O sea, es una incongruencia tal, o sea, lo que está haciendo el gobierno socialista es una incongruencia tal respecto a las comunidades, que yo creo que se lo deben hacer mirar, la verdad. Esta es nuestra posición, ¿no? O sea, es decir, ¿no?
0: Veremos, porque decía, por ejemplo, ¿no? Que si no tenemos ese dinero, pues no podremos atender necesidades como el mantenimiento de carreteras o determinadas inversiones públicas.
1: Perdona.
0: El dinero no se puede estirar como un chicle.
1: Sí, no. Es que además las carreteras de Aragón son las peores de España.
0: Sí.
1: O sea, es que tenemos la tormenta perfecta. Es decir, 30.000 personas más en Aragón, más las carreteras, la sanidad, todo, o sea, es que claro, estamos ahora mismo en un momento muy difícil y además en Madrid se han olvidado de nosotros. Bueno, no es que se hayan olvidado, es que nos están machacando.
0: ¿Espera algo o no de ese 29 de julio sobre el sistema de financiación autonómica?
1: No, no esperamos
0: que
1: nada.
0: En anteriores consejos las comunidades gobernadas por el Partido Popular se han levantado incluso de la mesa.
1: Pues rodillo por parte del Partido Socialista y nosotros a protestar, que es lo que tenemos que hacer, la verdad, a la espera de las elecciones, que esperemos que sean anticipadas, la verdad.
0: A ver cuando esas elecciones generales, que sí que van a ser en 2027, pero no sabemos cuándo y en qué momento. Nombraba, señor Alonso, ese proceso que terminó hace justo una semana de regularización extraordinaria de inmigrantes. Según los datos que hemos conocido, en España 1.200.000 solicitudes.
1: Una barbaridad, sí.
0: Y eso que el gobierno decía 500.000 cuando empezó. En Aragón, según el delegado del gobierno, 33.800 solicitudes.
1: Una romareda.
0: Subrayo las solicitudes, luego veremos si se autorizan o no. Pero el lío jurídico está montado. Porque, como sabe bien nuestra audiencia, el gobierno de Aragón ya en abril interpuso recurso contra este Real Decreto. Recurso con doble objetivo. Consideraban que iba en contra de la normativa europea. Y pedían la suspensión cautelar. Ahora el Tribunal Supremo lo que ha hecho ha sido pedir al gobierno de Aragón alegaciones. El gobierno de Aragón se ha ratificado en lo mismo y el Supremo deberá decidir si eleva una consulta al Tribunal de Justicia de la Unión Europea.
1: Efectivamente. ¿Debe ser algo tan escandaloso que este sátrapa villano, aspirante a dictador bananero, de país bananero, Pedro Sánchez, lo que está haciendo a través de los decretos, que hasta el propio Tribunal Supremo ha dicho, oye, puede entrar en colisión esto con las normas europeas, vamos a ver qué pasa? Y con buen criterio el gobierno de Aragón ha dicho, oye, paralicemos esto. Pero es que además los primeros perjudicados son los extranjeros que vienen de fuera. O sea, hasta ahora con el carnet de piscina y un amigo que llamaba, te regularizaban. Y de repente el Tribunal Supremo dice, ojo. Ojo, ya nos llamaban de otros países, ya ha habido voces de presidentes de otros países que han dicho, no puede ser lo que está pasando en España. Y además, claro, una más de Pedro Sánchez, decretazos, sin poder ser a través de un proyecto de ley serio y para la regularización. Y esto es lo que está pasando. Aragón totalmente paralizada, los centros de salud paralizados, los colegios ya que no saben dónde meter a los críos. Pero vamos, eso sí, muy estupendos cuando dicen, y ahora vamos a hacer una nueva ley de educación donde vamos a meter la mitad de los niños. No sé, esto está siendo un escándalo absoluto, absoluto.
0: De hecho, en instituciones europeas, efectivamente, se está criticando este Real Decreto, fundamentalmente por ese efecto llamada, ese efecto atracción, porque al final, como todos sabemos, estamos en espacio Schengen, aquí no hay fronteras.
1: Efectivamente.
0: Lo digo porque tengo aquí la nota que envió a los medios el Ministerio de Inclusión, Seguridad Social y Migraciones. Quería comentarla con Javier Alonso, porque recordaba el gobierno de España que el Tribunal Supremo en mayo ya desestimó adoptar medidas cautelares, que este proceso de regularización cuenta con el respaldo del Consejo de Estado, que cumple todo ordenamiento jurídico español y europeo. Y una última nota, en el párrafo. Recordamos, dijo, que la regularización otorga un permiso de residencia y trabajo válido exclusivamente en territorio español. Esto es lo que dice el gobierno de España.
1: Bueno, ya sea que retuercen hasta la extenuación las leyes, porque después los tribunales se les están quitando la razón en todo. Ya veremos cuál es el recorrido. Veamos el Tribunal Supremo para que eleve y para que considere que esto puede ser ilegal. Yo creo que tiene algo de veracidad las afirmaciones del gobierno de Aragón. Y vuelvo con el principio.
0: Sí.
1: Es que además entra en colisión también con un sistema de financiación y fiscalidad absoluta. Es decir, bueno, vamos a ver si son legales toda la gente que está aquí, vamos a ver si realmente pueden regularizarse y en virtud del mismo, pues vamos a ver qué pasa.
0: Y cuando el gobierno, Partido Socialista, ¿qué piensa usted? Le dice al PP, no, es que ustedes ya regularizaron, que esto se ha hecho muchas veces, como para autojustificarse. ¿Esta regularización es la misma y en el momento que se produce? Es decir, ¿el objetivo que persigue Sánchez, cuál sería?
1: Yo entiendo que sesudas personas hayan dicho en Madrid que vamos a elevar la productividad y la única forma de que elevar la productividad para pagar, por ejemplo, las pensiones, que no es verdad, sea que entre más gente. El problema es que no es cierto. O sea, esto se hizo con el Partido Popular, que yo creo también fue un craso error, y ahora está haciendo esto. No es cierto. Además, está entrando un tipo de sistema laboral muy poco cualificado, además. O sea, es decir, estamos creando realmente una sociedad nueva que está vulnerando toda la seguridad jurídica, que todos los sistemas de sanidad o de educación los está llenando por completo y con una cualificación irrisoria. Yo creo que se está equivocando. Vox desde el principio de los tiempos ha dicho que esto es una barbaridad. Y el Partido Popular, pues bueno, ahora se ha alineado con nosotros, enhorabuena.
0: Por cerrar un poco este tema del proceso de regularización, en el Ayuntamiento de Zaragoza se han mostrado muy críticos desde el primer momento, primero por el colapso, después la consejera de Políticas Sociales, le va a pasar la factura al gobierno de Sánchez de los gastos extraordinarios. Pero había un asunto que a mí me llamó la atención y que yo creo que ha pasado más desapercibido. Y decía la consejera Orós en el Ayuntamiento que el gobierno a cada solicitud le cobra una tasa de unos 40 euros. Es decir, multipliquen 40 euros, quién sabe si por un millón, etcétera, etcétera.
1: Claro.
0: Entonces, al final es, en general, el yo invito y tú pagas, ¿no?
1: Sí, bueno, yo creo que desde Vox lo llevamos sosteniendo desde hace mucho tiempo. Récord histórico en recaudación en todos los sentidos, por ejemplo, a través de estas tasas.
0: Sí.
1: Y sin embargo, el feedback, es decir, lo que le llega al ciudadano es muy poco. Esto es absurdo, o sea, está siendo una política absurda. Más recaudación, menos sistemas públicos.
0: Y como en el debate, Javier,
1: sí.
0: No es que se vincule, pero en algunas tertulias sí, la regularización extraordinaria con la ley de nietos,
1: sí.
0: Por lo que, bueno, ustedes han llamado, sí. Más que ingeniería electoral que ha hecho Feijóo, un fraude y un intento de pucherazo de Sánchez. ¿Cuál es la opinión que tienen sobre esa ley de nietos? Que, por cierto, viene de una instrucción dentro de la ley de memoria democrática, una instrucción de Sofía Puente, que sí, es familia de Óscar Puente, sí. Del año 2022. O sea, se llama ley de nietos, pero viene de una instrucción que ha sido muy criticada estos días en el ámbito, sí. Jurídico.
1: Creo que el Partido Popular votó a favor de, sí. De esa ley.
0: Sí.
1: Entonces ahora se rasgan las vestiduras cuando Vox, sí. Llevamos tiempo diciendo que es un auténtico atraco y fraude electoral. No por nada, sino porque, no sé, ahora mismo en el consulado de Buenos Aires, ahora mismo no, cuando termine la regularización.
0: Todo este proceso, sí.
1: Va a poder votar gente que aquí en España, o sea, que sería casi imposible. De tal suerte que ya no va a ser un voto rogado. Va a ser un voto, o sea, el consulado le va a mandar todas las papeletas a ese nieto que no conoce España ni en foto. Esto es un escándalo absoluto. No tiene nada que ver la regularización, porque ellos simplemente está regularizado para trabajar, que la ley de nietos. O sea, van a meter, no sé, 2 millones de personas nuevas a votar. ¿A votar qué? Gente que no ha visto España ni en foto. A mí me parece un escándalo absoluto. Y esto lo ha avisado Vox desde el principio, ¿eh?
0: Otra cosa, Javier, claro, es, llegados a ese punto, ¿cuántos de esos votarían? Porque no tienen arraigo. Hombre, y la gente se hace esta pregunta en la calle, pero es que van a votar todos a Sánchez. Por cierto, la estadística dice que en el 23, en las generales, el voto cera, el voto del, sí. Extranjero, fue mayoritariamente para el Partido Popular, aunque es verdad que en las últimas elecciones sucesivas autonómicas el voto cera ya ha sido para el Partido Socialista.
1: Pero estarás de acuerdo conmigo que en la calle o cualquier persona estamos pensando que el sistema se está pervirtiendo para algo. Y resulta que los que mandas son el Partido Socialista. Y resulta que tiene a 122 personas imputadas. Entonces, como huele todo tan mal, no nos lo vamos a creer. Esto va a empezar. O sea, a mí lo del voto cera, sí. Además, es cierto, en Andalucía, que dices, ¿pero quién va a votar el PSOE tal y como está? Pues oye, para ellos. En Castilla y León creo que también ha pasado, ¿no?
0: Sí.
1: Entonces sospechamos que esto va a ser un pucherazo absoluto y que tenemos que pararlo. Ahí, a través de nuestro eurodiputado Jorge Buxadé, ya ha instado las acciones judiciales en Europa pertinentes precisamente para parar esto.
0: Veremos a ver en qué queda el tema jurídico del proceso de regularización extraordinaria y también este asunto de la llamada ley de nietos. Vamos a dedicar bastante tiempo de esa tertulia, hemos pasado el Ecuador de la misma,
1: ¿sí?
0: A hablar de todos los casos de corrupción, como decía al principio, que asolan al Partido Socialista, al gobierno de Sánchez,
1: ¿sí?
0: Y que tienen, por desgracia, ramificaciones en Aragón. Pero, como en periodismo lo último siempre es lo primero, Begoña Gómez.
1: Sí.
0: Begoña Gómez, que solicita al juez Peinado, que por cierto ahora no está, pero solicita al juzgado que le permita acudir con su marido, con Pedro Sánchez, a la cumbre de la OTAN en Turquía esta semana y al mismo tiempo a la graduación de su hija en Londres. Le quería pedir una valoración porque ayer conocimos que el juez de guardia, sí. El sustituto, ha decidido, poco salomónicamente, negarle esa autorización para viajar a Turquía porque considera el juez que Turquía no cumple los estándares y requisitos, ¿verdad?, necesarios, pero sí le permite viajar a Londres.
1: Mira, no voy a entrar a valorar los autos de un juzgado, pero yo creo que Begoña o toda la patulea que hay alrededor es que no tienen vergüenza ni la conocen. Me explico. Si yo estuviera imputado por un delito, por tantos delitos tan graves, estaría en casa callado. Y estaría esperando a que, además, como se arrogan el decir que son inocentes, bueno, me estoy en casa, me callo y cuando acabe todo ya me haré los viajes que quiera. Pero es que tienen el cuajo de que me voy a Londres o me voy a Ankara o no sé dónde se iba.
0: Sí.
1: Entonces, esta es nuestra valoración, o sea, por favor, un poco de decencia. Es que esto le llega a la gente. O sea, a la gente le llega que la esposa del presidente del gobierno anda y hace lo que le da la gana. Vamos, es increíble.
0: ¿Cree que ha sido una, o sea, una especie de reto, dicen los modernos ahora, de estrategia del abogado defensor para poner en un brete a
1: No, es que realmente se cree en su película. Es que es increíble. Pero es que gracias a Dios ahora esto ya ha calado en la gente de la calle. O sea, ahora ¿quién se cree nada ahora? Ni Lawfare ni nada, o sea, esto es así.
0: Ha nombrado Lawfare, no sé si vio las encuestas de ayer.
1: Sí, sí,
0: los medios de comunicación. Las encuestas también depende de cómo hagas la pregunta, efectivamente, que bueno, mayoritariamente decían que la mayor parte de españoles consideran que hay Lawfare.
1: Es que solo les queda eso. Ya. Al PSOE solo les queda eso. O sea, es decir, ante una sentencia, ¿qué te va a quedar? No, bueno, es que están un poco con los otros, no sé, no, por favor. Esto es vergonzoso. O sea, es que ¿qué más quieren? No dimite nadie, no convoca elecciones, solo les queda decir que, bueno, que es todo un poco mentira. No, un poco mentira, no. O sea, antes era, bueno, cuando se impute a alguien, se tendrá que ir. Bueno, no, que no se vaya. Cuando haya sentencia firme. Ahora, cuando hay sentencia firme, ya, pero es que era un poco mentira. Pero, por favor, qué vergüenza de país nos está dejando.
0: Claro, en esa pregunta que se hace a las encuestas,
1: sí.
0: No es lo mismo la judicialización de la política que la politización de la justicia.
1: Sí.
0: Lo digo porque no es lo mismo y van en sentido contrario. Porque claro, cuando el gobierno de España ahora tiene una causa abierta, el gobierno no, bueno, ya veremos si al final el Partido Socialista, quiero decir, hay una causa abierta por las cloacas que casualmente o causalmente ocurrió justo después de aquellos 5 días que el presidente enamorado se retiró,
1: sí,
0: y empezó toda esta trama de Leire Díez con la Guardia Civil. Ahora le quería preguntar la imputación de la directora general de la Guardia Civil, de su DAO. Eso también es, podría ser, ¿no?, Lawfare en el otro sentido.
1: Claro.
0: Guerra sucia, cloacas.
1: Imagínese para un Guardia Civil o para un Policía Nacional el leer esa noticia. O sea, que el director general, la directora general de la Guardia Civil en este caso, o sea, está implicada en casos como, voy a poner el poco, el, oye, poneros de lado. Ya solo eso, o sea, el no cumplir la ley, el no ser fiel y leal a España. O sea, es que es tan vergüenza. Pero es que hoy ha salido en prensa, o lo he oído en la radio, que no, oye, Sánchez blinda a la directora general,
0: sí,
1: de...
0: Sí, sí.
1: Por favor.
0: Le muestra todo su
1: apoyo. Por favor, vuelvo al principio de Begoña. Hombre, ya por pura prudencia, yo me apartaría. Pero es que nada, no tienen vergüenza ni la conocen, lo vuelvo a decir. Y el DAO, por favor, hable con cualquier guardia civil. O sea, no sé, yo creo que el recorrido de todas formas va a ser muy corto. Me explico, como vamos a cada semana a algo mucho más gordo, ya veremos. Entonces, esto es lo del manual de resistencia de Pedro Sánchez, que va tapando una cosa con otra y nosotros seguimos, y piensan que dentro de 6 meses nos vamos a olvidar. No nos olvidamos de nada.
0: Las cortinas de humo al final ya no tienen tanta efectividad, ni siquiera el Mundial, ¿eh? Y los éxitos de España, yo creo que van a
1: no,
0: poder...
1: No, pero perdona, es que los españoles ya no hablamos de España y del Mundial. Eso, o sea, eso a lo mejor en los años 80.
0: Sí.
1: Es que ahora estamos tan quemados todos, tan quemados, que ahora en la calle, en cualquier ámbito, se está hablando de todos estos escándalos. O sea, oye, y me alegro, ya era hora, ya era hora, ¿no?
0: En esas ramificaciones que hay en Aragón,
1: sí,
0: que estamos conociendo también en, sí, causas, incluido, por cierto, la imputación del propietario de Forestalia,
1: sí,
0: el señor Fernando Samper, ¿qué le preocupa más a Vox?
1: No nos preocupa nada, o sea, que vayan a la cárcel, que cumplan y que se aplique la ley, o sea, y nos encanta además, o sea, nos encanta, y que nos dejen limpia Aragón. Aragón es que además es una tierra noble. Como yo siempre digo, somos españoles sin alaracas, o sea, no sacamos la guitarra ni la gabarra ni nada, solo queremos trabajar. Si te das cuenta, no hay mucha conflictividad entre los grupos políticos, si bien es cierto que, hombre, sí, pero no sí, estamos, sí, todo, sí, el día a la greña.
0: Le entiendo.
1: Gente normal, gente, sí, noble, que queremos trabajar. Entonces, cuando salen estos casos de corrupción como el de Forestalia, que afean mi tierra, que nos duele profundamente, oye, si son culpables, a la cárcel. Y ya está, y que nos dejen trabajar. Oye, Aragón yo creo que va como un... Vamos, va bien. Sobre todo va bien porque ahora tenemos un gobierno estupendo, consolidado, y yo creo que nos queda una estupenda legislatura por delante. Oye, lo he dicho antes de Arantxa Simón y de Luis Bien Dicho, el vicepresidente de Aragón, Alejandro Nolasco, que da tanto ruido, es un vicepresidente increíble que está ordenando realmente a los jóvenes, a las familias, a los mayores. O sea, yo creo que tenemos por delante una legislatura estupenda.
0: le decía sobre todo lo de Forestalia.
1: Sí.
0: Porque ustedes, y lo han comentado en estos micrófonos, han sido siempre muy proactivos con el tema de ya no solo Forestalia, sino del clúster del Maestrazgo y la implantación de las renovables.
1: Ya, bueno,
0: y lo denunciaron, además.
1: Ya, primero que lo denunciamos. Pues, cualquier cosa que sea ilegal, lo denunciaremos. Otra cosa es que no somos tontos ni y estamos en el siglo XXI, o sea, sabemos que necesitamos las energías renovables, que se ordenen las energías renovables, que no se hagan sinvergonzonadas. En virtud a esto vamos a actuar. O sea, nosotros, a ver, que es que ha venido mucha industria nueva y necesitamos la energía renovable.
0: Se ha hablado incluso de una especie de reseteo del INAGA, el Instituto de Gestión Ambiental, con todo lo que se ha sabido y se ha conocido, todavía con el presunto delante, pero yo creo que ya se ha empezado, ¿no? Pero bueno, de Aragón, esa reforma del INAGA.
1: El problema de la corrupción, y en este caso con Aragón o con cualquier sitio, esas manchas de aceite que van extendiéndose y que no sabemos cuáles son sus ramificaciones. Pero precisamente ese reseteo al que tú aludes del INAGA nos va a venir fenomenal a todos los aragoneses, es decir, poner todo en orden, si es lo único que queremos, o sea, sentido común.
0: Hay que abrir las ventanas, como dice el clásico.
1: Y no sé qué, las alfombras, ¿verdad?
0: Exacto, las alfombras y las ventanas.
1: Sí,
0: ¿no?
1: Y lo que sí que está haciendo muy bien nuestros consejeros es intentar evitar esa hiperregularización que hay. Yo creo que ahí, si ponemos todo en orden, vamos a estar mejor todos, los empresarios, los funcionarios, los ciudadanos, ustedes.
0: Déjeme que le pregunte, nos quedan solo 3 minutos, sí. Pero bueno, aún los podemos aprovechar, porque claro, no tengo que preguntar por Zapatero, que ya ha pasado ya muchos días. Él dijo en 10 días iba a dar explicaciones sobre las joyas. ¿Le sorprende que
1: el adalid que siga de la ideología socialista de ahora? Sí. Yo creo que está totalmente desacreditado y creo que le auguro mal final, sinceramente. O sea, todo lo que sale, y el problema que la gente no quiere reconocerlo en el Partido Socialista, es que está todo conectado. Es que, es una opinión, pero yo creo que Pedro Sánchez va a salir por algún lado. Joder, son amigos, son ideólogos los dos, van de la mano.
0: Fíjese, no sé si compartirá esto, hace nada, 2 semanas, que comparecía Sánchez en el Congreso,
1: sí,
0: para dar explicaciones. En mi opinión no dio ninguna, realmente, de todos estos casos, y volví a mostrar su confianza personal en Zapatero. Y yo aquí en otros programas les dije a los contertulios, guarden esas declaraciones. ¿Cree que llegaremos a ver a Sánchez desligándose de Zapatero? ¿De alguna manera? ¿Soltando a Marras?
1: No creo, son rehenes el uno del otro. O sea, la suerte de uno va con el otro. No creo.
0: O sea, que está en el manual de resistencia, ¿no?
1: Vamos.
0: Confiar en Zapatero. Usted está en el Senado.
1: Sí.
0: Desde hace 2 meses.
1: 2 meses.
0: Es muy distinto todo cómo se vive ahí en la Cámara Alta.
1: Muy distinto. Además, el Partido Popular tiene mayoría absoluta en el Senado y está potenciando mucho el Senado a través, por ejemplo, de las comisiones de investigación. Yo estoy en la comisión de investigación de Adamuz. Uh-huh. También estoy de vez en cuando en la de Coldo. Y entonces, mucho trabajo. Estupendo por parte de Vox. La verdad, estamos trabajando muchísimo. Y yo creo que se ha visto el recorrido que están pasando con las comisiones de investigación, porque el Senado antiguamente no se oía, ¿verdad? Y ahora de repente tiene una repercusión increíble. Está muy bien.
0: Bueno, ayuda a que sean transparentes, que se retransmitan todas esas comisiones. Eso está ayudando a focalizar en el Senado y en asuntos muy turbios y muy graves. Ha nombrado usted uno, el de Adamuz, con 46 muertos y todavía sin que nadie haya asumido...
1: Sin ningún tipo de responsabilidad, como siempre. Si tiene la culpa cualquier persona menos el Partido Socialista. Esto es increíble. Pero vuelvo a decir lo que he dicho al principio. La gente lo sabe. Y ellos no oyen.
0: Que usted tuvo una intervención, ¿verdad?, sobre la vivienda.
1: Sí.
0: En el Senado.
1: Sí.
0: El 24 de junio, otro de los... Bueno, el gran problema, ¿no?, para los españoles y para los aragoneses.
1: Sí. Bueno, nosotros que tenemos un ideario realmente que lo que engloba es a todas las personas y no solo a las élites, a los plazos a la hora de ejecutar pues los planes generales de ordenación urbana o...
0: Sí.
1: Vamos, y sobre todo, en el ideario nuestro hay una cosa que es muy interesante, que es el quitar los impuestos en la adquisición de la primera vivienda. Fíjese, si es que ya solo el 10% cuando adquieres una vivienda, 10-11% en Aragón, son impuestos. Si pudiéramos a los jóvenes decirle que en vez de 100 pagas 90, pues estaría mejor, ¿no?
0: Se acabó nuestro tiempo. Javier Alonso, senador autonómico por Vox, muchísimas gracias por atendernos, por estar hoy con nosotros. Y a todos ustedes, gracias por su atención. Se quedan con la mejor programación. Hasta mañana.

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Muy buenos días, bienvenidos y bienvenidas una mañana más a Ebro FM, Antena Aragona, Café con Goles. Jugó ayer España y ganó. Ganó Españita, ganó. Ganó a Portugal, clasificados una rondita más, ya son cuartos de final, si no me equivoco. Nos enfrentaremos a Belgium, que eliminó a Estados Unidos. Al menos a la hora que yo lo estaba viendo, lo estaba eliminando. Luego me dormí, la verdad, no te voy a mentir. Así que vamos a dejar, lo podía haber mirado, pero como realmente esto es un programa del Zaragoza, ahí, mira, vamos a dejar un pequeño punto de ilusión, a ver si Estados Unidos remontó o no. Más vale que ganara Bélgica, porque si no ganamos a Estados Unidos y no nos van a dejar organizar el Mundial, ¿eh? Estos, vamos, le quitaron una amarilla a un jugador de Estados, una roja a un jugador de Estados Unidos porque a Trump no le pareció falta. Bueno, lo que pasa aquí con el Madrid y el Barça, la verdad, no sé por qué nos indignamos tanto. Si lo llevan haciendo ellos años, cada vez que recurren una tarjeta, viene a ser lo mismo. Bueno, amigos, amigas, inesperado quizá, tenemos portero, Vestergaard, hijo del portero de la Real Sociedad, mítico en su día, Vestergaard también, que no sé si estuvo también en el Liverpool, estuvo en equipos muy potentes ese guardameta, que era muy bueno. Su hijo recala en el Real Zaragoza. Vestergaard, bueno, portero totalmente inesperado. Nadie lo esperaba. Y muestra que me decían la verdad. Además, alguien me lo recriminaba el otro día. Me decía, pues no ha venido portero, que decías que estaba firmado o elegido o no sé qué. Y es verdad, en un programa me hablaron en directo, concretamente un representante, una agencia que ofrece porteros a clubs, y que cuando ofrecieron portero al nuestro les dijeron, ya tenemos portero. Y lo conté aquí en directísimo, lo recibí al WhatsApp y os lo leí al mismo tiempo. Esto fue hace, pues, antes de que del tema, digamos, el fin de fútbol, y que fue hace un par de días, pues esto sería la semana pasada. Y al parecer sí que tenían portero, sí, no estaban mintiendo a mi amigo o a mis amigos, no les mentían, tenían portero, estaba cerrada la portería del Zaragoza, o lo han hecho muy rápido, lo han conseguido fichar. Yo aluciné un poco por la velocidad que se ha dado esta resolución de la portería, este fichaje. Pero bien, ¿no? Bueno, es un portero escogido por el Real Zaragoza. Podemos decir que es un experimento, porque todo el mundo lo es hasta que llega aquí. Es joven, muy joven, 23 años, si no me equivoco, 1,93 de altura.

0: Eindhoven del fútbol holandés, en un equipo muy flojito, que ha sido el más goleado 2 años. 70 y pico goles encajados cada año, 150 goles casi en 2 temporadas. No está nada mal, la verdad. Ha tenido que sacar muchas veces el balón de la portería, pero ¿se puede hacer balance? Yo creo que es complicado hacer balance de esa situación a lo que puede ser en la hipermoción, sí, ojalá, en la primera ref. Un fichaje que puede resultar sorprendente, lo es muy sorprendente. Pero bueno, ya está aquí el nuevo fichaje del Real Zaragoza. Y hemos traído a dos primos para que hablen de ello. A Sergio García, muy buenas.
1: Hola, buenos días, Adrián.
0: ¿Qué tal?
1: Bien, bien, estamos bien.
0: Clasificada España, tenemos portero, bueno, viene la mañanita cargada. Sí. Y tenemos a tu primo, además. Sergio García ha traído a Alejandro García. Muy buenas.
2: Además, parecidos de...
0: Además, dais
2: de
0: un aire, aspecto, sí. Bueno, es verdad, lleváis el mismo outfit. Y look, barba, pelo largo, coleta.
2: Coleta, vamos.
0: Es el doble de las escenas de riesgo. Bueno, no son primos, aunque su apellido y aspecto pueda coincidir, pero son zaragocistas, eso sí lo tienen en común. Y bueno, hemos fichado un guardameta que no esperaba a nadie. Vestergaard es central, 1,98 de altura. No sé ahora dónde está, si en Holanda o por ahí también.
1: Sí, también
0: o Alemania.
1: ¿Eh? Ese también estaría bien.
0: Verdad. Es un buen jugador. Central, medio centro defensivo. Sí. Sven Vesterbel, no Vestergaard. Hay que confundir a los holandeses. Vesterbel, guardameta. Lo habéis visto lo mismo que yo, ¿verdad?
1: Sí. Bueno, básicamente. Alejandro, si quieres, sí.
2: No, me da igual. Ayer vi la noticia del fichaje. Leí un poco por internet por venir informado y tal. Y dije, pues, 23 añitos. Ponía lo de los 70 y pico goles en 36 partidos. Digo, pues bueno, no sé cómo defienden allí o lo que sea, pero igual traga un poco para mi gusto. Y bueno, decían que era bueno por altura, por aire. A ver si es verdad y tenemos que dejar de sacar el desfibrilador cada vez que ponen un centro al área.
0: Sergio, tenemos nuevo portero. Más que hablarme del portero, podéis enfocar en la sensación de tener nuevo portero. O la sensación que os da el fichaje, porque lo que es analizar al chico, complicado, ¿no?
1: Sí, no, al final es lo que decimos, es un poco melón por abrir. Luego ya sabemos que la plaza de Zaragoza luego es complicada, o eso dicen algunos. Gente que aquí no funciona, luego en otros equipos parece en Maradona. Y al revés, algunos que en otros sitios no, pues aquí nos puede salir bien la jugada, pues como fue Luis Suárez o fue Borja Iglesias. Pero vamos, confianza en el chaval, planta tiene. Vamos a por todas. Es bueno tener ya la portería cerrada antes de empezar la pretemporada. El otro portero sí que es muy, muy de la cuerda del entrenador, entonces esa parte la tiene segura. Y si este experimento pues igual no sale muy bien, pues el entrenador estará tranquilo con Aritz se llamaba el otro,
0: Anats,
1: el otro portero, Peña, me parece que era Peña, de mejor, apellido, sí. Peña, se va a quedar en Peña. Así que bien, pero bueno, lo he dicho, por planta, por facha y eso, bien. Vamos a darle el voto de confianza, a ver qué hacemos en esta super pretemporada que tenemos.
0: Por la facha también se lo decían al portero del Sabadell últimamente, pero no en el mismo sentido. Tenemos dos porteros, pero son jovencitos, ¿eh?
2: Estarán por probarse a ver la categoría, qué tal les sienta. Y pues lo que decimos, todo melón es por abrir. Aquí todo el mundo puede venir siendo la leche en otros equipos y de repente aquí se apagan, luego vuelven a salir y se vuelven a encender. Entonces a ver si estos que vienen ahora les apetece un poco, pues tirar del carro.
0: Lo mejor que la portería está cerrada.
2: Sí, eso es importante también. Tener dos porteros ya cerrados, bien. Y por lo menos algo de seguridad.
0: La mejor noticia es esa, el que tenemos ya la portería cerrada para la pretemporada.
1: Sí.
0: Podemos empezar
1: a trabajar ya.
0: Nos falta solo medio equipo, pero es verdad que estamos cubriendo ya algunas posiciones. El lateral izquierdo lo tenemos cerrado, la portería la tenemos cerrada. Esas dos posiciones ahora mismo en el Real Zaragoza.
2: Poco a poco.
0: Con esta incorporación quedan solventadas a falta de 2 semanas para el comienzo de lo que es la pretemporada oficial. Quedarán aún así muchas operaciones, pero en mi opinión la portería es que es muy importante tenerla en pretemporada ya cuanto antes cerrada, ¿no creéis?
1: Sí, además yo creo que son dos perfiles a priori, por lo menos de aspecto, son dos perfiles muy diferentes. Uno es muy alto, otro es mucho más bajito. Uno va muy bien por arriba, el otro va muy bien con los pies. No lo sé lo que haremos, si tendrán que ir cambiando de

0: dependiendo del partido, pero vamos, yo creo que tenemos variedad y eso está bien.
1: El chico este encaja muchos goles, pero también hace muchas paradas, muchísimas paradas. O sea, le han tenido que estar tirando cada dos minutos en su liga. Lo bueno es que si está acostumbrado a una mala defensa, aquí puede encajar rápido, porque lo del último año...
2: Sí, lo del último año con la defensa, pues es lo que viene siendo ya la rutina de costumbre aquí los últimos años. La defensa hacía aguas por todas partes y o teníamos un portero que parase el 70%, no te voy a decir el 90% o el 100% porque es casi imposible, pero el 70% de lo que le llegase, pues es importante que por lo menos lo pudiese llegar a parar. Si no, si la defensa hace aguas y el portero también, pues volvemos a estar igual de jodidos.
1: Está claro que es la posición quizá más delicada del campo, pero yo estos números tampoco les hago mucho caso. Los porteros, sus números para mí se basan en sus defensas y en el trabajo de sus equipos. Ningún portero es Zamora por sus virtudes, ni todo lo contrario, ni el más goleado por sus defectos.
0: Sí, a ver, lo podemos extrapolar a lo que antes has comenzado con lo de España que ganó. Por ejemplo, pues Unai Simón tiene ahora el récord de los mundiales de porterías imbatidas y lleva, si mal no recuerdo, 6 partidos con la portería a cero. Obviamente es mérito de él, pero hay que darle mérito a la defensa. Entonces, que también juegan para bien y para mal, entonces hay que darle lo que dices tú, mérito también a la defensa o de mérito. En este caso, si le han metido muchos goles, pues que la defensa, como decís, no será la mejor de todas.
1: Yo para mí suele ser más culpable el equipo que el portero de los datos. Estos.
2: Sí, yo que he jugado de portero en fútbol sala y algo de 11, sí, la defensa es muy muy importante. Sí, lo que hemos dicho, si la defensa hace aguas, pues en el portero ya puede tener los reflejos felinos más rápidos del planeta, que alguna le va a caer. O sea, ahí suelen ser más de las previstas. Entonces, la defensa hace muchísimo sobre todo la comunicación portero-defensa también hace mucho.
1: Y nos vamos a ir a publicidad para volver enseguida a repasar los fichajes que lleva el Real Zaragoza, que lleva unos cuantos ya, en lo que llevamos de mercado.
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1: 8 fichajes ya, lo tonto, que sí, claro, echas a 26, tienes que incorporar a gran velocidad a muchísima gente, pero 8 fichajes a 7 de julio, yo creo que batimos un récord en el Zaragoza, Yo no recuerdo un año que hayamos hecho 8 fichajes a estas alturas de la temporada. Es un ritmo y una velocidad considerables. Además, añadiendo la información de que la liga comienza 2 semanas después. Podrías apurar un poco más, no lo estás haciendo. Me parece estupendo, Hemos fichado 2 porteros: Peña, Westerveld. Lateral izquierdo: Pereira, Escudero. Lateral derecho: Gabilondo. En el medio del campo: Giameli, Ademonio, Perdón, Ademo. A Demonio se lo le llamo yo por ahora. Ademo, Yardí, Ademo, Yameli. Y me faltaría uno que no me acuerdo ahora porque me he interrumpido a mí mismo. Pero ocho los acabo de repasar. Repetimos: dos porteros, tres laterales. Ya tenemos cinco. Tenemos a Yardí, 6. A Yameli, 7. A Ademo, 8. Ahí estás. Ahí están. ¿Qué os parece que llevemos a estas alturas 8 fichajes y 26 bajas?
2: Llevamos buen ritmo de fichajes para mí. Yo, lo que has dicho, si has echado a 26 tíos que se tenían que marchar de aquí, no los queríamos ver ya ni en pintura, pues tiene que ir pues acelerando el proceso de fichajes, y de momento 8 a estas alturas no me parece que llevemos mal ritmo de fichajes. El trabajo de Lalo, pues parece que por lo menos se está ganando el salario, no como los anteriores. Aquí hay que decirlo todo. Se nota quién trabaja, se nota quién no trabaja, se nota quién lo hace por amor al club y amor al fútbol, y se nota quién lo hace por otras cosas.
1: Entonces, ¿lo estás medio comparando con Chema Indias, quizá?
2: Puede ser, sí. Vamos a decirlo claro.
1: Sergio.
0: A ver, yo creo que, como decís vosotros, no vamos mal, vamos a buen ritmo, queda mucho tiempo aún, luego siempre a final de mercado es cuando se terminan de poner las últimas perlas, pero, o guindas, pero yo creo que vamos bien, vamos bien. Ya os dije el otro día que yo estoy en una etapa muy positiva de mi vida, no sé si es que he desayunado positivismo o algo, pero yo estoy con ilusión. Yo la perdí del todo, soy muy sincero, me quedé muy derrotado, pero es que conforme pasan los días, como algún otro compañero dice, como Alberto, algún otro compañero, pues es que el sentimiento está ahí, y eso no lo podemos explicar, y ya empezamos a tener ese gusanillo. Llevamos 8 fichajes, probablemente a lo mejor para el fin de semana ya tengamos el noveno, vamos a confiar, yo creo que sí.
1: Es verdad que faltan incorporaciones en muchas posiciones y otras las tenemos cerradas, posiciones clave, sobre todo la delantera, pero creo que la delantera está yendo al ritmo que vayan las salidas de la delantera.
0: Completamente de acuerdo. Sí. Yo creo que el tema de la venta de Alex Gómez nos puede venir muy muy bien, y a lo mejor es una llave que puede abrir alguna puerta de la delantera o de algún extremo. Y bueno, falta de concretar alguna salida más, porque ya veremos a ver qué pasa con nuestro amigo, el del Mundial, con Bardar, que ya ha terminado hace días, y veremos a ver qué pasa también con Liso, porque no creo que juegue aquí, a expensas de Pau, que es una incógnita que estamos todos un poco ahí a expensas, no lo sé.
1: Pero sí, en la delantera tenemos gente que va a salir presumiblemente casi todos, y no hemos incorporado nada a diferencia de otras posiciones.
2: Sí, pues como ha dicho aquí el compañero, sí, a ritmo que vayan saliendo los delanteros que pues tienen que salir y que se sabe que ya van a salir, o los que ya han salido. Lale Gómez sí que sabemos que se ha ido a Italia. Pues al mismo ritmo que llevamos los 8 fichajes de ahora, pues supongo que irá entrando algún delantero. Esperemos que con un poco más de pitera de los que hemos tenido hasta ahora, que tenga un poco más de pólvora y de ganas de meter bien de goles, y por lo menos que no se líe a la hora de disparo, no disparo, que a mí eso me pone muy nervioso. Me pone muy nervioso con durante toda la temporada que las hayan tenido de todos los colores, y por un recortico más, la voy a pasar al compañero que parece que está solo. No, hay que tirar a puerta. Si no tiramos a puerta, si no se tira a puerta, no se meten goles. Y este deporte va de meter más goles que el contrario.
1: Ha generado muy poco fútbol el Real Zaragoza este año. Ocasiones también ha generado pocas, y goles hemos sido el equipo menos goleador. Va a tocar otro Real Zaragoza en teoría en primera ref. Tendremos que saber mandar mucho más. Nos van a hacer falta jugadores de calidad seguro en la zona última de tres cuartos.
2: Sí, vamos a tener que ser, pues vamos a ser realmente el equipo referencia, el equipo al que van a querer batir. Somos un todopoderoso, entre comillas, ahora mismo de Real Zaragoza. Todos los equipos de primera federación van a querer llevársenos al saco. Pues hay que demostrar realmente qué y quién es el Real Zaragoza. Volver a donde estábamos va a ser difícil, será un camino muy largo, pero hay que demostrarlo, hay que coger gente, gente que diga, yo quiero volver a llevar a este Zaragoza a lo que era, y de ahí tirar para adelante.
1: Vamos a mandar en los partidos, no tiene por qué por el escudo el Real Zaragoza tener la obligación, ¿qué piensas tú?
0: Yo creo que deberíamos de mandar ya desde el minuto uno. Espero que con este entrenador, que se supone que tiene las cosas muy claras, pues sí que podamos cambiar el estilo de juego y empecemos a presionar ya desde el primer minuto. Creo y que sería el camino que tendríamos que llevar. Ojo cómo empecemos a echarnos atrás, que también es otra forma de jugar y salir a la contra, pero vamos, como dice aquí el compañero, tendríamos que salir desde el primer minuto ya matando y que vean que el Real Zaragoza quiere volver a resurgir y queremos estar donde merecemos, pero desde el minuto uno, desde el día uno, y es que no puede ser, o sea que tenemos que salir ya a tope, que no podemos estar esperando porque este no es nuestro sitio, lamentablemente es donde estamos, pero entre todos tenemos que salir y la gente que venga, como hemos comentado, con mucho hambre, con muchas ganas de hacerse un sitio.
1: Y calidad también.
2: Y desde pretemporada ya, a demostrar que el Zaragoza no tiene medias tintas. O vamos a por todas o nos quedaremos atrás y eso en esta categoría es peligroso.
1: Al final la calidad es lo que en el ataque te va a marcar un poco la diferencia. Por ahora es que lo tenemos desértico, es que va a dar, es presumible salida, Liso también. Con Pau no se sabe. Que podría ser igual el que todos veamos un poco más posible que se quede, ¿no? Pero el resto, tienes una delantera, lo que te queda que te tienes que quitar. Y además tienes que fichar cosas distintas. Badar y Liso son jovencitos. Igual necesitas algo contrastado para la primera ref.
0: Tampoco están sonando muchos nombres así este verano con De Miguel y poca
1: no,
0: cosa.
1: No, pero
0: más.
1: Da igual, si por da eso, igual que eso. Suenen o que no suenen. Si van a venir, si es que no hay jugadores.
0: Sí, no, no, no,
2: venir,
1: claro, no
2: venir,
1: es.
2: Tienen que venir,
1: sí, hay años que dices, bueno, igual si he hecho a este y ficho, no, este año no hay nadie. Así que tienes que fichar por narices.
0: Ojo que igual te llaman, ¿eh?
1: No, no
0: últimos
1: creo.
0: Últimos 10 minutos, vale, de salaria y alguien decide.
1: Lo veo realmente improbable, además para el Real Zaragoza no sería bueno. Dejad vuestros mensajes por el canal de YouTube de Antena Aragón. El Real Zaragoza tiene nuevo portero, Westerveld, hijo de él, mítico Westerveld de la Real Sociedad. Holandés, el chico, 1,93 de altura, el portero más goleado de Holanda en las dos últimas temporadas, pero viene a la primera ref española. Muy buena planta, veremos cómo funciona, es el octavo fichaje. Y todo eso estamos comentando, como la salida de Gómez, que también la citáis por encima, y es que Gómez parece que más o menos por 1,5 millones podía salir rumbo a Italia, rumbo al Venecia. Por 1,5 millones, Gómez, yo, personalmente, yo lo llevo a gatas en mis espaldas. Lo llevo cual perrillo, ¿eh? O sea, lo que haga falta. Sería yo su asno y tan feliz lo cargo hasta ahí. Me parece que en la situación que estamos, no porque el chico no lo valga, no entro a juzgar el valor del jugador, entro a juzgar el valor de un jugador de esa edad de primera ref. Al no estar en segunda, tu exigencia económica a la hora de traspasar a un jugador se ve claramente mermada. Por tanto, casi cualquier dinero que te dan en primera ref te supone una gran inyección económica, y es que 1,5 millones en una categoría en la que el sueldo medio de muchos jugadores ronda los 50.000 euros, pues lógicamente es muchísimo dinero. Y es un dinero que te puede ayudar a marcar diferencias. Alejandro, lo que me pasa es que luego no veo el dinero especialmente reflejado en la plantilla cuando hacemos estos traspasos, pero es un buen traspaso.
2: Para mí sí, lo que decimos, no le puedes hacer ascos a nada, y cuando te están ofreciendo 1,5 millones por un jugador de una categoría, pues como has dicho, de 50.000 euros de salario, acéptalo, tira para adelante. Ya lo volverás a traer si allí mejora y si allí se hace un hombre, vamos a decirlo así. Y el 1,5 millones bienvenido sea, pero luego, pues lo que acabas de decir, hay que reinvertirlo bien. No vale que te quites un jugador que en un principio, al principio de esta temporada, has contado con él desde principios de la temporada prácticamente, y de, incluso de titular. Luego ha desaparecido, no sabe por qué, de repente dejó de jugar. y ahora pues te ofrece 1,5 millones por él, siendo el final de la temporada que ha hecho, que no ha sido muy decente por su parte, pues acepta 1,5 millones, pero luego lo que decimos, reinviértelo bien y tráete algo decente. No hagamos como hemos hecho otras veces, que te has quitado a un jugador que era potencialmente a ascender en cuanto a calidad y te has traído un muerto que no te ha valido para nada.
1: 1,5 millones, Gómez.
0: Yo perfecto, yo soy el otro que te ayudaría a llevarlo despacito a nuestras espaldas. A ver, no ha demostrado hasta la fecha tanto, es mi modo de ver, para 1,5 millones, y ese dinero hay que reinvertirlo, como comentamos, y tiene que desatascar esas operaciones que Lalo seguramente tendrá medio pactadas, medio firmadas, y ese dinero tiene que abrirnos esas puertas para empezar a traer nombres y jugadores, como dices tú, con una calidad diferencial para la categoría. Y empezando por el delantero, es que, o delanteros, que no
1: delanteros,
0: tenemos.
1: Delanteros.
0: Tienen que ser varios, entonces hay que, se tiene que mover esto. Estamos a tiempo, ¿eh? Vamos con buen ritmo, como hemos dicho, pero tiene que venir alguna sorpresa, creo yo.
1: Incorporar jugadores, se van a incorporar, y salidas vas a tener que dar. El precio de esas salidas es clave. Si tú vas ingresando 1,5 millones por Gómez, joder, ojalá nos dieran 1,5 millones por Bazar, sinceramente. Y por Liso, pues no sé cuánto puede valer, pero
2: el mundial que ha hecho.
1: Pero si nos van ingresando dinero, que el mundial da igual. Ni para bien ni para mal. Esto se iba a revalorizar, es una gilipollez. El mundial da igual, importa con Mbappé, con Bazar no. Si eres un tío de México, México es la revelación, te llega a semis, ya has metido 5 goles, sí. Pero es que claro, nos pensamos ahora a Bazar, y lo pensará él también. No soy futbolista, en todo el año voy a llegar al mundial y voy a bailar a Brasil. Claro que sí. Pues
2: no, por lo bailar que, con Brasil, pero a Brasil.
1: Por lo que sea, no ha sucedido. No ha sucedido, por lo que sea. En el mundo de los mortales, donde el mundial no importa nada y estamos en primera ref, estos jugadores tienen que salir y su dinero ha de ser muy importante. Y joder, seamos realistas. Zaragoza va a tener pasta de sobra para hacer una plantilla competitiva en primera ref. No valen excusas.
2: No, debería tener un peso económico bastante importante. Y lo que decimos, vas a ser el equipo referencia en primera federación, y lo más probable es que te pase pues como cuando bajamos el primer año, los primeros años a segunda, que quiera venir, o deberían querer venir un montón de jugadores, pues entre esos hacer una pequeña selección y decir, vamos a ver, los que te puedas permitir decir, usted no, pero los que te pueda, los que no puedas rechazar ni por asomo, pues el dinero que has ido sacando de los que te has ido quitando del medio, reinviértelo en ellos. No hay que escatimar tampoco en gastos, que tenemos un poder económico bastante elevado por encima del de los resto de los equipos de la categoría.
0: Yo creo que lo comentabais alguno de estos días atrás, realmente no es factible para el Zaragoza con este presupuesto el fijarse bien en estos últimos años pasados de estas ligas, en esta categoría, y decir tú y tú sois los que más habéis destacado, llego, potopón, y te vienes conmigo. No lo sé si será tan complicado el cerrar alguna operación de esas, gente que sabes que ha rendido a buen nivel en esa categoría. No lo sé, a lo mejor ahí me falta mucha información, claro, pero yo creo que sería factible el poder coger y decir, de tal equipo.
1: No lo estamos haciendo. Yo por esperaba eso, que lo hiciéramos más, que ficháramos más jugadores de esta primera ref. Por ahora no. Por ahora, de hecho, ninguno. Ninguno militó en primera ref el año pasado, ¿no? De todo lo que hemos fichado, de los 8.
2: No estoy seguro, creo que no.
1: Pero por ahora, aunque fuera uno o dos, no. Da igual.
0: Bueno, el portero Peña, me parece, y
1: de segunda ref.
0: Ah, de segunda, pues.
1: Si no me equivoco.
0: Pues entonces,
1: la Arenas de hecho creo que está en segunda, no en primera. Si no me equivoco, repito. Pero no estamos incorporando mucho de primera ref. Fichajes están siendo bastante variados en su procedencia.
0: Confiaremos en Disney Lalo. A ver qué es lo que puede inventar. Ayer trajo a este portero. Veremos a ver.
1: Vamos a ir con una pequeña pausa, enseguida volvemos.
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1: Vamos con mensajes en el canal de YouTube de Antena Aragón. Recuerdo, YouTube, Antena Aragón, tenéis chat en directo. Además, estamos emitiendo en televisión, Antena Aragón también, y en radio en Ebro FM. Si quieres leer las noticias, sobre todo lo referente en Aragón, diarioaragonés.com. Y si quieres seguirme en redes sociales porque te apetece, pues Adrianoiz, arroba Adrianoiz. Me llamo igual en todos lados, arroba Adrianoiz. Es un nombre muy comercial, había que aprovecharlo. Vamos con el mensaje. Ya me habéis vuelto a hacer lo mismo. Me cago en... Iván Sánchez y Carlos, parecéis el dúo dinámico. Un mensaje de cada uno, pa, pa, pa. Vamos rápido. Iván Sánchez, buenos días, cafegoleros. Adrián, no he sacado la calculadora, que lo puedo hacer de memoria la cuenta. Carlos, Lalo ficha a un portero que recibió 73 goles en 38 partidos. La verdad que leído así da miedo, con estos números hace falta fichar un delantero que marque 4 goles por partido. Iván Sánchez, lo de casa tenemos que dar un voto de confianza. Desde luego, tú tienes tu punto de vista que me parece genial, pero la verdad que no sabemos lo de puertas para adentro. Carlos, todavía no he dado mi punto de vista, solo expongo cifras. Iván, he llevado un partido de tenis, me sale uno en color azul y uno en naranja, y ahí está el partidico de tenis de los oyentes. Iván Sánchez dice, la verdad que los números del portero son difíciles. Los números tienen buena pinta, la pinta la tiene buena, pero los números dejan temblando. Carlos, 2024 hay que confiar en Cordero, 2025 hay que confiar en Indias, 2026 hay que confiar en Lalo. ¿En quién vas a confiar? ¿En estos o en lo que ven tus ojos? Hombre, es muy injusto esto. Lalo tiene una etapa en la que te puedes basar. O sea, Indias y Cordero les tienes que respetar porque es su primer año de trabajo, pero puedes no confiar en sus facultades o no conocerlas. Lalo, yo creo que más o menos todos sabemos lo que se le da bien y lo que se le da menos bien. Y fichar no es de las cosas que se le da mal. O vender, por ejemplo, no es de la... O dejar todo para el último día, no es de esas cosas que se le da mal. Se le da mal los colegueos, los coleguitas, que alguna vez pues le generan más problemas que virtudes. Se le da mal fichar entrenadores, que cada vez que fichaba uno había lío. Y se le da mal no entrar al vestuario en los prepartidos, que a mí eso no me gusta. Esas son las cosas que peor se le dan. Pero claro, tenemos una base. No es, vamos a confiar en Lalo porque en el mismo caso de Cordero e Indias merece una oportunidad. Es, vamos a confiar en Lalo porque dentro de lo que hemos vivido, al menos ya conocemos sus virtudes y sus defectos. ¿Qué pensáis sobre estos puntos de vista?
2: Pues a ver, teniendo el historial, pues lo que acaba de decir, el historial que tiene Lalo ya, aquí dentro del club, ya sabemos lo que tiene y ya lo estamos viendo. No está dejando las cosas para última hora, pues como hemos visto la temporada pasada con Chema Indias, que fue todo a última hora, deprisa, corriendo y mal, muy mal. Llevamos pues eso, un ritmo bastante acelerado de fichajes. ¿Faltan las cosas que faltan? Pues no sabemos el motivo exacto del por qué. Pues igual es que no hay jugadores a los que no les está apeteciendo venir, se está haciendo complicado o está estudiando alguno de los posibles candidatos para traer lo que él considere mejor. Pero en cuanto a criterios, pues es lo que decimos. Tenemos los otros que se les ha dado voto de confianza sin saber nada de ellos. Pues los que han salido rana, pues han salido rana. Pero con Lalo tienes ya una base de positivismo, de decir, pues es que ya ha estado aquí, ya ha traído cosas aquí buenas. Y pues yo pienso que hay que tener bastante confianza en él. No ciega. Porque tener confianza ciega, luego nos llevamos sorpresas y enseguida somos puestos a criticar, a decir,
1: no,
2: fíjate.
1: Coincido plenamente, no hay que tener fe ciega, pero sí confiar en su labor por ahora.
2: Exactamente, sí, sí.
1: Fe ciega nunca.
2: No, yo fe ciega hace tiempo que me la quité en este Zaragoza, porque pues tienes a tener fe ciega en todo. Dices, venga, hoy sí, venga, mañana, el fin de semana que viene sí, que será fácil. Y te llevas llevando palos por un lado y por otro y terminas rajando y criticándolos a todos y no te quedas jugando tú solo.
1: Lalo Arantegui, la confianza, la comparativa con Indias y con Cordero, por ejemplo, también podría meter a Torrecilla.
0: Little Tower, me encanta ese.
1: ¿No te acordabas, de Torrecilla?
0: Es que es increíble. Pues sí, es lo que decimos. Estoy con vosotros. Creo que hay que tener esa confianza en Lalo. Obviamente no ciega por lo que comentáis. Pero hay que dejarle trabajar ahora. Estamos en el punto de mercado de fichajes. No estamos ahora mismo en otro punto. No ha comenzado la temporada. Aún no le ha dado tiempo a bajar al vestuario, que digo yo. Pero bueno, también es verdad que esa parte, como entrenador y persona que está relacionada con el fútbol, yo tampoco estoy de acuerdo. O sea, estoy a tu favor, Adrián, de que el director tenga que bajar al vestuario, incluso a mandar cambiar cosas. Discrepo, o sea, no me parece muy bien. Pero bueno, veremos a ver. Este entrenador ha venido de su mano, se supone que es de su confianza, y esperemos que le deje trabajar de esa manera. A lo mejor sus maneras coinciden y no hace falta esas visitas al vestuario. Pero respecto a fichajes, confiamos en él. Y como decimos siempre, su suerte será la nuestra y la del Real Zaragoza. Así que vamos a intentar mirar de forma positiva y a por todas ya.
1: Decía Iván Sánchez, lo que pasa a Adrián es que no le gusta Lalo porque no le llamó cuando estaba en el Balsas. Eso es una falacia, eso es mentira. No, porque Lalo no era todavía director deportivo. Era Loreto mi director deportivo. Loreto me vendió al Villanueva de Gallego.
0: Ojo,
1: Te mando un abrazo, José Luis, eres un crack. Decía Deliperi. Huevos días, amigo. Fernando Soguero, entonces habemos portero, ¿no? Sí, habemos dos porteros ya. Carlos, a mí me gusta Lalo con dinero en los bolsillos, pero con telarañas prefiero a Spiderman. Eso tiene sentido. Mira, yo precisamente lo que más me gusta de Lalo es que considero que con muy poquito dinero hizo mucho y sobre todo que revalorizó jugadores y al club. Algo que me ha puesto muy del hígado estos años es que me ha dado la impresión de que el club no valoraba nada de lo que tenía, nada lo vendía por un precio tal. Bueno, a mí la de Juan Sebastián no me parece una gestión muy esto, bueno, me parece rara, vamos a decir. Me parece que algo se me escapa. Pero en líneas generales, Lalo ha sido un tipo que vendía tirando a carete y descubría jugadores, que es algo que los últimos directores deportivos no han hecho. No se han descubierto paquetes, pero no futbolistas que luego pudieran tener una venta.
0: Yo creo que además lo comentó cuando en su presentación, cuando se dirigió a la afición, y él dijo que había estado en épocas en las que no, en las que apenas había presupuesto y no tenía, y tenían un límite salarial que no era muy alto, y que este año cambiaban las cosas y que iba a poder tener más dinero para fichajes. Vamos a verlo. Estamos en ello. Vemos que las salidas, sorprendentemente, con el tema de Alex Gómez, nos puede dar una grata sorpresa, con que vamos a ver lo que puede sacar y reinvertirlo de la mejor manera posible.
2: Sí, para mí la clave ha estado en lo que ha dicho Adrián, es en valorar lo que tienes, en valorar a tus jugadores, si tú aceptas cuatro perras por un tío al que le veías un proyecto de futuro, pues es que igual tenías que haberlo aguantado o haber pedido un poquito más por esa persona. Así como ha hecho Lalo con Ale Gómez, decir, pues mira, millón y medio a las arcas, pues millón y medio a las arcas. Otros igual te hubieran dicho, pues mira, lo que me ofrezcas por él. ¿Qué me ofreces? ¿Medio? Pues venga, tira, para ti, medio. O sea, hay que vender, hay que sacar jugadores, pero no por cuatro perras. Si vendes las cosas por cuatro perras, luego nos llevamos las sorpresas de... pues jugadores que se van fuera, de repente triunfan y dices, joder, lo vendimos por cuatro duros. Y te quedas con esa sensación de que, pues, de que te han visto la cara de tonto.
1: Decía Scurgel Verdugo, buenos días, me he perdido algún programa y no sé si lo habéis comentado, pero en primera ref hay que tener 7 sub-23 y estamos pensando en vender a los canteranos sub-23, faltan los diferenciales y los sub-23. Pero tenemos ya una base, no va a haber problemas con eso. Eso estará totalmente contemplado y calculado. Decía Peg, esperemos que ahora que ya no está Estados Unidos no haya más Trump as. Buen juego de palabras, digno del periódico. Harin Westerveld es, no Westergaard. Sí, que he confundido el jugador. Hablo todo de memoria, me ha venido a la cabeza el nombre del otro, pero he corregido yo solito. Pedro José, ¿no tendría que ser el Real Zaragoza el Real Madrid de primera red? Pues hasta el Eldense nos quita los porteros que queremos fichar. No tengo yo tan claro esto de que nos lo han quitado, ¿eh? No tengo yo tan claro. Yo creo que son operaciones paralelas, diferentes. Mal fermentado, Adrián, es Westerveld. La otra forma de decirlo es complicado, claro, porque es otro jugador. Bueno, por cierto, es que es bueno, en serio, el otro, ¿eh? Si lo queréis fichar en el FIFA, os saldrá bien. José González, yo tengo una pregunta. En un esquema 4-2-3-1, ¿dónde pensáis que jugará Francho Serrano? Saludos. Yo qué sé. A Francho lo han puesto de lateral, de medio centro, de volante, de lateral izquierdo. Es difícil saber dónde va a jugar Francho.
2: Sí. Lo puedes poner hasta probar a ponerlo de delantero. Igual, de repente descubrimos...
1: Él te va a decir que sí a todo, por sí. Tanto... ¿Dónde os gusta más a vosotros, Francho?
0: Yo directamente en el centro del campo.
1: Yo pensaba que iba a decir en el Córdoba, me gusta más.
0: Sí, bueno.
1: Hombre, no. Digo la posición.
0: No, en principio yo en el centro del campo, pero para echar una mano y ser ese centrocampista que sube, baja y que no deja de luchar. Porque, a ver, lo queremos mucho, es muy zaragocista como nosotros, pero la calidad no es lo que más destaca. Pero sí en pundonor, en lucha, en brega, en todo. Entonces, que un equipo lo compone mucha gente, que cada uno tiene su papel. Y el de Francho es importante. Yo en el centro del campo. Te lo dejo ahí.
2: Yo coincido. Lo que le decimos. Francho ha sido un jugador de tener mucha pitera, de un corro para arriba, corro para abajo, me dejo. A ver, ha jugado lesionado. Entonces, ¿qué más no se le puede añadir? Pero coincido también en la falta de calidad, ese punto de diferencia, es decir, no es un jugador diferencial, es un jugador que sí que marca algo de diferencia en el campo, pero claro, este año ha marcado diferencia, ¿por qué? Pues porque el resto que le acompañaban, si no iban andando, iban rascándose la tripa mientras veían cómo corría aquí el compañero, el amigo. Eso en esta categoría se ve mucho. La fuerza física, la rasmia, eso lo tiene. Entonces, a ver si el viaje por esta categoría lo termina de formar y lo termina convirtiendo en un jugador con la calidad que le falta, la coge en esta categoría.
1: Decía Libelou, si el mercado de la Hypermotion era bizarro, de esta categoría ya va a ser un parque de atracciones. Sí, la verdad es que sí, no te voy a mentir. Decía Epiblas, buenos días. Sergio, un saludo desde Florencia. Más de una persona me ha reconocido con la camiseta del León. Aupa Zaragoza siempre, muy grande, Sergio. Claro que sí. Harin, si al nuevo portero le seguían equipos como el Atleti o equipos de Alemania, algo tendrá. Otra cosa es la defensa que le pongan al lado. Decía Julio, ahí va y en la pretemporada, si no le convence mucho el holandés, siempre tiene a Peña que es de su cuerda. Sí, pero no puedes, no me convence el primer portero, pongo al segundo de segunda ref. Es que ya empezamos con... vamos bajando categorías. Este chico no ha jugado al fútbol profesional en su vida. confiar en él, pues puedes confiar como segundo portero, pero no es lo mismo confiar en la figura de un segundo portero que de un primero. Al segundo igual lo puedes tener, me lo invento, rollo Pepe Reina en la selección, que no iba a jugar en su vida, pero sabías que te iba a aportar lo que pudiera a su manera, y al primero lo tienes que tener para que, aunque sea el tío más arisco del mundo, pare balones, porque es el que tiene que jugar. Por tanto, es diferente el rol a la hora de planificar. Yo creo que a todas luces este portero, el holandés, es el titularísimo, y el otro, Anas sí. Peña, va a tener que esperar su oportunidad. Vamos con la última pausa y vamos con más mensajitos después.
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1: Vamos con más mensajitos, como por ejemplo, eso es, Trencilla cabreado, eso es. Ha bajado el Arenas, pero el año pasado Anas jugó en primera ref con ellos, eso es. Y el anterior subieron con el propio Ibai, de segunda a primera ref. Eso hace que le fiche el Andorra a Ibai, empieza un tiempo y no se le da tan bien como se le ha dado luego al Andorra, lo echan, desde entonces ha estado libre y ha venido aquí. Pero lo conoce de eso, sí, de estar en segunda ref con él, que es lo que quería decir, que estuvo con él en segunda ref. No ha jugado nunca en el fútbol profesional, pero sí estuvo el año pasado en primera ref, categoría de la cual descendió de nuevo a segunda. En segunda división no ha jugado, por ejemplo. No te suscribas, abolición de los linieres. Eso es. Cada vez más, que, más gente abre los ojos. Augusto Serrano, Jardí destacó en el Nasti de Tarragona. Ese es Jardí, es el único jugador, creo yo, que ha jugado en la primera ref esta temporada, es cierto.
0: Buen apunte, sí.
1: Destacó, además no le sentaron muy bien a su juego los cantos de sirena. Me lo ha dicho más de un aficionado del Nastic. Sabía perfectamente hace tiempo que iba a venir aquí. Alex Fernández, el portero lo quiso el Athletic Club para ser segundo portero de Unai Simón. O sea que no se lo cree ni él. Ni él se lo cree que va a ir al Real Zaragoza a primera ref antes que ser segundo portero del Athletic Club de Bilbao. No se lo cree ni él. Si lo hubieran querido, ahí estaría, fichado. El Athletic y el dinero. O sea, el Athletic no tiene estos problemas. El Athletic elige a dedo. Lo ficharían. Es un chico que no ha jugado. Ha jugado donde ha jugado. Es un experimento total y absoluto. Que no digo que sea malo, ni mucho menos. Se puede ser buenísimo. Pero esto de, pues a Yeremay no lo hemos vendido y nos han ofendido, os ha ofrecido 87 euros. O sea, 87 millones. Bueno, pues quiero ver esos 87 millones. Porque no me lo creo. No, el Depor ha venido. Ha fichado a Yeremay. Nos han ofrecido 35 kilos y no lo hemos vendido. Me imagino que este año les ofrecerán 50. ¿No? ¿O no? O a ver si va a ser una trola de campeonato y nadie te ha ofrecido 40 kilos por un jugador de segunda, como decían.
0: Mucho marketing.
1: Y estas cosas no me las creo, la verdad. No me las creo. Me parece un poco de marketing, sí, o de juego de representantes. Decía Alex, también comentaba, Ander sigue en Argentina por temas fiscales. Yo no lo espero hasta la segunda quincena de julio. Hasta el comienzo de la pretemporada, un poquito más. Es cuando lo espero. Además, así sería más de medio año fuera de España. ¿no? Para tributar creo que eso es importante.
0: 183 o 186 días los que tenía que permanecer, le deben de quedar pocos ya.
1: Ah, mira, pues sí.
0: O sea, no sé,
2: ya sabemos por dónde va.
0: Unos 10 días a lo mejor, algo así.
1: Es problemas de ricos, la verdad, pero vendrá. Ey, ahora me hace gracia que hay muchos periodistas dando la exclusiva ahora, ¿eh?
0: Sí.
1: Pulgarcito para vosotros. Eidan, ¿qué no de Zaragoza además, de fuera? ¿Qué temporada de sufrirse viene? Lo importante es no descender más, aunque estemos 15 temporadas en tercera. Pues no. Y prefiero desaparecer a estar 3 años en primera ref, la verdad, o 10. Jorge Cortés, Arenas de Guecho está en primera ref, lo ascendió Ibai, eso es. Ha jugado 17 partidos en primera ref este año. Pues no son muchos, ¿no? Alternaba con el otro portero, no lo sabía. Jorge Cortés, el Arenas de Guecho no ha bajado. Bueno, pues no sé, tampoco, si sois de por ahí, lo siento. ¿En nuestra liga está el Arenas de Guecho? No, está en la conferencia del oeste. Está en la conferencia del oeste. Bueno, queridos amigos y amigas, no tenemos campaña de abonados. Estabais hablando mucho en las pausas de esto, ¿no?
2: Sí, porque, a ver, son cosas de las que vas diciendo, me falta, no llegan, está a punto, bueno, a punto, queda poco y estamos pendientes. Llegan fichajes y de estas cosas, pero seguimos sin director general, la campaña de abonados brilla por su ausencia, que estamos todos pendientes de, pues, a ver si nos bajan el abono, lo mantienen o qué puñetas va a pasar con ellos. También hemos comentado que la camiseta, tampoco sabemos, no sé, son detalles que todavía de esto, y que dices, pues a ver, los tienen que empezar a cerrar también.
0: Sí, al final, si comparamos la velocidad de el número de fichajes con todas estas cosas, estamos súper bien con 8 fichajes, si lo comparamos, porque, como bien dice Alejandro, hay muchas cosas que faltan de resolver, que irán poco a poco saliendo, pero yo creo que ya va siendo hora. No sé si van a querer hacer marketing con la vuelta de Ander, que Francho se queda finalmente con la campaña de abonados o no, pero tiene que estar al caer. Igual es todo estrategia de marketing y están esperando para hacer ahí un megamix y nos meten campaña de abonados con la imagen de Ander. Y
1: lo pone algún oyente también, como Alex Fernández, pero es muy tardío, ¿no? O sea, esperar esos tiempos, ¿no es un poco tarde?
0: Aquí vamos tarde siempre.
2: Sí, vamos al límite de estas cosas, vamos siempre con el tiempo cogido. No entiendo tampoco el porqué. Yo digo, a ver, igual piensan, pues que he oído otros programas que habéis hablado de que igual pretenden que Lalo coja alguna responsabilidad más.
1: No
2: lo sé.
1: ¿Más cuál?
2: No sé, como no tenemos todavía director general.
1: ¿Delantero centro va a jugar Lalo? ¿De qué más puede
2: responsabilidad? Solo faltaría.
1: No, de Lalo no va a ser director general. No.
2: Pues entonces es lo que decimos, vamos con el tiempo cogido prácticamente y son cosas que a mí parece son importantes de tenerlas. O si no cerradas, que algo haya sonado ya. Y es que no ha sonado tampoco.
0: Y que nadie del club ha salido a decir, lo siento, perdón, hemos hecho una temporada, perdón por la expresión, de mierda. Nadie ha dicho nada, seguimos esperando. Yo no sé si cuando presenten al nuevo director general van a hacer referencia a algo de eso, que deberían. No sé, es que una cosa es que seamos tontos y otra que lo parezcamos, y yo creo que ya que en ese tema ya está bien.
1: Tampoco creo que entrañe tantísima dificultad la campaña de abonados de este año. O sea, este año no hemos vivido un cambio de estadio, no hay nada antinatural, simplemente tienes que ajustar los precios, no hay nada más.
0: Y ahora me ha surgido una duda respecto, ligándola un poco con este tema que he leído, el tema de la afición visitante, que hay un equipo de Primera Federación que quería hacer como unos precios pactados para las entradas de la afición visitante. Si nosotros no tenemos grada visitante,
1: no podemos pactar precios.
0: No llevamos idea tampoco de tener, no lo sé.
1: No, eso es otro tema que no tiene que ver con la campaña de abonados, pero eso será otro prejuicio que generará problemas con la afición de Zaragoza cuando se desplace. Pero eso es nuestro propio club, quien no ha puesto una afición, o sea, una zona visitante en ningún momento estos 2 años.
0: Y no se le espera tampoco en esta categoría, ¿no?
2: Pues no, aquí parece que es lo que decimos muchas veces, que de por arriba y de los que tienen que manejar estas cosas, nadie trabaja, nadie, todo el mundo se lava las manos y nadie dice o pone el puño encima de la mesa y decir, pues mira, esto para este año se va a hacer así, que es muy fácil, lo que se ha hablado aquí muchas veces. Dices, pues mira, vamos a delimitar una zona en la que en esa zona, aunque tengan que comprarlas por nuestra web o físicamente aquí, vaya a ser pues para la afición visitante, que sería lo más fácil del mundo.
1: Pues eso lo tenía que contemplar en la propia obra, ahora ya no se puede, según las normativas. Igual en primera ref sí, porque no estará sujeto a las mismas normas que la liga, pero...
2: Ah, es posible.
1: Claro, por la liga. Igual en primera ref tienes un poquito más de libertad federativa, pero zona visitante como tal no vas a crear.
2: No, eso...
1: Si no ha asistido ya, no...
0: Mientras te den facilidades para poder venir, o nosotros ir a otros sitios.
1: Y luego la intención, que es que el club nunca ha tenido la intención de generar esa zona visitante. De todos modos, me importa bastante poco ahora mismo lo que pase con la zona visitante de nadie. Jacris, campaña de abonados de Francho. Yo me quedo, ¿y tú? Diciendo yo me quedo, ¿y tú? Francho puede tener que ver con la campaña de abonados. Para mí sería un error tremendo. Francho nos ha llevado a primera ref, ¿eh? Perfecto, es muy zaragocista, pero Francho nos ha llevado a primera ref. Asociar la imagen de la campaña de abonados, yo haría algo como siempre juntos, nunca solo, cosas así. Nada de personificar en un jugador. Esto de viene Ander ahora, campañita de abonados en torno a Ander. Y los últimos 15 años, ¿dónde ha estado Ander? Mientras yo estaba aquí llorando. No sé si me entendéis. Creo que centraría la campaña en nosotros, la afición, y no en los jugadores. Que a mí ningún jugador de estos, ninguno, ni Ander, ni nadie, me ilusiona estando en primera red.
2: Podrían escoger pues por número de socio, pues los primeros números.
1: No sé,
2: pues,
1: eso es un trabajo, pero que no lo orienten a mitificar a jugadores que no están en condiciones de ser mitificados. Que estamos en primera red.
2: A mí me sentaría fatal. Que lo que acabas de decir, de repente te lleguen y te pongan la campaña en torno a Ander Herrera, lo que has dicho, y el resto de años que hemos estado aquí tragando mierda y no has querido venir por sí, porque me sentaría mal. Es decir, centras la campaña en un jugador que no ha querido estar, viene ahora pues por lo que quiera venir, pero el resto,
1: ¿esperáis descuento?
2: Esperarlo sí. Otra cosa es que finalmente lo hagan.
0: Sí.
2: Pero esperarlo sí.
0: Mi quiniela va porque yo creo que rebajarán algo. Algo estoy diciendo, no sé, 20, 25 euros, algo simbólico, que al aficionado como intenten calmarnos un poco y decir, mira qué bien, nos hemos rebajado. Y si ascendemos, se mantiene ese precio para la temporada que viene. Creo que lo que debería de ir por ahí. O sea, por mi parte, ojalá rebajaran más, porque es que estamos en primera federación.
1: Yo creo que va a ser un batacazo histórico en el número de abonados, ¿eh?
0: De bajas, ¿no?
1: Sí, sí. Yo creo que va a haber muchísimas bajas.
2: A ver, yo también lo veo medianamente normal, porque hay gente, pues es lo que decimos, que es que estamos... Como aficionado, realmente estás harto de muchas campañas y muchas temporadas de pues que has visto jugadores arrastrarse por el campo y les ha dado igual. Entonces dices, pues... Y la directiva que has tenido... Les ha dado tres veces más igual que a los jugadores. Y dices, mi dinero no va para esa gente. Yo no me dejo el dinero en esta gente. Me descargo aplicaciones para ver el fútbol fuera de pago para seguir sin darle dinero a esta gente. Los que pueda ver por la autonómica los veo por la autonómica, y los que no, pues a vuestra suerte. Pero mi dinero para esta gente, fuera. Y conozco gente, tengo un grupo de colegas que han sido abonados y son abonados y han dicho, este año me lo voy a pensar muy mucho. Si no bajan el precio considerablemente, este año se hace abonado quien yo te diga.
1: Es que tampoco veo un club que estratégicamente esté prestando atención para tener más abonados. Yo creo que le da completamente igual. Si tenemos 7 abonados, mejor que 8 para ellos. Económicamente... Sí, supone un problema el no tener abonados al límite salarial y tal, pero es que estás fuera de la liga, es que ya no vives bajo la dictadura exacta del límite salarial. Es de otro modo, no es tan exigentemente abusivo el límite salarial, tan estricto para nada. Por tanto, sí, es una partida presupuestaria, pero yo no les veo especialmente ilusionados con llenar las gradas de Liberchapa. De hecho, alguien hubiera hablado si les importara el tema. No lo ha hecho. Salía Fernando López, tampoco fue el único que pidió disculpas, eso sí, por escrito, porque fichamos un director general al que le daba terror, pánico, hablar en público. Y llega a director general de una empresa como el Real Zaragoza y le da miedo hablar en público. Pues bueno, pues de esos barros estos lodos. Primos, muchísimas gracias, señores García, Alejandro García y Sergio García. Gracias. ¿Manda algún saludico?
2: Sí, a los compañeros de trabajo que seguramente me estén escuchando, sobre todo al del pinganillo con Bluetooth, que es el corresponsal vuestro en nuestra empresa. A los ladradores de la barra del bar, que es prácticamente esto, pero por WhatsApp. Y familia, y sobre todo a mi pareja, que es la que... a la que quiero con locura y que me aguanta esta esquizofrenia zaragocista, pues temporada sí, temporada también.
0: Me uno aquí a mi primo, sobre todo también a mi mujer, que es la que también está conmigo ahí día a día, y vamos los dos a tope con todo y nada, a amigos, conocidos, a Víctor, así que nada, para todos y que podamos seguir viniendo a hablar de lo que más nos gusta.
1: Nos vamos a UPA, nuestro Real Zaragoza.

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Muy buenos días a todos. Hoy es martes 7 de julio. Soy Pilar Sopesens y quiero dar la bienvenida a todos los que ahora se unen a nosotros aquí en Esto es Aragón, en Ebro FM. Saludamos también a los que lo hacen después, por la tarde, por la noche, y a los que nos escuchan desde fuera de Aragón, porque muchos estarán ya de vacaciones. Les recuerdo que nos pueden sintonizar en cualquier momento del día y desde cualquier parte del mundo a través de www.diarioaragones.com. Y llevo todo el año esperando para en este día poder decir 1 de enero, 2 de febrero, 3 de marzo, 4 de abril. Bueno, no sigo. Hoy es 7 de julio, San Fermín. Feliz día a todos los fermines y a todos los pamplonicas. A las 8 ha tenido lugar el primer encierro, muy limpio, que ha durado 2 minutos y 20 segundos y ha dejado 4 heridos por contusiones, nada grave. Entre los mozos que han corrido estaba el torero zaragozano Aarón Palacio, que esta tarde debutará como matador en la Plaza Pamplonesa. De infarto son los encierros y de infarto fue el partido de España. Marcó Mikel Merino, que es pamplonica y se pierde los sanfermines, pero valió la pena con ese gol en el minuto 91 frente a Portugal. El árbitro parece que quería dar una oportunidad a los lusos porque alargó el partido hasta lo que nos pareció el infinito, pero pitido final y la roja pasa a cuartos, en el que fue además el último, presumiblemente, el último partido de Cristiano Ronaldo con la selección portuguesa. Jugaremos frente a Bélgica, que ganó a Estados Unidos, el único anfitrión del Mundial que quedaba en pie. Por cierto, la polémica con la FIFA continúa por esa llamada que Donald Trump hizo al presidente del organismo, Gianni Infantino, para que le quitasen la tarjeta roja a la estrella estadounidense Balogun y pudiera jugar ayer, aunque de poco le sirvió porque perdieron 1-4.

0: Cielo despejado. Por la tarde se esperan nubes de evolución diurna en el sistema ibérico y en el Pirineo. Se esperan también chubascos y tormentas que podrán ser localmente fuertes e incluso con ventisca. Las temperaturas bajarán a partir del viernes. Es una información de AEMET.
1: Lo han escuchado, aviso rojo, ola de calor, muchísimo cuidado, repetimos esas recomendaciones para seguir estos días. No salir en las horas centrales del día, cuando aprieta más el calor, ir siempre por la sombra, mantener la cabeza cubierta, gorros, pañuelos, sombreros y pónganse, por supuesto, el bloqueador solar. Además, manténganse hidratados, beban mucha agua y procuren no hacer una actividad excesiva, sobre todo cuando hace más calor. Vamos a ver si les podemos refrescar la mañana. Vamos a hablar de temas interesantísimos como los delitos que se cometen estos días. La Policía Nacional en Zaragoza ha detenido a un presunto ladrón que había robado a unos turistas. Hoy nos van a dar algunas recomendaciones para intentar prevenir cualquier problema. Y todo el año es importante donar sangre, pero en verano pues igual nos relajamos más o nos vamos de la ciudad o bueno, cualquier cosa que nos puede impedir realizar nuestras donaciones habituales. Y es cuando más gente puede necesitarlo por esos desplazamientos, esos posibles accidentes de tráfico. Como siempre, el Banco de Sangre y Tejidos de Aragón pone en marcha una campaña de verano con un aliciente que conoceremos de la mano de su directora gerente en unos minutos. Esos son algunos de los temas que hemos preparado para este martes 7 de julio, pero como siempre vamos a comenzar hablando de agua.
2: El 99% de la materia del sistema solar se encuentra en el Sol. El Sol ha consumido hasta hoy el 50% de sus reservas de hidrógeno. El hidrógeno, en términos de masa, supone el 0,9% de la corteza terrestre. Un 71% de la corteza terrestre está cubierto de agua. El agua es el principal componente del cuerpo humano. Somos un 75% de agua.
3: Hablemos de agua.

0: En los días en los que el calor aprieta, es importante conocer todos los recursos a nuestro alcance para prevenir cualquier problema de salud derivado de estas altas temperaturas. Uno de ellos son los refugios climáticos. Pero, ¿qué ocurre en Zaragoza? ¿Qué tiene que tener un refugio climático y qué es lo que el Ayuntamiento de la ciudad ha activado? 60 es el número que ha dado el consistorio. Hablamos con Olga Conde, de Alianza por la Emergencia Climática en Aragón. Buenos días, Olga.
1: Hola, buenos días.
0: Bueno, para empezar vamos a hablar de pues lo que es un refugio climático, que es un término relativamente nuevo.
1: Bueno, pues es una palabra que se ha empezado a utilizar desde que pues estas elevadas temperaturas que sufrimos en las ciudades, y donde se ha planteado que, claro, a pesar de que hay que disminuir las emisiones a la atmósfera que provocan este calentamiento global, es necesario también proteger a las personas ante la salud. Entonces, pues refugios climáticos se entiende como un espacio que pueda ser interior o exterior, donde en momentos de calor la población pueda acudir allí para encontrar un confort térmico, teniendo en cuenta pues que en muchas de las casas, sobre todo de los barrios pues más como por ejemplo en Zaragoza, Delicias, San José, Las Fuentes, barrios donde las casas no tienen un aislamiento, a veces son casas pequeñas, sin aire acondicionado, con personas mayores viviendo, a veces incluso sin ascensor. Entonces es necesario proteger la salud de las personas y que sepan un lugar donde poder acudir en esos momentos. También pueden ser exteriores, es decir, zonas arboladas, con agua, donde haya una

0: disminución de temperatura y podamos acudir también a ese lugar.
1: Claro, Olga, porque igual no lo tenemos interiorizado, pero es que el calor, las olas de calor, las altas temperaturas pueden matar. Lo hemos visto estos días, los datos que no son baladís, porque puede agravar situaciones crónicas, puede dar un golpe de calor, o sea, es muy peligroso, más de lo que podríamos pensar.
0: Pues sí, porque, bueno, esto no lo decimos nosotros, lo dice el Instituto de Salud Carlos III, que es experto en temas de mortalidad, o sea, en temas de salud y clima de Madrid, y donde nos dicen, pues bueno, que el calor extremo, pues que origina, a veces puedes tener golpes de calor, pero aparte de golpes de calor, es decir, donde tu cuerpo ha alcanzado una temperatura que no se puede resistir, también aumenta las enfermedades cardiovasculares, respiratorias y sobre todo pues en lo que se llama sectores más vulnerables de personas mayores o personas con enfermedades, donde aunque no te mueras, puedes ingresar con un agravamiento de tu enfermedad. Y entonces pues esto es muy importante tenerlo en cuenta. Según, bueno, pues ya se dice que tenemos en Aragón 45 muertes en este, lo que llevamos de verano, atribuibles a altas temperaturas, y bueno, pues se está hablando ya de muchas muertes, hemos visto en Francia, en Alemania, o sea, como este verano, pues hay un grave problema por estas altas temperaturas, por lo tanto, es hablar de refugios climáticos es hablar de salud pública.
1: Claro, llega el calor, que además cada año se adelanta más, ya no es esa canícula del 15 de julio al 15 de agosto, sino que lo hemos experimentado en mayo, incluso hacía una temperatura fuera de lo normal, y el ayuntamiento, en este caso de Zaragoza, anuncia que activa una red de 60 refugios climáticos, pero ¿qué ocurre con estos espacios?
0: Pues sí, yo por ejemplo pues he visto el anuncio que envía los centros de mayores, donde se dice pues qué comportamientos tienes que tener. Sabemos que pues que nos tenemos que hidratar, que no tenemos que ir al sol, pero luego dice, y puedes acudir a los refugios climáticos. Entonces, ¿qué son los refugios climáticos que el ayuntamiento nos ofrece? Pues son los centros cívicos o los centros de mayores, donde el ayuntamiento considera, que los puso ya hace un par de años, donde poner una pegatina que pone en la puerta, esto es un refugio climático, con esto ya basta. Pero ¿qué ocurre? Que también si entramos en la web o en el propio correo que ha enviado a los centros de, antes de los centros de mayores, a las personas que están asociadas a estos centros, pues lo que ves es que en julio y agosto los fines de semana y festivos están cerrados. También hay una disminución de horario en las bibliotecas, es que lo podemos ver entrando en la web municipal. Con lo cual, ¿qué pasa? Que mantenemos los mismos centros que teníamos, simplemente diciendo que refugio climático, pero no hemos implementado con un mayor presupuesto que permita que el personal de que está en estos centros acondicione espacios donde la gente que vaya allí pues se pueda estar en un lugar como en otros sitios donde incluso se hacen actividades, o que en los fines de semana y festivos, porque las olas de calor no entienden de días de la semana, pues pueda haber un complemento presupuestario que permita que estén abiertos. El decir que ponemos en marcha 60 refugios climáticos sin implementar recursos para que funcionen como tal, pues consideramos que no es una medida adecuada. Y por eso pues reclamamos, por otro lado son insuficientes. Si nosotros miramos en Barcelona, por ejemplo, pues han aumentado los refugios climáticos, han aumentado de forma importante. En el año 2020 había 70 en toda Barcelona, ahora hay más de 500, de tal manera que se dice que la gente a menos de 10 minutos de su casa tiene un refugio climático. Es decir, si nos preocupamos por la salud de las personas de esta ciudad, y sobre todo teniendo en cuenta que aquellos barrios con menor renta, que no tienen aire acondicionado, que sus casas están más mal aisladas, lo que he dicho antes, pues requieren un espacio a lo que poder acudir. Entonces pensamos que Zaragoza no está respondiendo a la urgencia de la necesidad. cuando además, según el plan de adaptación al cambio climático de Zaragoza, que fue resultado de un proceso de participación ciudadana, se decía que las altas temperaturas es una de las mayores amenazas para la ciudad por su repercusión en la salud. Uh-huh. Pensamos pues que el ayuntamiento se tiene que poner las pilas realmente y dedicar un presupuesto importante. No basta con que aumenten el presupuesto en las luces de Navidad o en otros actos, ¿no? Uh-huh. Pensamos que esto es prioritario porque está en juego la vida de la gente.
1: Uh-huh. Olga, para visibilizar esta reivindicación, ¿no?, de que estos refugios climáticos o están cerrados a ciertas horas y son insuficientes, habéis convocado una concentración el próximo día 11.
0: Sí, porque pensábamos que algo teníamos que hacer. Sabemos que son malos días porque además pues salir a la calle hace calor, pero pensamos que de alguna manera tenemos que hacer esta llamada de atención. Entonces, pues de la Alianza por la Emergencia Climática en Aragón, junto a la Asociación Vecinal de San José, porque había que elegir un centro cívico, ¿no?, y se ha decidido, pues bueno, la asociación ha apoyado que sea en San José, pues se va a hacer a la puerta del centro cívico, que este día, que es el centro de Teodoro Sánchez, que está allí en San José, ¿no? Uh-huh. Pues vamos a hacer a las 11 de la mañana una concentración en la puerta para reflejar que ese refugio climático está cerrado y que, por lo tanto, pedimos, pues lo que he dicho, ¿no?, un mayor presupuesto que permita que los refugios climáticos que el ayuntamiento pregona para la ciudad, pues que deben de cumplir esta función de ser refugios climáticos de verdad. A la vez, pues también se comentará que es necesario proteger el arbolado uh-huh. urbano de cada vez que se hace una remodelación de calle, y hay que aumentar el arbolado, sobre todo en aquellos barrios que tienen menos más calles sin un árbol siquiera, ¿no? Como pueden ser pues barrios que todos sabemos, Delicias, Casco Histórico. Es decir, que tenemos que dedicar esfuerzos tanto a que haya unos refugios interiores de calidad, que estén a 10 minutos de distancia donde la gente vive, como en Barcelona, y que realmente protejan la salud de las personas. Uh-huh. Invitamos a todas las personas a que puedan acudir a esta concentración el sábado 11 a las 11 en el Centro Cívico de San José.
1: Con esa invitación nos vamos a quedar. Olga Conde, de Alianza por la Emergencia Climática en Aragón, muchas gracias por haber hablado hoy con nosotros.
0: Muchas gracias a vosotros.

0: La instalación de centros de datos en nuestra comunidad sigue su curso, pero a pesar de la opacidad que envuelve este tipo de instalaciones, se va conociendo más, en este caso, sobre su consumo eléctrico. Hoy hablamos con Benito Domínguez, miembro del colectivo No es sequía, es saqueo. Buenos días, Benito.
1: Buenos días, Pilar.
0: Porque vosotros habéis hecho un mapeo de todos estos macrocentros de datos en nuestra comunidad y las cifras, los resultados de lo que consumirían son alarmantes.
1: Así es, en las últimas semanas hemos hecho un mapeo acerca de los centros de datos que hay proyectados y ejecutados realmente en la comunidad de Aragón. Hemos encontrado 28 centros de datos con una potencia instalada total de 11.237 megavatios. Es decir, teniendo en cuenta que funciona más o menos un 75% de la capacidad total de funcionamiento, estaríamos hablando de un consumo entre 7 y 9 veces el consumo total de toda la región.
0: Claro, porque nos dices megavatios y yo la primera no me parece muy abstracto, ¿no? Quizá nos falta ese contexto, pero cuando ya dices entre 7 y 9 veces el consumo eléctrico de todo Aragón, vamos, nos parece increíble, ¿no?
1: Claro, y no solo de todo Aragón, si lo comparamos con las cifras de España, estaríamos hablando que solo los centros de datos de Aragón, los 28 centros de datos, consumirían entre el 28 y el 38% de toda la demanda de España en 2025. Y como dices, los megavatios son una entidad como muy abstracta, a veces es difícil entenderla, pero quizá la forma más fácil de comprenderla es su relación con la ocupación de suelos por parte de parques renovables, ¿no? En el caso de estos centros de datos, si se instalaran estos 11.000 megavatios que ha proyectado o que ha aprobado el Gobierno de Aragón, estaríamos hablando de la ocupación de unas 214.000 hectáreas de eólicas y fotovoltaicas. Correspondería al 45% de la tierra agrícola de Aragón.
0: 45% de la tierra agrícola se tiene que ir para plantas de solares o eólicas para abastecer la demanda de estos centros.
1: Si se van a instalar todos, sí.
0: Claro, porque hoy nos centramos en ese consumo eléctrico, pero no hay que olvidar que otros recursos, como puede ser en este caso, fíjense, casi la mitad del suelo agrícola de nuestra comunidad se tendría que destinar a eso. No hablamos del agua, porque además ahí sí que hay un hermetismo total, pero son muchos recursos naturales los que requiere estos macrocentros.
1: Claro, los centros de datos consumen mucha energía, pero para esa energía hace falta toda una infraestructura alrededor que empieza desde las centrales de producción energéticas, ya sean renovables como las placas fotovoltaicas, las turbinas eólicas, a no renovables, ¿no?, como las centrales nucleares y térmicas. Y además toda una red eléctrica que lleva esa energía desde los centros de producción hasta el centro de consumo, en este caso los centros de datos, que también estarían de alguna forma consumiendo o acaparando estos centros de datos.
0: Claro, los datos que nos han ido proporcionando, por ejemplo, desde el Gobierno de Aragón, ¿no?, son siempre muy, muy positivos. La inversión millonaria, nos han dicho que se van a autoabastecer de agua, que no va a suponer un incremento, pero bueno, claro, es una versión que falta transparencia ahí.
1: Totalmente, falta transparencia y falta voluntad de hacer un análisis global de las implicaciones que van a tener estos centros de datos, ¿no? Por ponerte un ejemplo como muy concreto, el Gobierno de Aragón se basa principalmente en el informe de la Fundación Basilio Paraíso sobre centros de datos de la Cámara de Comercio, en el que indican que se van a crear 9.000 puestos de trabajo. Pero entre esos 9.000, añaden una pequeña nota que ponen: oye, no tenemos en cuenta los puestos de datos desplazados o eliminados por los centros de datos. Y aquí es importante, porque los centros de datos también tienen un coste de oportunidad sobre la región, ¿no? En este caso, pongamos únicamente hablando del consumo eléctrico, ¿no? Uh-huh. En un contexto de electrificación de la economía, España, por la producción renovable y la resiliencia de su red eléctrica, está en una posición privilegiada para atraer inversiones de la industria. Entonces, tenemos que entender que la capacidad de acceso a la red eléctrica será el elemento limitante de nuestro desarrollo económico. Entonces, en este escenario, la incorporación masiva de centros de datos está saturando la red eléctrica y acaparando los permisos de acceso, y están impidiendo otras industrias que crean más empleo y tienen menos impacto ecológico sobre el entorno incorporarse a esa misma red, ¿no? Entonces, al encontrarse con la red llena, se ven obligadas a desplazarse a otros territorios o a desistir en sus objetivos de ampliación o de electrificación, ¿no?, generando también un impacto sobre el empleo, ¿no? Pues creo que es importante, cuando hacemos análisis completos, cuando hacemos análisis complejos, sintéticos, que ofrezcan un mapa amplio de los centros de datos de la región, vemos que no son todo beneficios, sino que también va a tener implicaciones sobre otros sectores industriales y inmobiliarios.
0: Uh-huh. Claro, también podemos ver ya, tenemos ejemplos de lo que ocurre en otros lugares donde están instalados estos centros, ¿no? Incluso en Irlanda, por ejemplo, se han rechazado nuevos proyectos e intentado incluso revocar los que ya hay en marcha, o en Estados Unidos, poblaciones que ven cómo ya no les sale agua del grifo porque el agua se la llevan los centros de datos. A esto se suma otro tipo de contaminación, como la acústica, que quizá no se tenga tan en cuenta, pero en los lugares que están muy cerca, los vecinos cuentan que ni siquiera pueden dormir del zumbido que emiten estos centros, ¿no? O sea, que hay una serie de daños colaterales donde no se está poniendo el foco, porque no interesa, y que obviamente tienen mucho peso.
1: Claro, hay un consumo de agua, hay una contaminación sonora a nivel térmico, efectivamente sobre el entorno, y no se está queriendo hablar de este tipo de cuestiones, pero son cuestiones centrales a la hora de si queremos o no pensar si queremos los centros de datos en nuestro territorio, ¿no? Y esto también es un conflicto, porque estos centros de datos son nuevas infraestructuras que son bastante distintas a las que nos encontramos anteriormente, por lo que nos encontramos ante una laguna regulatoria sobre, por ejemplo, su impacto hídrico o sonoro sobre el entorno, ¿no? Entonces, lo que se han pedido, por ejemplo, como decías, en Irlanda, pero también en Países Bajos, en Singapur, en muchas partes de Estados Unidos, y se han conseguido en esos territorios, es una moratoria a los centros de datos. Es decir, impedir la construcción de centros de datos durante 6, 12, 18 meses para poder pensar qué tipo de centros de datos queremos que se instalen en el territorio, de qué tamaño, en qué lugar, con qué tipo de refrigeración, bajo qué régimen de propiedad. Es decir, debates que ahora mismo no estamos pudiendo tener por la asfixiante llegada de estas infraestructuras.
0: Claro, asfixiante, porque además ya hay algunos en marcha, pero casi sin darnos tiempo a valorar el impacto que están teniendo, ya anuncian la llegada de más.
1: Claro, por ejemplo, a nivel de empleo, ni siquiera tenemos datos concretos acerca de cuánto empleo se está generando, no tenemos datos acerca de cuánto agua se está consumiendo realmente, cuánto es el consumo eléctrico. Todas estas cosas son necesarias tenerlas en cuenta antes de lanzarnos a la piscina, a apostar por un modelo de desarrollo que nos están vendiendo como de interés general, pero que todo apunta a que no es eso.
0: Bueno, y también hay que fijarse, siendo un poco crítico, ¿no?, dónde se están instalando, pues en regiones, Aragón, también en Extremadura, en regiones pues que hemos estado un poco olvidados en el panorama nacional, que no hemos sido, esas cabezas, esos emblemas a la hora de la economía española.
1: Claro, esto es importante, pero también es importante entender el escenario en el que nos encontramos ahora, ¿no? La instalación de renovables durante la última década ha situado a Aragón, a Extremadura y a partes de la España vaciada, la España periférica, en una posición privilegiada para atraer a industrias electrointensivas, tanto por el precio del suelo como por la capacidad de la red eléctrica, una red resiliente creada para poder admitir o acoger toda esta energía proveniente de las fuentes renovables, ¿no? Por tanto, la España vaciada, digamos, la España periférica, se encuentra ante una oportunidad de desarrollo industrial, de atracción de inversiones en desarrollo industrial de industrias electrointensivas, que se podría perder en caso de instalar centros de datos, ¿no?, que supondría un monocultivo sobre el desarrollo económico de la región.
0: Claro, desde no a los centros de datos en Aragón y no es sequía, es saqueo, realizáis una importante labor de divulgación pues con estos aspectos que hemos hablado, ¿no? Ese consumo desmedido de electricidad, esa necesidad, y lo que tendría que construirse, infraestructuras, plantas de energía eólica, solar, toda la red eléctrica, ese empleo que no son cifras reales. No hemos hablado tampoco de las ayudas públicas o de los cuando se facilita, ¿no?, con esos pigas esas instalaciones, del consumo de agua. ¿Qué es lo que podemos hacer como ciudadanos ante esta situación?
1: Bueno, yo creo que por un lado está exigir mayor transparencia, exigir una moratoria para poder pensar qué tipos de centros de datos queremos, exigir que no se hagan exenciones fiscales a este tipo de industrias, incluso que se hagan cargo de la ampliación de la red eléctrica, ¿no?, que va a ser necesaria para poder acoger, aunque sea una parte mínima, de los centros de datos proyectados, ¿no? Sí. Hay una parte de responsabilidad política, pero también una parte de responsabilidad social. Hace falta manos para poder concienciar, para poder estar atento de los centros de datos que se instalan, para poder estudiar sus consecuencias, y eso solo se puede hacer de forma coordinada a través de la organización social, ¿no? Entonces, yo invitaría a la gente a acercarse a la asamblea más cercana en sus barrios, ver qué colectivos hay ahora mismo contra los centros de datos en la región, que incluye colectivos muy muy diversos, ¿no? No solo colectivos en defensa del territorio y ecologistas, sino ahora están emergiendo también colectivos artísticos, colectivos en defensa defensa de la avifauna. Es decir, en definitiva, colectivos muy muy diversos que están luchando por un mismo objetivo, ¿no? Y es el desarrollo de la región, pero teniendo en cuenta también los límites de carga del territorio.
0: Uh-huh. Hay que defender el patrimonio natural en este caso. Benito Domínguez, miembro del colectivo No es sequía, es saqueo, gracias por haber hablado hoy con nosotros.
1: Sí, muchas gracias a ti, Pilar. Un abrazo.
0: Vamos a hacer ahora una pequeña pausa y regresamos enseguida. Refresquense un poquito en este día que seguimos con ola de calor, porque tenemos muchos temas interesantes que compartir con ustedes en este martes 7 de julio.

0: Buenos días. Hoy martes en Aragón será un día muy caluroso, suben las temperaturas y estamos en plena ola de calor. Tenemos aviso rojo y peligro extraordinario por temperaturas que van a superar los 40 grados en el Bajo Aragón de Teruel, en la ribera del Ebro de Zaragoza y en el sur de Huesca. Hoy se esperan máximas de 43 grados en Zaragoza, 41 en Huesca, 39 grados en Teruel y 35 en Albarracín. Será un día soleado con cielo despejado. Por la tarde se esperan nubes de evolución diurna en el sistema ibérico y en el Pirineo. Se esperan también chubascos y tormentas que podrán ser localmente fuertes e incluso con ventisca. Las temperaturas bajarán a partir del viernes. Es una información de AEMET.
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Continuamos en este martes 7 de julio, San Fermín, y malas noticias. El programa de reintroducción del lince en Aragón ha sufrido su primer revés. Se ha confirmado que la hembra huaca ha sido encontrada muerta en el entorno de Puerto Venecia tras, al parecer, ser arrollada por un tren. El gobierno de Aragón está analizando las causas de este suceso, pero por el momento la necropsia practicada en el centro de recuperación de la Alfranca confirma que la muerte se produjo por un fuerte golpe en la cabeza. Los atropellos en infraestructuras lineales de transporte, como el tren, constituyen una de las principales causas de mortalidad no natural del lince ibérico. Huaca llegó a Aragón el 29 de abril y el 27 de mayo se abrieron las puertas del cercado para que comenzara su vida en libertad. Y las pozas y espacios naturales de baño en Aragón vuelven a ser el destino preferido para muchos en estos días de altas temperaturas. Los más conocidos, como Vierge, Beceite o Luesia, tuvieron que protegerse hace tiempo de la llegada masiva de turistas y de los comportamientos incívicos regulando el acceso. Cada verano se repite la misma historia y los vecinos de los lugares con tesoros naturales, como estas pozas de agua cristalina, solo pueden rezar para que las redes sociales no las pongan en el mapa y se masifiquen.

¿Han oído hablar ustedes del autocuidado? Bueno, un término bastante reciente, pero hoy vamos a analizar qué es, en qué consiste y también cómo ponerlo en práctica. Y llámenme pesada, pero les voy a recordar las medidas que tenemos que adoptar en estos días de ola de calor, altas temperaturas. Eviten salir a la calle en las horas centrales del día, lleven una gorra, un sombrero, protéjanse la cabeza del sol, por supuesto crema con el SPF más alto que encuentren y se la reaplican varias veces al día, beban mucha agua, manténganse hidratados, eviten practicar deporte también en esas horas centrales y si pueden y su casa está bien climatizada, pues quédense allí tranquilamente escuchando la radio y evitando cualquier problema. Tenemos muchos temas preparados para hacerles esta mañana, este día de San Fermín más ameno para acompañarles hasta la 1:30, pero vamos ya con nuestra noticia de portada.

0: FAPAR, la Federación de Asociaciones de Padres y Madres de Alumnado de Aragón, denuncia el cierre de aulas y la subida de los ratios en centros públicos de la comunidad. ¿Qué está ocurriendo con este asunto? Hablamos con Nieves Burón, secretaria técnica de FAPAR. Buenos días, Nieves.
1: Hola, buenos días.
0: Bueno, pues así, cuando estaba mucha gente de vacaciones, de repente se conoce que en varios centros aragoneses se cierran aulas y se suben los ratios.
1: Sí, bueno, mucha gente ya está de vacaciones, es verdad, pero a los centros se les ha estado comunicando antes de acabar el curso escolar. En algunos casos, en otros, bueno, es una deriva del análisis que se está haciendo de ratios. Hay que partir de la situación de que estamos en un contexto de bajada demográfica y donde, bueno, pues las ratios sucesivamente hemos visto cómo han ido descendiendo, incluso ahora a nivel estatal. Hay un proyecto de ley para bajarlas de la Ley Orgánica de Educación, porque se está viendo que este problema demográfico es a nivel no solamente de nuestra comunidad, sino de todo el territorio. Entonces, aquí en Aragón ya hace muchos años que ya habíamos bajado ratios, estábamos hablando de ratios 22, salvo en aquellas zonas de presión demográfica. Uh-huh. Esta baja demografía que tenemos, pues ha hecho que tengamos aulas con 13, con 14 niños, con 16, con 12, a veces con 10, lo cual para nosotros es una suerte, y para el alumnado con el que se está trabajando, sobre todo porque estamos hablando de una diversidad y de una pluralidad de alumnado con muchas necesidades, pues desde luego es, facilita una atención individualizada. Entonces, en este momento, ¿qué es lo que se está haciendo y la planificación que está haciendo el Departamento de Educación? Bueno, dicho por el propio director general, no va a admitir ratios a 12. Claro, cuando se dice públicamente que no se van a admitir ratios a 12, es decir, aulas con 12 niños, significa que si tú tienes dos aulas, vas a pasar a tener automáticamente 24.
0: Claro.
1: Es así. Bueno, pues eso es lo que se está haciendo. Con algunos matices y con ratios diferentes, estamos viendo en sitios donde nos están quedando ratios a lo mejor de 20 más 4 o 20 más 3 acneas, lo que significa que se ha comido ya alguna plaza de acnea. Por cierto, esta normativa que estaba hablando a nivel estatal, que habla de bajar ratios a nivel estatal, introduce una cuestión muy interesante que tuvimos hace ya más de 20 años en Aragón, y es que el alumnado acnea contase por dos. Es decir, cuando hay un niño, es como si hubiera un niño con necesidades educativas especiales, como si hubiera dos. Este anuncio que se ha hecho cuando esté aprobado, que todavía no lo está a nivel estatal y que va a obligar a las comunidades a adaptarse, va a suponer que va a haber que tomar medidas especiales con refuerzos si se quiere respetar la normativa estatal. Nosotros ya le hemos dicho al director general directamente, pues hombre, en el contexto en el que estamos aquí, adelantémonos y no nos pongamos palos en la rueda. Si yo tengo dos aulas con 11 más 11 niños y tengo uno o dos acneas, eso me va a permitir ya no tener luego que tomar medidas especiales cuando esta ley se apruebe, que creemos que no tardará mucho en hacerlo. Yo creo que el año que viene espero que la tengamos. Entonces, son decisiones que no compartimos, que además lo que significa es que a quien más perjudica siempre es aquellos centros que tienen menos demanda y que suelen coincidir con centros que tienen un nivel de población más desfavorecida, y que no es lo mismo, decimos, la ratio. Yo siempre he dicho que la ratio, bueno, que no se puede santificar, que podemos hablar de 22 niños sin ningún tipo de dificultad y podemos hablar de un aula con 14 con muchísimas dificultades. Uh-huh, uh-huh. Entonces, no hay que ver los niños como números,
0: claro,
1: sino como necesidades que tienen. Uh-huh. Pero es que además esta decisión de estos cierres conlleva también otros problemas, y es que cuando se cierra, luego, cuando, si se incrementa la ratio, porque estamos hablando en algunos casos de localidades donde no hay más colegios. Estamos hablando, por ejemplo, hemos puesto algún ejemplo en Sariñena o en La Muela. Ahí no hay más opciones. En la ciudad aún tienes la posibilidad, o se tiene la posibilidad, de mandar a un niño a otro colegio, que depende de a dónde lo mandes, lo estás desplazando. Estás generando problemas de conciliación en la familia, a lo mejor estás incluso separando hermanos, que esto es real, que está ocurriendo. Hay casos de niños que ya estuvieron matriculados en un colegio y ahora no pueden volver otra vez a matricularse en ese colegio porque se ha cerrado, no porque la ratio estuviera alta, sino porque se ha subido al cerrar un aula. En fin, que son decisiones que luego cuesta mucho revertir, porque lo que decimos, cuando se tiene en un aula una ratio en este momento de 24, por ejemplo, y se dice, oiga, que aquí la ratio en Aragón es de 22, habría que desdoblarla. Entonces te dicen, no, porque como la ratio estatal todavía es de 25 y además admite un 10% más, hasta 28 no nos preocupamos. Con lo cual, cerrar aulas es muy fácil, luego abrirlas para desdoblar cuando vemos que va incrementándose la ratio, con repeticiones, por ejemplo, en cursos intermedios. Uh-huh. Otra de las denuncias que hacemos es que muchos de estos cierres se están produciendo en los cursos más bajos, es decir, en 3, 4, 5 años. Esto significa que a estos cursos les queda todo el proceso de escolarización por delante, con muchísimas posibilidades de que esas ratios se puedan incrementar con repeticiones, por ejemplo, a partir de segundo de primaria. Y esas repeticiones no cuentan en las ratios. Quiero decir que siempre se dice que hay que asumirlas, que hay que asumirlas, y que hasta que no se supera ese 10% que marca la normativa estatal, con la ratio estatal no estamos obligados a hacer un desdoble. Con lo cual, es una política de ahorro clarísima por parte del departamento, que creemos que es equivocada. Uh-huh. Y que además se está haciendo en la escuela pública y no se está haciendo en la escuela concertada. Y nosotros hemos puesto ejemplos de ratios y aulas abiertas en centros que en la pública se han cerrado directamente, y hemos puesto varios ejemplos.
0: Uh-huh. Nieves, claro, además de todos esos problemas que supone esto, el agrupar a los niños, aumentar el ratio y cerrar aulas, además de no contar, por ejemplo, a los repetidores, también ¿qué ocurre con los fuera de plazo?
1: Pues que es lo que comentábamos. Teníamos un caso que además se ha denunciado en el colegio Hermanos Mars, una familia que estuvo ya escolarizada en ese colegio, que son dos hermanos, que estuvo escolarizado en ese colegio, que ahora se fueron a su país y ahora han vuelto, y para uno de los niños sí que puede entrar, pero para el otro no, precisamente porque se ha cerrado una de las vías. Con lo cual, como se ha cerrado una de las vías del curso en el que tenía que entrar el hermano pequeño, claro, y se ha cerrado subiéndole ya una ratio, la prudencia del departamento dice, hombre, no voy a subirle todavía más la ratio. Hombre, pues es que no hubiera hecho falta subirle la ratio si no hubiera cerrado un aula. Entonces, a esa familia ahora se le da la opción o de mantenerlos separados, que un niño, la niña mayor, se pueda escolarizar en su anterior colegio, donde tiene su relación, sus amigos, y al pequeño mandarlo a otro centro, que en este caso es cierto que el centro no estaba muy alejado de donde vivían, pero que no es razón suficiente porque lo ha provocado la propia administración. Entonces, situaciones estas, pues las estamos viendo y las seguiremos viendo en los fuera de plazo. Y luego, la otra denuncia que nosotros hacíamos ayer, que nos pilló de sorpresa y con muchísima preocupación, es que por segunda vez el Departamento de Educación ha modificado la fecha de inicio del fuera de plazo. Es decir, en este momento no se puede hacer ningún fuera de plazo en Aragón. No se puede hacer, y me refiero a Aragón porque es general, sí, pero bueno, lo voy a centralizar en Zaragoza, que es la que acumula, y también Huesca y Teruel, como ciudades. Pero sobre todo Zaragoza, que acumula el grueso del fuera de plazo, que podemos tener igual 1000 y pico solicitudes en verano, por otros años. Uh-huh. Pues todavía no se ha podido empezar. La normativa este año se marcó que se empezaría a partir del 25 de junio, se retrasó al 8 de julio, y ayer nos encontramos con que se ha vuelto a retrasar el 16 de julio. Yo no sé cómo se va a trabajar en los servicios provinciales, en las unidades de escolarización, cuando empiecen a entrar los fuera de plazo, esperemos que a partir de la semana que viene, porque estamos a mediados de julio. Son fechas en las que los funcionarios y los inspectores e inspectoras también se cogen vacaciones. Y septiembre está a la vuelta de la esquina.
0: Sí.
1: Y nos encontramos todos los años con que hay situaciones de familias que han participado en fuera de plazo en agosto y no se ha resuelto su caso todavía y no han podido matricularse cuando empieza el curso escolar y ya están perdiendo clases, cuando estaba muy adelantado el proceso de fuera de plazo, el plazo, para poder solicitar. Este año, que se ha retrasado casi un mes, no sabemos lo que va a pasar en septiembre. La verdad es que esto ya hemos trasladado al departamento, a la Dirección General de Planificación, que nos preocupa muchísimo. Yo creo que son problemas informáticos que han tenido con la herramienta, porque han intentado introducir novedades, aunque no nos han dado ninguna explicación, aparece simplemente en la página web, que por problemas técnicos. Y lo que nos preocupa es que ya se anunció a bombo y platillo hace 3 o 4 meses que el fuera de plazo lo iba a hacer la IA, la inteligencia artificial. Nosotros pusimos el grito en el cielo y lo trasladamos así además en la comisión de escolarización. Nos preocupa muchísimo que el fuera de plazo, que suele requerir análisis exhaustivo de cuáles son las razones por las que se solicita ese fuera de plazo, porque nos encontramos con circunstancias muy peculiares. No solamente es quien se incorpora por primera vez al sistema, sino que hay que ver qué tipo de necesidad tiene quien se incorpora al sistema y por qué en algunos casos se producen esos cambios cuando no es incorporación por primera vez, sino cambios de centro. Y lo que creemos es que eso no lo puede hacer una máquina, que yo creo que está muy bien la tecnología y que nos puede ser muy útil, pero deshumanizar el proceso de escolarización, así se lo trasladamos al director, yo personalmente al director general. Lo que se nos dijo es que no, que se había interpretado mal, que estos casos que se iban a seguir haciendo, digamos que manualmente. Bueno, nosotros tenemos una profunda desconfianza basada en las situaciones que ya hemos vivido y muchísima incertidumbre. Yo creo que es la incertidumbre para las familias en procesos de escolarización, sí, es lo peor que puede ocurrir.
0: Claro, estamos hablando todo el rato de las familias, porque bueno, estamos hablando con FAPAR, con la Federación de Asociaciones de Padres y Madres del Alumnado de Aragón. Por supuesto, también que se aumenten los ratios supone automáticamente una pérdida de calidad en la atención al alumnado. Y además los profesores también van a tener una carga extra al tener más niños.
1: Es un problema de organización que afecta, por supuesto, a los centros. Nosotros también lo decíamos en nuestra nota de prensa. Sabemos que los centros tienen unas plantillas y tienen unos cupos que se negocian todos los años y que ya se han negociado. Esos cupos tienen que quedar necesariamente abiertos porque hay que contar con las nuevas incorporaciones que, por cierto, se producen de forma muy llamativa en verano, sí, pero se producen a lo largo de todo el año, ¿eh? A lo largo de todo el año estamos, es un movimiento, la foto de escolarización nunca es fija. Nosotros siempre decimos que cuando yo tengo datos y digo aquí hay esto, digo, pero no sé si hoy ha podido cambiar porque ha podido variar, ¿vale? Eso significa, digo, que los cupos en septiembre, en octubre, tienen que volver otra vez a revisarse en muchos centros, porque si no, la carga y el problema que tenemos de organizativo en los centros es importante. Y luego, pues eso, de organización del propio centro, que los centros empiezan a planificarse antes de acabar el curso, pero lo hacen muy en el vacío, porque la realidad que pueden encontrarse en septiembre puede ser, en algunos centros, de verdad, muy distinta, muy diferente. Y cuando tú luego tienes que tomar medidas mediado el curso, pues tienes que cambiar horarios de docentes, tienes que cambiar clases que tienes estructuradas con niños que ya se habían pasado unos días con su tutor o tutora, con sus compañeros o compañeras, y tienes que igual hacer ajustes. Con lo cual, bueno, son problemas que de verdad algunos sabemos que la educación es un sistema muy complejo, con un engranaje muy complejo y que es difícil, pero algunas cuestiones son de previsión, de planificación, las cosas sobrevenidas ya nos vienen, normalmente no las buscamos, ¿no? Pero si tuviéramos unas miras un poco más amplias en la planificación, muchas las evitaríamos.
0: Nieves, muy brevemente y para terminar, ¿qué esta medida de cierre de aulas, subida de ratios, ya es irrevocable?
1: Bueno, pues mira, en algunos casos entendemos que sí, suponemos que en otros no. Y digo suponemos que no porque ha habido centros que empezaron a denunciar en mayo esta situación y al menos dos casos conocemos que se han revertido. Por esa también nuestra denuncia, un poco para hacer reflexionar colectivamente, las APAs se están trasladando de forma individualizada todas sus quejas también al Departamento de Educación, a los servicios provinciales, a la Dirección General de Planificación. Y nosotros cada vez que tenemos oportunidad también lo hacemos, con lo cual queremos pensar que no es irreversible, que en algunos casos aún están a tiempo todavía de solucionarlo.
0: Bueno, pues esperamos que se imponga ese sentido común. Nieves Burón, secretaria técnica de FAPAR, muchas gracias por haber hablado con nosotros.
1: Gracias a vosotros.
0: La Federación de Asociaciones de Padres y Madres de Alumnado de Aragón, FAPAR, ha denunciado el cierre de aulas y la subida de ratios en varios centros públicos aragoneses. Esta medida, pues, se traduce en la pérdida de calidad en la atención al alumnado, en que dejan sin vacantes en algunos casos a una localidad o a una zona para el fuera de plazo o los repetidores, aumenta el ratio desde el principio de la escolarización, cuando bueno, pues tienen toda su vida escolar por delante, y también supone problemas de escolarización para ciertas familias. Nos ponía el caso de este niño que no podía acceder a su antiguo centro. No es una medida irreversible, se está a tiempo en algunos centros, se está revocando. Veremos lo que ocurre con el centro, con el resto de las denuncias. Les cuento ahora lo que ocurría en la historia un 7 de julio en nuestras efemérides. ¿Qué ocurrió un 7 de julio en la historia? Arrancamos las efemérides del 7 de julio en el año 1206, cuando se concedió un privilegio a la ciudad de Albarracín por doña Teresa Álvarez de Azagra, una figura noble y poderosa en la región de Aragón durante la Edad Media. Como miembro de la nobleza desempeñó un papel importante en el gobierno y la administración de las tierras y ciudades bajo su influencia. El privilegio otorgado a la ciudad de Albarracín fue un acto de gran relevancia, ya que permitió a Albarracín tener un estatuto especial y una mayor autonomía en su gobierno y desarrollo. Este hecho marcó un hito en la historia de la ciudad y contribuyó a su crecimiento y prosperidad en los siglos venideros. El 7 de julio de 1953, Ernesto Che Guevara emprendió un viaje que lo llevó por varios países de América Latina, incluyendo Bolivia, Perú, Ecuador, Panamá, Costa Rica, Nicaragua, Honduras y El Salvador, como parte de un recorrido en el que buscaba comprender las transformaciones sociales y políticas de la región y consolidar sus propias ideas. Este viaje, en el que también visitó Guatemala y México, fue una experiencia clave en la formación del Che como revolucionario, según afirman diferentes fuentes. Un día como hoy de 1985, Boris Becker se convierte en el jugador más joven que gana el campeonato de Wimbledon a la edad de 17 años. El tenista alemán, uno de los mejores y más determinantes de su país y su época, tuvo una vida llena de altibajos. En lo personal fue protagonista de varios escándalos, incluyendo haber sido víctima de una paternidad forzada por parte de la modelo Angélica Ermakova, que tras hacerle una felación, usó su semen para hacerse una inseminación y tener a su hija Ana. Posteriormente se declaró en bancarrota y un poco más tarde fue hallado culpable por ocultar 3 millones de euros al fisco, por lo que fue condenado a ir a la cárcel, donde pasó 8 meses preso. En 2023 presentó un documental sobre su vida que, como se podrán imaginar, ha sido como mínimo entretenida. El 7 de julio de 2005 se produjeron una serie de atentados terroristas que asolaron la ciudad de Londres. 4 explosiones paralizaron el sistema de transporte público de la capital británica en plena hora punta matinal. A las 8:50 explotaron 3 bombas en 3 vagones del metro londinense. Poco después, una cuarta bomba explotó en un autobús en la plaza Tavistock. En los ataques fallecieron 56 personas, incluidos los 4 terroristas sospechosos, y 700 más resultaron heridas. El 7 de julio de 2007, en Lisboa, se eligieron por votación popular las 7 maravillas del mundo moderno. En la elección participaron más de 100 millones de votantes y se admitieron estructuras creadas por el hombre hasta el año 2000, con la condición de que estuviesen en pie en la actualidad. La lista completa la forman Chichen Itza en México, el Coliseo de Roma en Italia, la estatua del Cristo Redentor en Brasil, la Gran Muralla China, Machu Picchu en Perú, Petra en Jordania y el Taj Mahal en India. En el calendario de días internacionales resaltamos que los amantes del cacao hoy tienen mucho que celebrar. El Día Mundial del Cacao, un día como hoy, 7 de julio del 2010, la Organización Internacional de Productores de Cacao y la Academia Francesa de los Maestros Chocolateros y Confiteros le otorgaron esta distinción para honrar sus propiedades y beneficios. El cacao es una fruta de origen tropical proveniente del árbol de cacao, siendo su nombre científico Theobroma cacao. En griego, por cierto, significa el alimento de los dioses. Y en la efeméride musical del día felicitamos al cantante Víctor Manuel, quien nació el 7 de julio de 1947 en Mieres, Asturias. Considerado junto a su esposa Ana Belén como uno de los artistas más importantes de la transición española, sintió la llamada de la música ya de niño. En 1967 llegaron sus primeros éxitos y en el 69 se consagró al aparecer por primera vez en televisión. Fue en el programa Telerritmo de Televisión Española. Desde ahí todo es historia. La Puerta de Alcalá, Solo pienso en ti, Su boca, Contamíname, María Coraje, Derroche o Dónde irán los besos son algunos de sus muchos grandes éxitos.

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0: De unos turistas.
1: Con las mochilas y las maletas que estaban en el interior de un vehículo de unos estadounidenses, una pareja de Estados Unidos. Y bueno, esto es un ejemplo muy claro, Pilar, por eso lo traemos hoy aquí, porque es muy interesante para todo el mundo, para visibilizar lo que es el plan Turismo Seguro, que está vigente durante todo el año, pero es verdad que ahora tenemos una campaña de intensificación muy importante y lo presentaremos dentro de poco. Y son consejos tanto de prevención como luego de reacción ante un supuesto, bueno, ante un caso, ante un delito, ¿no? Uh-huh. Y aquí lo vemos muy claramente. Son estadounidenses que han venido a disfrutar de Zaragoza y de Aragón. Y el primer día pues se encuentran con que sus maletas y sus mochilas pues ya no están en el coche. Entonces, además, se da la circunstancia de que estaban utilizando sus tarjetas de crédito, con lo cual está este hurto y la estafa. Y aquí lo interesantísimo es que ellos, nada más ver esto, llamaron al 091. Entonces ya fue la madrugada del sábado al domingo, fueron a una comisaría a denunciar y esto ya activó el protocolo y fue tan rápida la respuesta policial que consiguieron reintegrarles todas sus pertenencias y evitar que el mal fuera mayor, ¿no? Y lo más importante, que tengan ganas de volver, y eso es lo que más nos importa realmente.
0: Claro.
1: Además,
0: que no,
1: de que no se cometan delitos, claro.
0: Que no cuenten nada más volver a casa. No vayáis a Zaragoza, claro, porque nada más llegar nos robaron.
1: Claro, claro. O sea, es una ciudad muy segura y no sucedió esto, porque además piensan que se dejaron el coche abierto. Y eso también es importante. No hay que dejar nada a la vista en los coches, porque cuando se ve que hay algo de valor, pues enseguida los amigos de lo ajeno pues se querrán cogerlo, ¿no? Entonces, eso es importante. Y luego tener el reflejo de decir, denunciamos ya. Y con esos movimientos de tarjeta, pues hubo varios coches uniformados y camuflados que peinaron la zona, consiguieron detener al presunto autor y además recuperar todos los efectos que había dejado tirados, porque realmente lo que quería era algo de valor, eran las tarjetas.
0: Uh-huh. Es que menudo papelón, lo pienso, ¿no? Te vas de claro. vacaciones y el primer día, además de las tarjetas, o que igual también se puede poner un remedio a través de tu banco online, sí. Pero ya... el hecho de quedarte sin toda tu ropa, el neceser, claro. O sea, que te quedas sin nada.
1: Era todo, y además también lo tenían todo en el mismo lugar, con lo cual también aconsejamos pues diversificar un poco, ¿no? Que no estén todas las tarjetas con todo el dinero y todo en un lugar, porque si perdemos esa cartera ya nos quedamos sin nada, ¿no? Entonces un poco también diversificarlo, y muy importante, no hacer alarde de nada ostentoso que pueda ser goloso para los delincuentes. Esto es importante. Y saber que estamos en una ciudad segura, en un país que es muy seguro, que tiene, bueno, un motor económico fundamental que es el turismo, y que tenemos que cuidarlo muchísimo, y por eso desde la Policía Nacional apoyamos a todos los sectores sociales, y ahora con mucho énfasis pues en la campaña estival al turismo, para que todos los turistas, ya sean nacionales o extranjeros, pues estén contentos y quieran volver y dejar aquí pues todo este patrimonio para la ciudad.
0: Uh-huh, claro, y también esa labor de difusión de, fíjate, estos turistas estadounidenses sabían que tenían que ir a la comisaría o que llamar al 091, quiero decir, los mecanismos que existen.
1: Sí, porque además se podían haber, era de madrugada, podían haber dicho, bueno, pues nos vamos a dormir y mañana ya veremos, ¿no? Uh-huh. Pues este reflejo fue lo que nos dio a nosotros la posibilidad de actuar muy rápido y de dar con el presunto autor, que bueno, pues ya pasó a disposición judicial y ya sigue todo el procedimiento procesal. Y es muy importante pues también facilitar una serie de consejos muy interesantes y muy sencillitos, que son tan sencillos como útiles. Pues por ejemplo, cuando estamos, Pilar, en una terraza, en un bar, ¿no? Pues tomando algo y dejamos el móvil, ¿no? Esto es muy típico, dejamos el móvil así encima de la mesa y estamos charlando, y de repente llega alguien con aparente buena intención y viene pues por ejemplo con un mapa, ¿no? Y dice, pues por favor, ¿dónde está el aseo? ¿No? Y nos lo coloca aquí delante, y si a mí me colocan algo aquí delante y yo le explico, pues yo no veo qué sucede detrás, debajo. Y cuando él se va, pues el móvil también ha desaparecido. Eso es lo que se llama en el argot policial la muleta, ¿no? Usan muletas y con eso pues nos despistan. También pues esta gente que se nos acerca y nos da abrazos efusivos o nos dice que tenemos manchas, hay que desconfiar y un poco poner esta distancia de seguridad y no entrar en estas cuestiones, porque suelen ser estafadores que nos vienen pues a quitar un anillo, una pulsera, un reloj. Y esto es importante tenerlo interiorizado para que sean como conductas de seguridad muy sencillas, que no nos causen ningún problema, pero que las tengamos ahí, ¿no? Interiorizadas, cerrarlo.

0: los vehículos, cerrar las puertas de las casas, porque a veces me voy a comprar el pan y me voy a comprar el pan y dejo la puerta tal cual y no cierro. Pues en ese momentito, que son 5 minutos, los delincuentes, que son profesionales, que esto no lo tenemos que olvidar, ellos vienen aquí a hacer su agosto, es su especialidad delictiva, o sea, es su trabajo y son muy buenos en ello. Entonces, pues no hay que ponérselo fácil, ¿no? Que siempre decimos, para los delincuentes en robos en pisos, para ellos lo más importante es el tiempo y el ruido. Cuanto menos tiempo tarden y menos ruido hagan, pues mejor. Entonces dificultémosles un poco estas cuestiones, que son sencillas, pues dándole vueltas a la llave, poniendo la alarma si la tenemos, en fin. Y luego en la calle, muy importante, caminar con el bolso del lado de la pared y no del lado de la calzada, porque si viene alguien en una moto, por ejemplo, pues nos puede pegar un tirón y lo que llevo en la mano pues se me lo lleva, por ejemplo, ¿no? Uh-huh. Son consejitos muy muy sencillos, la verdad, que son útiles. Y descargarnos Alert Cops, que hemos hablado muchas veces de esta aplicación, que es muy interesante, es muy fácil, muy sencilla, y eso nos permite estar geolocalizados con las fuerzas y cuerpos de seguridad del Estado, y no solamente para cuestiones delictivas, también, por ejemplo, imaginemos, Pilar, que nos perdemos en una excursión y es que no sabemos volver. Entonces esta aplicación nos permite estar localizados, y eso pues ante olas de calor, por ejemplo, que ahora estamos viviendo, ¿no? Esas horas, esos minutos pueden ser vitales para que no tengamos desgracias.
1: Uh-huh. Claro, en este caso de los turistas que les robaron lo que tenían en el coche, además, por lo que nos cuentas, no llevaban consigo pues las tarjetas de crédito, la cartera, eso, que es recomendable también siempre,
0: claro,
1: con nosotros.
0: Siempre con nosotros y en lugares que no sean muy visibles, por ejemplo, no en el bolsillo trasero, ¿no? Que muchas veces pecamos de llevarlo allí y está muy al aire, ¿no? Y estos empujones fortuitos, que parecen fortuitos, pero que no son fortuitos, o unos empujones cuando entramos en el tranvía, cuando bajamos del autobús, cuando estamos haciendo el check-in de un hotel, por ejemplo, ¿no? Pues estos momentos que son como un poco de despiste, de uh-huh. confusión, de empujones, de contacto con gente, pues son importantes. En el aeropuerto también, por ejemplo, pues esto de estamos mirando nuestro asiento, ¿no? En el avión, y de repente nos giramos y es que ya no está nuestra maleta. Y hay auténticos profesionales que van a los aeropuertos precisamente a esto, a coger los bienes ajenos y a hacer su agosto, como decimos.
1: Sí, porque es un momento muy de... estás nervioso, sí, sí. Preparando los papeles, lo que a veces se te pueden olvidar, ¿no? Esos apéndices.
0: Que son muy importantes y son los que nos van a hacer que nuestras vacaciones sean seguras y sean cómodas, porque al final sí que es cierto que si lo perdemos todo, pues si venimos para una semana, ya simplemente con comprarnos la ropa nueva y todo, bueno, pues es muy farragoso todo. Así que cuanto más prevengamos, mejor. Y luego que sepamos que la Policía Nacional está a las 24 horas del día, todos los días del año, pues para la seguridad de todos. Y es importante ese contacto súper rápido y pues muy inmediato, ¿no? Que hace que la respuesta sea de calidad total, como en este caso hemos visto.
1: Uh-huh. Claro, la acción de la que hemos hablado se desarrolla en Zaragoza. Estoy pensando también, si nosotros viajamos en España, pues a otras ciudades que también da esas situaciones, además de aglomeraciones, ¿no? Igual sí. Fuera del verano, pues no sé, la Semana Santa andaluza.
0: Sí.
1: Momentos que nos vamos a encontrar con mucha gente, eso también.
0: Sí, hay unos tips de seguridad muy sencillitos. Por ejemplo, el móvil, pues en vez de llevarlo, por supuesto, aquí detrás, que eso es un error, pues por ejemplo ponerle un colgante y nos lo metemos por dentro, ¿no? Y entonces si estamos viendo pues cualquier tipo de procesión, de concierto, pues lo tenemos a resguardo, porque hay gente también que se dedica a cortar estas mochilitas que llevamos, que son de tela, que las desaconsejamos para este tipo de eventos, porque los chinaores, que son los que cortan, nos rajan las mochilas y se llevan el contenido que está en el interior, con lo cual esto pues es importante saberlo y aplicarlo. Son muy sencillitos estos consejos y a la vez, pues eso, si tengo todo junto, móvil con tarjetas y todo junto, si se me llevan una cosa, se llevan todo entonces me dejan sin nada.
1: Claro, llevar siempre nuestras pertenencias valiosas encima y en lugares que no nos los puedan arrancar de un tirón o robarnos en la espalda, por ejemplo, conciertos, hemos hablado otras veces.
0: Las mochilas por delante, y así las tengo bien controladas, con la cremallera bien cerrada, y las tengo bajo mi control, ¿no? Porque si las tengo atrás, en estos pues aglomeraciones que son muy habituales, ahora tenemos un montón de festivales de verano, conciertos, bueno, vienen todas las fiestas populares y ahora es cuando la gente se aglomera, a veces, bueno, pues quizás con un poquito de alcohol de más, pues entonces ya es el cóctel perfecto para descuidar todo aquello que es importante tener controlado.
1: Sí. Además, como hemos hablado en otras ocasiones, muchos de estos delincuentes están hoy aquí, mañana en Pamplona, pasado en Sevilla.
0: Precisamente se dedican a esto y son itinerantes, que llamamos, y por eso tenemos en la Brigada de Policía Judicial un grupo súper especializado en delincuencia itinerante, porque vienen, pegan el palo que decimos y se van a otra ciudad, y esto pues van arrastrando pues por todas las ciudades víctimas, y luego cuando caen son organizaciones criminales organizadas y son pues como una empresa realmente, ¿eh? Son muy muy profesionales y se dedican y tienen perfectamente sus tareas delimitadas, sus funciones, saben quién es el que empuja, quién sustrae, quién pasa para que salga de la zona ese objeto y no pueda ser localizado fácilmente, quién está en los vehículos de huida, las salidas de la ciudad, o sea, lo tienen todo muy controlado, y para eso nosotros tenemos que saber cómo funcionan y actuar en consecuencia para ponérselo lo más difícil posible, por lo menos que no se lo pongamos fácil, ¿no, Pilar?
1: Entre esas medidas de autoprotección, porque claro, estos turistas, además, al poner la denuncia, se dieron cuenta, les llegó esa alerta de su banco de que estaban intentando usar sus tarjetas. Eso también lo podemos hacer nosotros, ¿no? Usar todas esas salvaguardas que ahora la tecnología pone a nuestra disposición.
0: La verdad es que la tecnología nos permite muchísimas formas de estar más seguros, y pues eso hay que activarlo, que pues por ejemplo, ¿no? Está usted haciendo una transferencia o un pago de tanto dinero, si no es usted, avise. La verdad es que los bancos tienen plataformas ya potentes, muy potentes, que nos permiten en un clic saber si... A mí me sucedió, de repente dije, ¿estás haciendo una transferencia de 1.000 euros? Y dije, pues si no soy yo. Entonces eso me permitió pues enseguida bloquear las tarjetas, y hacer todo el protocolo para que no sufriera esta estafa, ¿no? O sea, que es que nos sucede a todos, nos puede suceder a todos. Y eso es muy interesante, y estar alerta, pues estas notificaciones que tenemos, y siempre nos van a ayudar, desde luego.
1: Recuerdo que cuando me fui de viaje de estudios, que nos íbamos a París, nos dijeron que teníamos que llevar una faltriquera, que yo no sabía ni lo que era, y es, bueno, pues como un cinturón o una riñonera planita para precisamente llevarla por dentro.
0: Yo también lo he llevado. Reconozco que ya no lo llevo, pero igual es la época de volver a llevarlo, ¿verdad? Sí, yo también lo llevaba, todo separado, y ahí llevaba lo más importante. Bueno, pues son como soluciones muy ingeniosas, ¿no? Que siempre nos aportan más seguridad, y todo lo que sea tener seguridad de nuestro lado, pues bienvenido sea, porque tampoco es tan incómodo. Sí que es verdad que tenía como una cintita, ¿no? Pero bueno, pues sí que está muy bien, porque es verdad que hoy en día perdemos el móvil y es como que lo hemos perdido casi todo, ¿no?
1: O sea, yo solo por las fotos ya es como...
0: Bueno, pero fíjate, pues yo ahora, por ejemplo, no llevo dinero, llevo las tarjetas en el móvil, y eso es importante, pues... tenerlo en cuenta y ver que si lo pierdo, pues o me lo quitan, ¿qué hago? ¿No? Entonces, pues llevo en otro sitio pues las tarjetas, el dinero, en fin. Hay que preparar los viajes de forma meticulosa para que, bueno, que no suceda nada. Y que si sucede, pues lo podamos arreglar de la mejor forma posible y cuanto antes.
1: Eso es. Para ser el turista más preparado, además de llevar nuestros itinerarios y nuestras excursiones, tenemos que vigilar siempre nuestras pertenencias, llevar lo más valioso encima, y cuando vamos por la calle delante, controlado, sin que nos lo puedan mangar fácilmente.
0: Eso es, no hacer ostentación de nada, ¿eh? Eso es muy importante. Ahora que llega el verano, sí que es verdad que pues las cadenas se ven más, hay que tener cuidado con esa ostentación. Y luego no está de más siempre mirar un poquito, ¿no?, a nuestro alrededor, pues no lo sé, si un coche veo que me está siguiendo, pues en una rotonda doy una vuelta de más y me quito a la persona que me está siguiendo, pues porque esos son defectos quizás profesionales míos, ¿no? Pero sí que es verdad que, no sé, a veces y salimos del portal, ¿no?, y es que vamos mirando el móvil, es que yo ni siquiera miramos a la gente que hay a nuestro alrededor, y esto es muy importante, pues ver cómo está la calle, qué gente hay, porque además luego nosotros los policías luego preguntamos y decimos, pero ¿cómo era la persona que se acercó? Pues que no lo sé. no lo sé porque estaba mirando el móvil y no me di cuenta. Entonces es muy importante pues tener estos hábitos como higiénicos, ¿no? De cuando voy por la calle pues voy mirando. También es interesante, ¿no? Ver a la gente que está, los conciudadanos que tenemos por la calle, si alguien necesita ayuda o pues cualquier cuestión que sea interesante y mirar y estar atento sin ningún tipo de estrés, ¿eh? O sea, no hay que estar para nada obsesionado ni nada, o sea, es una forma de deambular pues tranquila, mirando, interesándose por la vida de la calle. Y así pues tendremos pues más elementos para poder prevenir.
1: Y si, bueno, si llega a pasar algo, 091,
0: eso
1: estemos
0: es.
1: En cualquier parte de España.
0: Siempre.
1: Y también, igual que estos turistas estadounidenses pues supieron cómo reaccionar, si viajamos al extranjero, pues conocer, ¿no?
0: Claro,
1: los teléfonos, sí, de las policías nacionales.
0: Eso es muy importante, y de hecho en los hoteles y en todos los sitios pues detrás de las puertas normalmente suele, o en la caja fuerte o así, suele haber un decálogo, ¿no? De los teléfonos más importantes y de las cuestiones que hay que saber, porque bueno, lo mejor es no hacer nunca uso de ellos, pero si lo tenemos, pues tanto mejor.
1: Desde luego, que ser precavidos vale por dos.
0: Eso es.
1: Beatriz Gambón, muchas gracias por haber estado hoy con nosotros. Ahora somos ya nuestros oyentes y telespectadores los turistas más preparados,
0: sí,
1: para cuidarse. Portavoz de la Policía Nacional, gracias por haber estado hoy con nosotros.
0: Muchísimas gracias a vosotros, como siempre. Un saludo.

0: Falta un minuto para las 12 del mediodía en este martes 7 de julio. Hablamos con la policía local de Zaragoza para conocer cómo está la ciudad. Óscar Zueco, portavoz de la policía local zaragozana, buenos días.
1: Hola, muy buenos días, ¿qué tal?
0: Muy bien, celebrando San Fermín desde aquí.
1: Sí, es el primer día.
0: Eso, sí. ¿Alguna situación que destacar en estos momentos en la ciudad?
1: Pues la verdad que continúa la mañana de este martes 7 de julio con tráfico normalizado en las principales vías de la ciudad, sin incidencias de relevancia en estos momentos que debamos destacar. Si bien en cuanto a las afecciones por obras, hoy han comenzado nuevos trabajos en la calle Espoz y Mina, a la altura del Museo de Goya. Son trabajos para realizar una instalación eléctrica, por lo que está siendo necesario cortar la circulación en este tramo. La calle queda sin salida y habilitada en doble sentido, desde la calle Don Jaime, para garantizar el acceso a los hoteles y garajes de la zona. Además, también debemos extremar la precaución en otros puntos donde continúan las obras y los que de forma puntual pueden producirse afecciones en el tráfico, como es el caso de las obras de Corso Espartero, el Paseo María Agustín, Anselmo Clavé, la Avenida Valencia y el entorno de Pedro Cervuna con Domingo Miral. Y por último también queremos recordar que Zaragoza mantiene activada la alerta naranja por ola de calor. El Ayuntamiento continúa con el Plan Municipal de Emergencias, que permanecerá vigente en principio hasta el próximo viernes. Se recomienda evitar la exposición al sol durante las horas centrales del día, mantenerse bien hidratado y, sobre todo, prestar especial atención a las personas más vulnerables. Esto está siendo lo más destacado a estas horas desde Policía Local de Zaragoza.
0: Importantísimas esas medidas de autoprotección frente a la ola de calor, y nos alegramos de que no haya que, bueno, pues lamentar ningún siniestro, y simplemente paciencia a los conductores, sobre todo alrededor de esas zonas de obras. Les recordamos que pueden seguir a la policía local en sus redes sociales, donde van informando de esas afecciones al tráfico. Óscar Zueco, portavoz de la policía local de Zaragoza, muchas gracias, buen servicio y hasta mañana.
1: Así es, gracias por la información y hasta mañana.

0: Comentamos ahora la última hora de la actualidad con Vicente Alcaide. Buenos días, Vicente.
1: Buenos días, Pilar.
0: ¿Qué nos traes en este martes 7 de julio?
1: Voy a comenzar por una noticia que siempre es árida, pero que tiene su traslado después. Ayer hubo Consejo de Política Fiscal y Financiera, y entonces el Estado propone un techo de gasto, un déficit a las comunidades autónomas. Ya sabes que habitualmente estos consejos acaban como el Rosario de la Aurora. Ayer no hubo ningún plante de las comunidades gobernadas por el Partido Popular, pero Aragón votó en contra del reparto de la capacidad de gasto. ¿Esto traducido qué significa? Pues que en tema de gasto social, la mayor parte que además asume las comunidades autónomas, el Estado se reserva el margen del 90% y las comunidades autónomas el 10%. Esto Aragón votó en contra, le parece que es injusto, y ese objetivo de déficit, esto sí que es importante después para nuestros servicios públicos, es 0,1 del PIB, ese es el tope. No más. Déficit del 0,1% del PIB, del Producto Interior Bruto de Aragón. Aragón quería que lo dejaran en el 0,2 o 0,3. Traducido, 100 millones de euros que no podrá disponer el gobierno de Aragón, dijo Bermúdez de Castro, por ejemplo, para mantener carreteras o determinadas inversiones públicas. Por eso están en contra de ese reparto. Hoy le ha contestado, cómo no, el delegado del gobierno en Aragón, Fernando Beltrán, que ya sabes que está activísimo últimamente. Y ya sabes que esto es según cómo se cogen las cifras. Ha dicho que Bermúdez de Castro las ha cogido de una manera muy concreta, que eso no es así. Que el gobierno ha sacado una nota de prensa, otorga una financiación para 2027 extraordinaria para las comunidades autónomas. Ahí queda la disputa política y atenta, 29 de julio, Consejo de Política Fiscal y Financiera con la financiación autonómica.
0: Ahí sí
1: que puede haber plante.
0: Ahí sí que va a haber Rosario de la Aurora.
1: Exacto.
0: Sobre todo porque, bueno, las condiciones que se han ido globosonda para Aragón no
1: y el borrador que presentó en su día cuando era María Jesús Montero,
0: ¿es verdad?
1: La vicepresidenta y la responsable de Hacienda, favorecía claramente a Cataluña. Por eso ese plante a las comunidades del PP. Eso será casi con agostidad. Eso será el 29 de julio.
0: En fin. De nocturnidad y alevosía con agostidad.
1: Bueno, venga, te traigo más cosas, un poco menos, bueno, menos áridas en parte. Esto lo ha desvelado el periódico de Aragón estos días. Hablamos de las concesiones del Parque del Agua y una en concreto, que está en los juzgados, la del spa de Ranillas. Como otras concesiones, Pilar, ruinosa. De hecho, la empresa que lo gestionaba, Cublan, está en concurso de acreedores con deudas millonarias. ¿Pero qué ocurre? Que esta empresa cree que al menos parte de esas deudas devienen de decisiones administrativas que tomó el gobierno de Zaragoza. Hablamos de la época en que Azcón era alcalde. Por eso, una jueza de Zaragoza ha citado a Jorge Azcón, a María Navarro, entonces consejera de Hacienda, y a la alcaldesa de Zaragoza, Natalia Chueca, por este caso. Son afectados. Esto hay que subrayarlo, son afectados, no van a declarar en otra consideración de la jueza en el juzgado de instancia número 2 de lo mercantil. Uh-huh. ¿Qué es lo que se está investigando? Pues esas decisiones que se tomaron entre 2019 y 2023, y unas decisiones que según la empresa afectaron a esa ruina que llegó posteriormente, sobre la licencia y la deuda que mantiene además la concesionaria con el Ayuntamiento de Zaragoza. Es un tema muy complejo, uh-huh, que ha aprovechado rápidamente el Partido Socialista, debo imaginar, para entrar a saco. Ranera pide una junta de portavoces y la máxima transparencia a Natalia Chueca, que hasta ahora no ha dicho ni pío. Hasta ahora no ha dicho nada. Ayer sí que lo dijo Ángel Loren, el consejero de Presidencia, que aprovechó con más o menos el y tú más, porque esas concesiones venían, todo empezó con la POSESPO y con el gobierno entonces del Partido Socialista. Veremos a ver en qué queda todo y si hoy Natalia Chueca dice algo.
0: Bueno, lo cierto es que todo lo que había ya no está y no. Vamos, tuvo una evolución.
1: Claro, porque están las playas de la Expo, la Hípica, otras muchas concesiones que la verdad todas ellas han resultado ruinosas.
0: Y veremos lo que pasa con el canal de Aguas Bravas, que se iba a abrir y ya no. Bueno.
1: Exacto, también. Bueno, sí que ha contestado hoy a preguntas de una compañera sobre el tema de los autobuses en verano. Ya sabes, quejas de los vecinos, quejas del sindicato Satra, emulando a José María Aznar, más o menos lo que ha dicho, lo vamos a escuchar a Telechuca, es que están trabajando en ello, que van a ver qué pueden ajustar.
2: el impacto de las obras va variando, porque a medida que se va trabajando en un ámbito o en una calle, después se cierra y impacta en otro lugar, con lo cual es un plan muy móvil y obviamente puede tener una mayor incidencia, pero podemos seguir estudiando, pero de momento no tenemos ninguna decisión tomada de que vaya a cambiarse, pero se está analizando por parte del servicio de movilidad cuál es ese impacto real y si se puede ajustar ligeramente alguna cuestión, ¿vale?
0: Por lo que hemos ido conociendo de diferentes entidades, asociaciones, organizaciones civiles, el impacto es muy grande, no solo a la hora de moverse por la ciudad, que ya no sabes cuándo viene el autobús o cuándo vas a llegar a tu destino, también por esas esperas en las marquesinas a pleno sol, con la ola de calor, sí. Esos autobuses que se averían, que hay un gran porcentaje que no está funcionando como debería, en fin, y luego también ha sido muy criticado que haya tantas obras a la vez, que igual si se hubiera y de hecho en más tramos, pues las afecciones al tráfico hubieran sido menores porque esos autobuses se hubieran podido desplazar, pero es que ahora, claro, hay autobuses, hay líneas que tienen auténtica gincana para poder llegar de un punto
1: así
0: a otro.
1: Así es, con frecuencias que a veces pueden sobrepasar los 20 minutos, ¿eh? Lo he comprobado como usuario en líneas, en muchas líneas de la ciudad. El sindicato atrás se refería a la 35 y la 38, pero no son las únicas que han visto esos recortes.
0: Desde luego.
1: Bueno, todo esto lo decía la alcaldesa cuando ha presentado la campaña solidaria Juntos por Venezuela, Ayuntamiento, Ibercaja y Fundación Ibercaja, recaudar fondos para atender la emergencia humanitaria que asola al país iberoamericano. Está abierta la participación de los ciudadanos a través de una cuenta bancaria, de un Bizum. El Ayuntamiento se suma a esta plataforma solidaria, ha anunciado Chueca, con una aportación de 20.000 euros, también 10.000 euros cada una, la propia Ibercaja y la Fundación Ibercaja.
0: También hay diferentes organizaciones pues como Médicos del Mundo o Estrella de la Mañana, que están también recaudando fondos. La FAS, sí. De hecho, la Federación Aragonesa de Solidaridad, el jueves ha organizado un encuentro con las organizaciones, las ONG, que están más activas en este tema de solidaridad con Venezuela, para pues también explicar lo que se está haciendo y para qué se necesitan esos fondos.
1: Ah, por cierto, ha añadido, ya que estamos con el Mundial, ha añadido Chueca que están estudiando que ya a partir del próximo partido de cuartos de final de España, esas pantallas gigantes, ¿sí?, sean en otro lugar. Oh. Porque se les queda pequeño el Príncipe Felipe.
0: Felipe.
1: Claro, no, así lo ha dicho, se nos 5. queda pequeño.
0: 5.000 personas creo, sí, que fueron a ver allí el partido.
1: Así que vamos a ver qué lugar escogen. Hombre, hay candidatos, ¿no?, evidentes.
0: Sí, sí, sí.
1: El Iberchapa podría ser uno. Claro, si quieren más capacidad.
0: Lo único que tiene que ser un sitio, el clima, a ver a qué hora juega España también. O sea, que ahí, ¿no?
1: Yo creo que juega a las 9 de la noche. No estoy muy seguro.
0: ¿Que no va a hacer falta aire acondicionado?
1: Bueno, en plena ola de calor. Bueno, ha dicho que lo dirán próximamente, donde se podrá ver el próximo partido de España.
0: Claro, eso se va a decidir antes que los autobuses.
1: Sí, el partido es el viernes. Este viernes, creo que es a las 9 de la noche, y de momento la ola de calor parece que va a continuar hasta el viernes, pero bueno, veremos.
0: Es verdad,
1: a ver.
0: Es verdad que nos han dicho desde la EMED que las temperaturas bajan ligeramente este viernes, ¿no?
1: Sí, pero ligeramente es que nos quedaremos en 39.
0: Ah, bueno.
1: Ahí, por ahí.
0: Pues muy bien, con el calor de los ánimos del fútbol. En fin. Venga, y si ganamos. Si no gana España, ¿tú quién quieres que gane?
1: Noruega.
0: ¿Yo también?
1: Ah, mira, hemos coincidido.
0: Vamos ahí con el remo. Ay,
1: exactamente,
0: con
1: remando y con Haaland. Sí, sí.
0: Bueno, seguiremos pendientes de la actualidad, de lo más serio, ¿eh? Sí. Muchas gracias, Vicente Alcaide.
1: A ti.

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0: Muchos deseamos que llegue el verano para, bueno, poder ir a hacer nuestros planes de playa, de piscina, de campo, también las ansiadas vacaciones, pero hay un problema que se acentúa en esta época del año, que es la soledad no deseada, algo que saben bien en la Fundación Amigos de los Mayores. Hoy hablamos con Laura Soriano, técnica social de esta fundación en Aragón. Buenos días, Laura.
1: Hola, buenos días.
0: Vosotros siempre para estas fechas ponéis en marcha una campaña este año por un verano en compañía, precisamente para poner el foco en este asunto de la soledad no deseada, ¿verdad?
1: Eso es, porque parece que el verano es una época que todos esperamos con muchas ganas para descansar, para disfrutar, para salir de vacaciones, y las personas mayores que viven solas o que se sienten solas de manera no deseada, pues no lo viven de igual forma.
0: Claro, hay gente, familias que viajan y quizá pues no llevan consigo a sus mayores, con lo cual ese contacto que podía haber de manera semanal o diaria se pierde. También cierran otros espacios que podían ser visitados de manera frecuente por estos mayores.
1: Así es, el verano es una época que para las personas mayores que se sienten solas pues significa aislamiento, mayor soledad, su entorno cercano al que ellos acuden con asiduidad, pues comercios, cafeterías, actividades que hay en centros públicos pues finalizan o cierran también por vacaciones. Y bueno, y luego pues está el tema de la temperatura, que las recomendaciones indican que no hay que salir al exterior, que hay que refugiarse, así que su casa pues se convierte un poco en una cárcel.
0: Vamos a recordar, aunque creo que también se ha ido hablando más en los últimos años de la soledad no deseada, de esos efectos que puede tener, que no es simplemente estar solo, de los efectos que puede tener sobre la salud de las personas.
1: Efectivamente, pues está comprobado que no relacionarse a diario, no tener una conversación, no poder compartir tus emociones, positivas, negativas, compartir espacios, compartir aficiones, pues afecta tanto a la salud física como a la salud mental de las personas. Y esto pues hace que el deterioro cognitivo y el deterioro físico pues vaya en aumento de una manera más rápida.
0: Bueno, por eso desde la Fundación Amigos de los Mayores ponéis en marcha un año más esta campaña veraniega. ¿En qué consiste?
1: Pues mira, este año a nivel estatal hemos querido lanzar esta campaña que se denomina La Carrera del Tiempo, y se trata de una campaña de sensibilización para que pues ciudadanos, empresas y bueno, cualquiera que quiera colaborar lo pueda hacer desde sus propias vacaciones a través de diferentes iniciativas, creando un equipo, eligiendo pues un reto solidario para recaudar fondos y solidarizarse con esta causa. Eso a nivel nacional, y luego ya nos venimos aquí a Zaragoza a nivel más local, pues intentamos que estos meses de verano pues seguir esforzándonos para ofrecer estas actividades y que sigan las personas que puedan y que quieran participar, reunirse y disfrutar también del verano en la ciudad. Intentamos adaptarlas pues a la temperatura, intentamos hacerlas por la mañana, en espacios que estén climatizados y con mucho cuidado, pero que bueno, que tengan, que consideren que durante estos meses que sigan teniendo la ilusión de reunirse, de participar y de disfrutar, aunque no vayan de viaje o aunque dejen de tener contacto con la familia o con los amigos que se van al pueblo.
0: Claro, claro. Algo muy importante que has mencionado antes también, lo de la ola de calor, que además las personas mayores son más vulnerables a estas altas temperaturas, que vosotros obviamente tenéis en cuenta a la hora de esta organización.
1: Eso es, o por lo menos así lo intentamos. La verdad es que tenemos la suerte de que muchas entidades colaboran con nosotros y nos ofrecen actividades en lugares climatizados como el Centro Joaquín Roncal, el Caixa Forum, el Ayuntamiento de Zaragoza siempre nos ofrece desde turismo poder viajar en el bus turístico y hacer un recorrido por la mañana, luego compartir pues un refresco en la Plaza del Pilar, o por ejemplo pues Músicos por la Salud, que también nos ha ofrecido un concierto este verano. Así que intentamos crear refugios de bienestar y también de ocio y de compartir esa soledad.
0: Claro, bueno, pues conciertos, visita a exposiciones, visitas por la ciudad, donde además de lo que es ese contenido especial, es un caldo de cultivo para que la gente que va pues haga amistades, ¿no? Desarrolle esos vínculos emocionales con otras personas pues que están en su misma situación.
1: Totalmente, totalmente. Al final lo que se busca es ir ampliando esa red social, esos contactos, no solo entre las personas mayores del mismo barrio o, bueno, pues vínculos que se crean, ¿no? Pues que tienes un contexto, un contacto, pero también con las personas voluntarias, porque al final nosotros asignamos una persona voluntaria a la misma persona mayor que acompaña, pero se producen situaciones de acompañamientos esporádicos, a citas médicas o actividades, y al final todo el equipo se va conociendo y es bueno, pues se crean vínculos de amistad más allá de este contacto cercano, solo con tu persona voluntaria, con las personas mayores que viven en tu mismo barrio, y se trata pues eso de poder conocer a personas nuevas, amigos nuevos a los 80 años, que eso es algo que muchas personas no esperaban, o de compartir de repente pues una celebración y poder volver a cantar jotas o poder bailar sevillanas o compartir momentos especiales que la gente espera con mucha ilusión.
0: Claro, porque me imagino que habrá momentos de esos de, ay va, pero si yo vivo en la calle de al lado, pues, y no sé qué, ¿no? Así de que la gente se sorprende.
1: Totalmente. Totalmente, mira, eso nos pasa mucho en el hospital. Nosotros hacemos acompañamiento en el hospital y bueno, pues al final es una estancia en el hospital, es difícil, pero cuando hacemos unas dinámicas de juego en las salas de espera, en este acompañamiento de voluntariado que hacemos allí, de repente empiezan a salir historias, ah, pues yo trabajé aquí en esta tienda, pues yo vivo en este mismo barrio, y ya de repente dejan de ser pacientes con una bata verde y tienen nombre, apellido, se conocen y se crean vínculos incluso dentro del hospital, que parece un sitio, pues bueno, un poco frío, ¿no?
0: Sí, sí, sí. Qué interesante. Laura, mencionas los voluntarios. ¿Cómo funciona? ¿Cómo os organizáis en Amigos de los Mayores?
1: Pues mira, yo estoy siempre disponible para cualquier persona que se quiera informar sobre nuestro proyecto y, bueno, pueden escoger si tienen estas habilidades o estos valores de acompañamiento emocional, pueden escoger de entre diferentes modalidades de voluntariado, desde el acompañamiento en domicilio, el acompañamiento en residencias u hospitales, a organizar actividades, a crear, pues... otras comisiones que se dediquen a hacer llamadas de seguimiento para también un poquito medir el grado de satisfacción que tienen las personas mayores con el proyecto. Entonces, pues la flexibilidad es muy amplia y nos adaptamos mucho a la disponibilidad y a lo que le gusta hacer a cada persona voluntaria. Entonces ya, pues vamos un poquito distribuyendo. Si una persona voluntaria quiere hacer acompañamiento en domicilio, pues buscamos a una persona mayor que viva en su mismo barrio, les ponemos en contacto y les ayudamos a iniciar pues ese primer conocimiento y que ya vayan frecuentemente recibiendo las visitas, acompañándoles a las actividades. Y un poquito, pues ese es el procedimiento. Siempre hay una supervisión, un apoyo durante el proceso, porque al final, pues a veces no es fácil. Estamos acompañando a personas mayores que tienen, pues, emociones que son negativas o que pasan por situaciones complicadas, y eso hay que saber también gestionarlo. Así que siempre estamos apoyando a estas personas que son tan solidarias y que nos regalan tanto.
0: Uh-huh. Claro, eso te iba a preguntar, si alguien, pues, que nos está escuchando, ¿no?, y quisiera colaborar con vosotros, sumarse de alguna manera, saber eso también, que estáis ahí detrás, que no es que les soltéis ahí en la plaza, ¿no?, sino que hay un respaldo.
1: Eso es, eso es. Pueden ponerse en contacto o bien a través de la web amigosdelosmayores.org, pueden inscribirse como voluntarios y ya les van a redirigir a cada territorio y yo pues me voy a poner en contacto inmediatamente con ellos para convocarles a una reunión en nuestra sede, que estamos aquí en Paseo Sagasta 72, y ya les explico todo el proyecto, el procedimiento y todas las formas que hay para colaborar, porque al final no se trata de tener tampoco mucho tiempo o de estar jubilado o de estar sin trabajar o estudiando para interesarte por hacer un voluntariado. Se trata de tener un mínimo compromiso y dedicar una o dos horas a la semana, nada más.
0: Claro, que a veces pensamos en voluntariado y quizá tenemos una idea equivocada de que nos va a consumir mucho de nuestro tiempo, pero además al final, siempre que hablamos de voluntariado y con voluntarios, la conclusión, aunque esté un poco manida, es la misma, ¿no?, que reciben más de lo que dan, que es muy gratificante.
1: Efectivamente, al final hacer voluntariado, además de ser una forma de activismo social para cambiar algo de la realidad que no nos gusta, también es un poco egoísta, porque al final nosotros recibimos lo que nos están dando esas personas. A veces pasar un rato con una persona, escucharla, poderle servir de apoyo emocional, y que al final tú te marchas con la sensación de yo creo que hoy pues le he podido ayudar de alguna forma y me voy satisfecho, satisfecha de haberlo podido hacer, dedicando simplemente este tiempo, y se va creando ese vínculo, se va creando pues esa sensación de estoy haciendo algo bueno para cambiar la sociedad, porque al final, pues en el futuro todos vamos a llegar a esa etapa de la vida y no sabemos ni cómo, ni cuándo, ni con quién.
0: Desde luego que, bueno, que nos gustaría, ¿no?, que nos dieran a nosotros también en nuestra vejez pues esa compañía. Laura va a cumplir, amigos de los mayores, 40 años, 30, hace 39 que nació, ya con ese objetivo, ¿no?, de poner en valor a las personas mayores, que me parece una barbaridad, que ya hace, o sea, que no se tenga en cuenta pues el papel que cumplen o lo que podrían llegar a hacer por nosotros en la sociedad.
1: Exactamente, nosotros desde la entidad también les damos ese rol de que ellos puedan aportar, ellos y ellas puedan aportarnos cosas. Tenemos talleres creativos y muchas personas mayores nos realizan, por ejemplo, talleres de mindfulness, talleres de compartiendo su experiencia sobre habilidades que tienen, y también se sienten así, pues no sé, que ponen en valor su experiencia, que interesa lo que ellos pueden ofrecer. Tenemos esa doble visión de la persona acompañada y la persona voluntaria. No le ponemos la etiqueta como nosotros consideremos, sino que dejamos que sean ellos los que decidan en qué lugar quieren estar, o en ambos. Tenemos voluntarios y voluntarias que tienen más de 70 años, y tenemos pues a personas mayores que también son voluntarias y también acompañan. Entonces, creo que la sociedad también tiene que está empezando, ¿no?, a valorar a las personas mayores, a dejar de olvidarlas en un rincón y no tener en cuenta sus necesidades, la situación por la que están pasando, la discriminación que sufren, ¿no?, a través del edadismo. Sí. Y nosotros colaboramos en espacios que luchan por ello, pues como el Observatorio Aragonés de la Soledad o las comisiones del mayor de Zaragoza, donde estamos un poquito pues analizando, investigando esta situación, las necesidades que surgen, y tratando de poner remedio y recursos y medios con el apoyo de la administración pública y de entidades que quieren también colaborar en este asunto.
0: Se ha avanzado, ¿no?, entonces en esa consideración para con los mayores y también en el problema de la soledad no deseada. Se entiende ahora que, por cierto, también se da en jóvenes, aunque hoy nos estamos centrando en los mayores.
1: Eso es. Pues estamos en el camino. No sé si se ha avanzado, pero por lo menos sí que hay pues entidades, amigas que luchamos pues en la misma línea, y que la administración ya ha puesto el foco en ello, aunque pues siempre se tienen que dedicar recursos, ¿verdad? Todas las entidades lo decimos, pero por lo menos estamos ya bien encaminados.
0: Por un verano en compañía es esta campaña, porque además imagino que en esta época igual es más complicado mantener la asiduidad de los voluntarios con esos periodos, como decíamos, vacacionales por el medio.
1: Claro que sí, evidentemente pues todos necesitamos descansar, irnos de vacaciones, estar con la familia y con los amigos, pero tenemos un equipo muy comprometido, y desde la Comisión de Actividades, por ejemplo, pues se han esforzado muchísimo en organizar este verano. Siempre hay personas que están dispuestas y que están ahí, y al final pues bueno, lo que conseguimos pues es lo que nos aporta, ¿no?, lo que nos da la fuerza pues para estar, para organizar, para no perder la ilusión de poder compartir pues esos momentos, ¿no?, de felicidad que tratamos de crear cada año. Así que la verdad es que sobre todo agradecer a todo el equipo de personas voluntarias que mes tras mes, día tras día, están ahí y siempre están, sean vacaciones, sea Navidad, siempre están ahí.
0: Bueno, recuérdanos para terminar, ¿dónde podemos encontrar más información y también información sobre cómo colaborar con la Fundación?
1: Claro que sí, pues mira, a través de nuestra web, amigosdelosmayores.org, y bueno, y a través del teléfono mío personal de contacto, que es el 686-415-940.
0: Pues con esa información nos vamos a quedar. Laura Soriano, técnica social en Aragón de la Fundación Amigos de los Mayores, muchas gracias por haber hablado hoy con nosotros.
1: Gracias a ti, Pilar, un placer.
0: Lo han escuchado, la soledad no deseada es un problema, sobre todo que en los mayores se agrava en la época estival. Para eso la Fundación Amigos de los Mayores organiza diferentes actividades como visitas culturales, conciertos o acompañamiento en el hospital. Encuentros que gracias a los voluntarios se favorece que estas personas conozcan a nuevos amigos, incluso aunque hayan cumplido los 80, y puedan combatir esta situación de soledad no deseada tan perjudicial para su salud.

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0: Buenos días. Hoy martes en Aragón será un día muy caluroso, suben las temperaturas y estamos en plena ola de calor. Tenemos aviso rojo y peligro extraordinario por temperaturas que van a superar los 40 grados en el Bajo Aragón de Teruel, en la ribera del Ebro de Zaragoza y en el sur de Huesca. Hoy se esperan máximas de 43 grados en Zaragoza, 41 en Huesca, 39 grados en Teruel y 35 en Albarracín. Será un día soleado con cielo despejado. Por la tarde se esperan nubes de evolución diurna en el sistema ibérico y en el Pirineo. Se esperan también chubascos y tormentas que podrán ser localmente fuertes e incluso con ventisca. Las temperaturas bajarán a partir del viernes. Es una información de AEMET.
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0: durante todo el año, pero ya saben nuestros oyentes que en verano, que viajamos más, nos desplazamos más, hay más gente de vacaciones, es importantísimo donar sangre. Hablamos de este asunto con Rosa Plantagenet, directora gerente del Banco de Sangre y Tejidos de Aragón. Buenos días, Rosa.
1: Muy buenos días a todos.
2: Bueno, Rosa, que decía yo que una oportunidad de oro que se nos presenta en estos días para ser solidarios, para poner nuestro granito de arena en este asunto tan importante como es la donación de sangre.
1: Pues la verdad es que sí, siempre es importante. Todas las épocas del año son importantes, pero es verdad que el verano es un periodo muy largo, además, porque nos cubre, hay gente, bueno, que empieza a irse de vacaciones en junio y acaba en septiembre, entonces tenemos ahí 3 meses... donde hay muchísimos desplazamientos, la gente cambia mucho rutinas, claro, todavía no hay colegios, entonces la gente, bueno, pues cambia lo que es toda la organización de invierno y se puede olvidar de que donar sangre es importante. Por eso hacemos un recordatorio, porque tenemos que pensar que los hospitales no paran, o sea, los hospitales siguen funcionando y que la sangre que nosotros enviamos pues es una sangre que tiene que ser previamente donada por alguien que voluntariamente haya querido acercarse y donarnos sangre. Entonces, por eso hacemos este llamamiento y hacemos este recordatorio de que tenemos que ser solidarios y acordarnos de que es imprescindible, no solo necesario y altruista, y todo eso es verdad, pero es que es imprescindible, si no, la sanidad no funciona. Uh-huh.
2: Claro, vamos a recordar, porque además cuando uno dona sangre, dona muchos elementos que son necesarios para distintos tratamientos, también para enfermos crónicos, además de esas necesidades puntuales.
1: Es que todo el mundo, y es verdad, que es muy llamativo todas las necesidades urgentes. Pues un accidente de tráfico, por ejemplo, ¿no?, que se puede llevar hasta 30 bolsas de sangre. Un parto que se complica, una cirugía, efectivamente nadie entra a operar, ningún médico sin sangre, sin que haya sangre disponible, pero que en un momento se necesite porque hay un problema de coagulación. Pero hay muchísimos enfermos crónicos que necesitan de una manera sistemática, pues después de una quimio, después de una enfermedad que tengan hematológica grave y que sea crónica. En fin, hay tratamientos que se dan siempre este tipo de transfusiones y entonces hay que suministrarlos a lo largo de todo el año. ¿Qué elementos me has preguntado? ¿Qué elementos transfundimos? Pues mira, normalmente una bolsa de sangre, que es lo que dona, bueno, o se extrae de un donante, se divide en 3 componentes: plasma, plaquetas y hematíes. Esos 3 componentes se pueden transfundir de una manera separada. Por ejemplo, pues los hematíes, todas las personas que tienen pues falta de hierro, tienen problemas, pues tienen muy bajita todo el tema de hematológico, esos son los que se les transfunde hematíes. Luego tenemos a los que son plaquetas, pues tienen problemas de coagulación, una coagulación rápida. Y luego plasma, también se transfunde cuando hay volúmenes de, bueno, pues hay que aumentar el volumen de sangre, cuando hace falta una serie de, que esté, ha perdido mucha sangre, entonces pues también se añade. En fin, hay una serie de tratamientos que necesitan y se pueden dar por separado. Por todo ello, es fundamental.
2: Este verano, como habitualmente, lanzáis campaña, ¿verdad? Y el lema me ha parecido muy acertado. En verano, dona sangre, donar no duele, necesitarlo sí. Porque, claro, tenemos que ponernos un poco también en la piel del otro, ¿no? Pues que alguien se pueda encontrar sin este recurso o que los hospitales tengan los fondos bajo si no donamos los demás, pues claro, puede llegar a ser un problema.
1: Efectivamente, y de hecho, ese problema nosotros en nuestra comunidad autónoma pues escasamente lo tenemos, tengo que decirlo, porque la gente es muy generosa. Y tenemos un banco de sangre que, bueno, pues hace muy bien sus promociones y de hecho estamos todo el día promocionando y todo el día llamando para y recordándoles a los donantes de que no se olviden de nosotros, porque hay mucha gente que no por esto, sino porque, bueno, pues la rutina diaria o el cambio de rutinas pues te puede despistar y olvidarte de que puedes donar sangre. Pero es verdad que otras comunidades autónomas tienen que lanzar campañas de emergencia, urgente, urgente, urgente, necesitamos sangre, necesitamos sangre. Entonces, bueno, pues es verdad, es que está necesaria. Es que hay un concepto que difícilmente muchas veces se sabe, es que la sangre no se puede fabricar. Uh-huh. O sea, no podemos comprarla. No podemos ir a una farmacia y comprar sangre. Y no se puede, nadie la fabrica. Y luego la sangre tiene también otra característica, que se nos caduca. Tiene un límite de tiempo. Entonces, durante ese tiempo se puede utilizar, pero luego ya se caduca y ya no sirve. Entonces, claro, tenemos que manejar muy bien ese stock para que, bueno, pues todo funcione correctamente, para que lo que entra, lo que sale, en fin. Entonces, y en cualquier momento, cualquiera de nosotros lo puede necesitar. Y evidentemente eso sí que duele, si la necesitaras y no la tuvieras. Que pienses eso, que en un momento dado cualquiera de nosotros puede necesitar sangre.
2: Rosa, vamos a recordar un poco resumido, ¿no? ¿Cómo es este proceso? Porque igual hay gente que todavía lo desconoce. Además, ese lema de este año, ¿no? De donar no duele, pues recalcamos eso, que no duele y que es muy sencillo, no, además. ¿Qué tiene que hacer una persona interesada en donar sangre que no lo ha hecho nunca?
1: Primero, pensar que es lo más grande que puede dar. O sea, yo siempre les digo a todos que lo más grande que una persona puede dar es su sangre. Puede dar, y que es, para mí, el voluntariado más excelso que existe. Porque una persona puede dar tiempo, puede dar dinero, puede dar compañía, pero dar su sangre, además, para otra persona que lo necesita de verdad, que comparte su salud, que la otra persona está enferma. Entonces, uh-huh, tú das tu salud a otra persona, fíjate qué grande es. Entonces, que sea valiente, que primero de todo, que vamos, que se dan, fíjate, nosotros tenemos 54.000 donaciones anuales, pues que otras personas lo hacen y ellos también lo pueden hacer. Si hay algo que pasa, que hay gente que dice, tengo miedo a las agujas, nada, pues es un pinchazo, es verdad, no te sacan sangre y es un pinchacito, y si lo dices te ayudan. Uh-huh. Entonces, bueno, para distraerte un poco, o ven acompañada, vente con un amigo, con una amiga a donar sangre. Y luego, pues hombre, tienes que tener entre 18 y 65.

0: se reparten por toda la geografía aragonesa y que van a los sitios, bueno, pues más recónditos. Por ejemplo, ahí estuvimos en Calatayú, estuvimos en Alcampel, estuvimos, o sea, tanto Zaragoza, Huesca como Teruel, donde esas unidades móviles van. Entonces hay que mirar en la página a ver si tú estás en esa localidad, porque a lo mejor piensa que puedes estar de vacaciones.
1: Claro.
0: Y claro, y entonces vienen a, por poner un ejemplo, estás en Biescas y vienen a Biescas porque hay donación de sangre. Bueno, pues puedes donar sangre. Eso se consulta en la página web donde tenemos todas las rutas.
1: Uh-huh. Y por si fuera poco todas estas razones que hemos ido comentando en la entrevista, en verano siempre añadís un aliciente extra, que este año es muy refrescante además.
0: Pues sí, bueno, tenemos una, vamos, mucha gente nos apoya. Y en este caso ha sido y está siendo el Ayuntamiento de Zaragoza. Entonces Zaragoza, que dice, ¿cómo podemos pues premiar? Premiar, sí, es una manera de premiar, es una manera de reconocer, porque ya sabéis que la sangre pues es una donación gratuita. Entonces, ¿cómo les damos, como diciendo, bueno, pues a aquellos que han hecho esta generosidad de donar su sangre, vamos a premiarles de alguna manera? Entonces han sacado un sorteo de unos bonos gratuitos en piscinas del ayuntamiento, y entonces, bueno, pues se van a sortear unos bonos de piscinas para que la gente que sea afortunada pueda, bueno, pues ir a estas piscinas a disfrutar este verano unos días. Esta promoción está en los meses de julio y agosto. Uh-huh. Hace calor. Y luego también los taxistas, la verdad es que los taxistas están muy sensibilizados con nosotros, los taxistas de Zaragoza, ¿eh? Uh-huh. Están muy sensibilizados porque muchas veces nos llevan sangre de un sitio para otro, y también celebraron de una manera muy, bueno, pues generosa su aniversario, su 150 aniversario, haciendo una donación de sangre de 150, todos los taxistas venían a donar sangre. Y este verano han dicho, también queremos colaborar porque siempre están con nosotros y que les tenemos que agradecer, y han decidido, pues hacen un sorteo de un jamón. Uh-huh. Y nosotros, aquellas personas que vengan a donar sangre, les damos el ticket, el sorteo, y bueno, entrar en ese sorteo, y si son unos afortunados, pues ¿no? Se llevarán el jamón, ya lo sacaremos en redes. Todos colaboran, sí, son cariños, tengo que decirlo, son cariños de asociaciones, de ayuntamientos, de empresas, que colaboran siempre con nosotros y que en un momento, bueno, pues que quieren apoyar y que quieren ayudar. Cada uno ayuda en un momento dado, pues como puede y como sabe, porque sabe que nosotros ininterrumpidamente, todo el año, los 365 días, necesitamos sangre. Uh-huh. Y entonces, por eso saben la importancia y colaboran con nosotros.
1: Rosa, ya nos has dicho que podemos mirar en las redes sociales y en vuestra web, sí, los sitios donde vais a estar en verano. Uh-huh. En Zaragoza, ¿la sede del Banco de Sangre cierra por vacaciones?
0: De momento no. Nosotros no cerramos. Está muy bien esa pregunta. No, no cerramos. Bueno, de lunes a sábado, de momento, estamos abiertos. Uh-huh. Y de nada, de 8:30 de la mañana a 9:00 de la noche. Y el sábado de 8:30 también hasta las 2:00 de la tarde. Uh-huh. Y bueno, todo el mundo que se quiera acercar, ahí tiene. Estamos con aire acondicionado, lo digo por...
1: refugio climático.
0: Tenemos refugio climático sin ningún problema, se está muy a gusto, se está bien. Bueno, es un ratito. Y piensa que en cualquier momento esa necesidad podría ser tú. Tú podrías ser, cualquiera que me esté escuchando, tú podrías ser una persona que necesitara sangre, o tú podrías ser la persona que salva a esa persona que ha necesitado sangre y que tú la has donado. O sea que fíjate qué importante.
1: Con ese mensaje nos vamos a quedar. Rosa Plantagenet, directora gerente del Banco de Sangre y Tejidos de Aragón, muchísimas gracias por haber hablado hoy con nosotros.
0: Muchísimas gracias a vosotros, y gracias a vosotros también por darnos este altavoz tan importante, que llegue a tantas personas y que nos puedan escuchar, para que, bueno, se sensibilicen y se acuerden de esta necesidad. Gracias.

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0: Vamos a hablar de un término que quizá hayan oído mucho últimamente, que es autocuidado. Y lo hacemos con Beatriz Fustero, nuestra experta en imagen personal. Beatriz, bienvenida.
1: Muy buenos días, Pilar.
0: ¿Qué es esto del autocuidado y por qué se habla tanto de esto ahora?
1: Pues el autocuidado, a ver, lo primero que quiero comentar como concepto es que al ir a preparar este programa contigo, he buscado pues como definición que era el autocuidado. Y mi sorpresa es que en la RAE no hay una definición propia como tal, lo desglosa de auto y cuidado, que está muy bien, pero creo que a día de hoy es un concepto que poquito a poco va cogiendo fuerza, va creciendo cada vez más. Bueno, he solicitado que lo incluyan. Ayer contacté con la RAE.
0: Anda.
1: Y, sí, he solicitado que lo incluyan. Os informaré.
0: Oye, pues nombre que incluyen palabras nuevas cada año, ¿no? Pues estar ahí en la lista de propuestas. Tendrían que poner un epígrafe. Gracias a Beatriz Fustero por la.
1: Sí. No sé cómo funciona este tema, porque sí que sé que pues se han solicitado palabras y demás. Pero no sé, ya me han contestado la primera. Sí, he tenido respuesta, lo cual lo agradezco un montón. Me han derivado a otro portal para escribir la solicitud y ya la tengo hecha.
0: Pues oye, sillón de B mayúscula para Beatriz Bustero y nueva palabra. Oye, que si se puede decir concreta, pues
1: exacto,
0: se puede decir autocuidado, ¿eh? Venga. Pero me decías que el significado lo da como por separado, ¿no?
1: Sí, de auto, del griego, que significa propio o por uno mismo, y cuidado, que es la acción de asistir, atender, guardar o conservar.
0: O sea, que es asistirnos a nosotros mismos,
1: exacto.
0: Atendernos, guardarnos o conservarnos.
1: O conservarnos, que no está nada mal.
0: En formol.
1: Entonces, bueno, yo ahí lo he solicitado, a ver, como mera anécdota, pero me parece que es muy importante porque es una palabra que abarca un contenido emocional muy importante y que lo primero que quiero contemplar hoy aquí es que debemos de desvincular el autocuidado a cuidados estéticos. Uh-huh. O sea, no puedes cuidarte como tú quieras, pero no vinculemos el autocuidado a un cuidado de pues una manicura, una moda, unas compras y demás. O sea, el autocuidado es algo que va mucho más allá.
0: No es ir ahí solo a la peluquería, sino que, como dices, que es también que otros campos, otros ángulos podríamos decir que contempla.
1: Pues para mí el autocuidado es lo más importante, es el acto de amor propio, es un acto de amor propio y de respeto a nosotras mismas. Entonces, no me gusta unirlo a ningún acto que sea consumista, o de un estándar o de una moda. Dependiendo además de la persona, el autocuidado puede abarcar pues infinidad de posibilidades, de acciones o de diferentes cuidados, ya sean estéticos, mentales o corporales, que no tienen que estar estandarizados.
0: Uh-huh. Ahora te voy a pedir que nos des unos cuantos consejos para poder ir incluyendo ese autocuidado, pero es verdad que quizás se habla mucho de este asunto cuando nos referimos a gente pues que cuida de otras personas, ¿no? Que cuida de niños, que cuida de mayores, pero que realmente todos, todas deberíamos de practicar, todos.
1: Sí. A mí la experiencia lo que me dice que cuando cuidamos, ya sea, o sea, al final es de alguien dependiente, da igual que sea un niño, que sea un mayor. Si cuidamos y nos vamos dejando, al final explotamos. O sea, al final es como si tú das y no. Y hay gente que además es que no tiene tiempo, no puede parar a decir esto es para mí. Que puede ser desde una lectura, un paseo o un poco de silencio, o sea, que es que a veces el autocuidado puede ser esos tres tips, ¿sabes? Uh-huh. Y sí, es muy importante porque para coger fuerzas y estar al tanto de otras personas, cubrir necesidades y demás, tenemos también que cubrir las nuestras.
0: Uh-huh. Y poder desayunar en silencio, ¿eh? Sí. Eso es un lujo que no se valora, sí. No se valora lo suficiente, ese café sin que nadie te interrumpa. Pero bueno, vamos a darnos unos cuantos consejos, vamos a tomar nota para ejercer este acto de amor propio.
1: Sí, pues desvinculándolo ya como hemos dicho del tema consumista y demás, lo primero es una escucha personal. ¿Qué me gusta hacer? ¿Qué me hace feliz? Es muy importante tener un aliciente, un objetivo. O sea, algo que te guste, que no tiene por qué ser ni complicado ni difícil. Algo rutinario en tu día a día que digas, mira, me encanta, por ejemplo, pues el paseo que doy hasta el trabajo. O me encanta desayunar sola. O me encanta, o sea, escucharnos. ¿Qué nos gusta? ¿Qué queremos?
0: Vale, lo apunto, ¿eh? Que nos hace felices, ¿no?
1: Sí, luego esa es la parte para mí la emocional. Luego está la parte estética. También es muy importante mirarnos al espejo y reconocernos. Me gusta cómo estoy, no me gusta cómo estoy evolucionando, me siento bien, porque va ligado. O sea, por un lado está la parte emocional y por otro lado la estética, que no hay que, o sea, no centrarnos en ella, pero no abandonarla.
0: Hombre, la estética también como reflejo de la salud, ¿no?
1: Exacto, es muy importante el decir, pues, me gusta lo que veo o no me gusta, lo puedo mejorar. Desde pues haciendo un poquito más de ejercicio, una alimentación sana, que cuando hablo de alimentación sana siempre no es en plan de pues quiero adelgazar o quiero entrar en esta ropa o quiero tal, no. Alimentación sana, para mí comer sano también es un acto de amor propio, de decir estoy alimentándome sano para cuidar mi salud. Que luego todo esto va a venir ligado pues a que vamos a tener a lo mejor una figura pues más acorde a lo que nos gusta o no. Porque al final también el comer de manera compulsiva o el tener un problema asociado con la comida, que no es mi campo, pero bueno, también al final va todo derivado a pues una falta de autoestima.
0: Unos estándares irreales que hoy además con las redes sociales están ahí.
1: Sí, eso es horrible, sí. Hay que tener la mente muy fría para saber que eso no es real. Y luego hay un tip muy importante que siempre digo que es... compararnos con nosotras mismas. Ese me parece que a lo mejor es francamente sencillo, pero que no nos lo hemos parado a pensar. Si tú te comparas contigo misma, siempre vas a ganar. Siempre vas a hacer más ejercicio que ayer, vas a comer mejor que ayer, o vas a tener una imagen más acorde contigo misma que ayer, siempre. O sea, si yo me comparo físicamente con un estándar, una modelo, o con una persona que puede dedicar muchísimo tiempo al deporte, o una persona que vive de su imagen, si te comparas constantemente con gente que desempeña esos trabajos y que está vendiendo su imagen a través de fotos de tal, siempre vas a ser la eterna insatisfecha, siempre. O sea, nunca vas a estar satisfecha contigo misma, te tienes que comparar contigo. ¿Qué quiero? Voy a hacer un poquito de deporte. ¿Para mí qué es deporte? Pues dar un paseo, pues un paseo. Y dirás, ostras, hoy me siento mejor que ayer. Estoy más, ¿no? O sea, yo siempre digo, compárate contigo misma. Pon, escribe, además es muy importante, lo que haces y cómo te sientes. Y escribe también lo que te gustaría hacer y cómo te gustaría sentirte. Y con esos pequeños gestos, diariamente es que siempre vas a ganar. Y es una satisfacción también decir, cuando acaba el día, ostras, pues he conseguido hacer mi tablita de ejercicios, que no hace falta ir al gimnasio, la puedes hacer en tu salón. O he conseguido 15 minutos de lectura de, ¿no?, esos pequeños tips. ¿Cómo lo ves, Pilar?
0: Pues claramente que me encanta, porque muy importante lo de tomar, ponerlo por escrito, ¿no? Porque es una doble... Yo creo que juega una doble función. La primera, la del compromiso, ¿no? Cuando pones algo por escrito, es como que lo vas a hacer. Y luego la del check-in, de pues esas preguntas de cómo me siento, cómo quiero sentirme. Que ponerlo por escrito, ponerlo en palabras, a veces nos ayuda a verlo más claro. Que igual hay veces que no estamos convencidos no sé, me parece que tiene mucho poder lo de escribir y bueno, poner en palabras lo que sentimos. Bueno, hasta aquí, para ese autocuidado, nos hemos hecho una serie de preguntas, qué me gusta hacer, qué me hace feliz, si lo que veo me gusta, si a la respuesta a esto nos dice que estamos bien, que estamos satisfechas.
1: Sí.
0: Pues entonces, seguimos así.
1: Sí, continuamos. Perfecto.
0: Vale. Y si nos dice nosotras mismas, nos decimos, no, hay cosas que quiero cambiar. ¿Qué podemos hacer entonces?
1: Pues ahí está el plan de imagen personal. Puedes hacerlo. O sea, yo siempre digo, yo me dedico a la imagen personal, pero puedes hacerlo de manera autónoma perfectamente. Y si necesitas ayuda, pues también puedes contratar a una persona que te ayude a ese plan personal. De unir, al final es unir tus objetivos junto con tu imagen... Y que tú te sientas satisfecha. O sea, esa unión, esas tres uniones son muy, muy importantes. Y te diré una cosita, Pilar, un detalle. Hay veces que cuando yo pregunto en, pues eso, personas que están cuidando y preguntas, ¿qué es lo que a ti te gusta? ¿Qué te satisface a lo largo del día? Hay gente que no sabe decir el que le satisface. O sea, ¿qué te gusta? O sea, estás tan volcado en ayudar que te has dejado de escuchar hace tiempo y dices, no sé lo que me gusta. Eso a mí me ha pasado con personas y francamente es doloroso. O sea, hay que decir, está genial que cuides, pero jo, tú también eres importante, ¿sabes?
0: Sobre todo creo que con el ritmo de vida que nos llevamos, que llevamos, ¿no? Y depende de la etapa vital en la que estemos, casi es que tú llegas a pensar que no tienes tiempo para otra cosa que no sea sí. eso, ir a trabajar. Hay gente pues, que igual su trabajo no le gusta o ya no le gusta, no le satisface, ¿no?
1: Sí.
0: Atender a tu familia, estar pendiente de una casa. Que a veces tenemos tanta carga mental
1: sí.
0: que es como, bueno, pues yo ya lo haré, si eso, si me sí. da tiempo hoy estiro, o si sí. lo doy tiempo me doy un paseo, o sí. me tomo ese café con esa amiga que no veo desde hace tiempo. Hacemos, nos cuesta sacar tiempo para, no le damos la importancia que merece.
1: Sí, estoy de acuerdo. También es importante darnos esos permisos de decir, vale, yo que sé, estoy una semana súper liada de trabajo, crianza, tal, vale, pues esta semana a lo mejor no es la semana en la que me voy a tomar ese respiro, y no pasa nada, o sea, no pasa nada, pero es como un poquito encontrar esa armonía entre el hacer, el descansar, el satisfacer nuestras necesidades, inquietudes.
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0: Muy buenos días a todos. Hoy es martes 7 de julio. Soy Pilar Sopesens y quiero dar la bienvenida a todos los que ahora se unen a nosotros aquí en Esto es Aragón, en Ebro FM. Saludamos también a los que lo hacen después, por la tarde, por la noche, y a los que nos escuchan desde fuera de Aragón, porque muchos estarán ya de vacaciones. Les recuerdo que nos pueden sintonizar en cualquier momento del día y desde cualquier parte del mundo a través de www.diarioaragones.com. Y llevo todo el año esperando para en este día poder decir 1 de enero, 2 de febrero, 3 de marzo, 4 de abril. Bueno, no sigo. Hoy es 7 de julio, San Fermín. Feliz día a todos los fermines y a todos los pamplonicas. A las 8 ha tenido lugar el primer encierro, muy limpio, que ha durado 2 minutos y 20 segundos y ha dejado 4 heridos por contusiones, nada grave. Entre los mozos que han corrido estaba el torero zaragozano Aarón Palacio, que esta tarde debutará como matador en la Plaza Pamplonesa. De infarto son los encierros y de infarto fue el partido de España. Marcó Mikel Merino, que es pamplonica y se pierde los sanfermines, pero valió la pena con ese gol en el minuto 91 frente a Portugal. El árbitro parece que quería dar una oportunidad a los lusos porque alargó el partido hasta lo que nos pareció el infinito, pero pitido final y la roja pasa a cuartos, en el que fue además el último, presumiblemente, el último partido de Cristiano Ronaldo con la selección portuguesa. Jugaremos frente a Bélgica, que ganó a Estados Unidos, el único anfitrión del Mundial que quedaba en pie. Por cierto, la polémica con la FIFA continúa por esa llamada que Donald Trump hizo al presidente del organismo, Gianni Infantino, para que le quitasen la tarjeta roja a la estrella estadounidense Balogun y pudiera jugar ayer, aunque de poco le sirvió porque perdieron 1-4. El calor no perdona, continuamos con altas temperaturas. Vamos a conocer lo que nos depara la jornada de hoy de la mano de la Agencia Estatal de Meteorología. Buenos días.
1: Buenos días. Hoy martes en Aragón será un día muy caluroso, suben las temperaturas y estamos en plena ola de calor. Tenemos aviso rojo y peligro extraordinario por temperaturas que van a superar los 40 grados en el Bajo Aragón de Teruel, en la ribera del Ebro de Zaragoza y en el sur de Huesca. Hoy se esperan máximas de 43 grados en Zaragoza, 41 en Huesca, 39 grados en Teruel y 35 en Albarracín. Será un día soleado con cielo despejado. Por la tarde se esperan nubes de evolución diurna en el sistema ibérico y en el Pirineo. Se esperan también chubascos y tormentas que podrán ser localmente fuertes e incluso con ventisca. Las temperaturas bajarán a partir del viernes. Es una información de AEMET.
0: Lo han escuchado, aviso rojo, ola de calor, muchísimo cuidado, repetimos esas recomendaciones para seguir estos días. No salir en las horas centrales del día cuando aprieta más el calor, ir siempre por la sombra, mantener la cabeza cubierta, gorros, pañuelos, sombreros y pónganse, por supuesto, el bloqueador solar. Además, manténganse hidratados, beban mucha agua y procuren no hacer una actividad excesiva, sobre todo cuando hace más calor. Vamos a ver si les podemos refrescar la mañana. Vamos a hablar de temas interesantísimos como los delitos que se cometen estos días. La Policía Nacional en Zaragoza ha detenido a un presunto ladrón que había robado a unos turistas. Hoy nos van a dar algunas recomendaciones para intentar prevenir cualquier problema. Y todo el año es importante donar sangre, pero en verano pues igual nos relajamos más o nos vamos de la ciudad o bueno, cualquier cosa que nos puede impedir realizar nuestras donaciones habituales. Y es cuando más gente puede necesitarlo por esos desplazamientos, esos posibles accidentes de tráfico. Como siempre, el Banco de Sangre y Tejidos de Aragón pone en marcha una campaña de verano con un aliciente que conoceremos de la mano de su directora gerente en unos minutos. Esos son algunos de los temas que hemos preparado para este martes 7 de julio, pero como siempre vamos a comenzar hablando de agua.
2: 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El Sol ha consumido hasta hoy el 50% de sus reservas de hidrógeno. El hidrógeno, en términos de masa, supone el 0,9% de la corteza terrestre. Un 71% de la corteza terrestre está cubierto de agua. El agua es el principal componente del cuerpo humano. Somos un 75% de agua.
3: Hablemos de agua.

0: En los días en los que el calor aprieta, es importante conocer todos los recursos a nuestro alcance para prevenir cualquier problema de salud derivado de estas altas temperaturas. Uno de ellos son los refugios climáticos. Pero, ¿qué ocurre en Zaragoza? ¿Qué tiene que tener un refugio climático y qué es lo que el Ayuntamiento de la ciudad ha activado? 60 es el número que ha dado el consistorio. Hablamos con Olga Conde, de Alianza por la Emergencia Climática en Aragón. Buenos días, Olga.
1: Hola, buenos días.
0: Bueno, para empezar vamos a hablar de pues lo que es un refugio climático, que es un término relativamente nuevo.
1: Bueno, pues es una palabra que se ha empezado a utilizar desde que pues estas elevadas temperaturas que sufrimos en las ciudades, y donde se ha planteado que, claro, a pesar de que hay que disminuir las emisiones a la atmósfera que provocan este calentamiento global, es necesario también proteger a las personas ante la salud. Entonces, pues refugios climáticos se entiende como un espacio que pueda ser interior o exterior, donde en momentos de calor la población pueda acudir allí para encontrar un confort térmico, teniendo en cuenta pues que en muchas de las casas, sobre todo de los barrios pues más como por ejemplo en Zaragoza, Delicias, San José, Las Fuentes, barrios donde las casas no tienen un aislamiento, a veces son casas pequeñas, sin aire acondicionado, con personas mayores viviendo, a veces incluso sin ascensor. Entonces es necesario proteger la salud de las personas y que sepan un lugar donde poder acudir en esos momentos. También pueden ser exteriores, es decir, zonas arboladas, con agua, donde haya una disminución de temperatura y podamos acudir también a ese lugar.
0: Claro, Olga, porque igual no lo tenemos interiorizado, pero es que el calor, las olas de calor, las altas temperaturas pueden matar. Lo hemos visto estos días, los datos que no son baladís, porque puede agravar situaciones crónicas, puede dar un golpe de calor, o sea, es muy peligroso, más de lo que podríamos pensar.
1: Pues sí, porque, bueno, esto no lo decimos nosotros, lo dice el Instituto de Salud Carlos III, que es experto en temas de mortalidad, o sea, en temas de salud y clima de Madrid, y donde nos dicen, pues bueno, que el calor extremo, pues que origina, a veces puedes tener golpes de calor, pero aparte de golpes de calor, es decir, donde tu cuerpo ha alcanzado una temperatura que no se puede resistir, también aumenta las enfermedades cardiovasculares, respiratorias y sobre todo pues en lo que se llama sectores más vulnerables de

0: por lo tanto, es hablar de refugios climáticos, es hablar de salud pública.
1: Claro, llega el calor, que además cada año se adelanta más, ya no es esa canícula del 15 de julio al 15 de agosto, sino que lo hemos experimentado en mayo, incluso hacía una temperatura fuera de lo normal, y el ayuntamiento, en este caso de Zaragoza, anuncia que activa una red de 60 refugios climáticos. Pero ¿qué ocurre con estos espacios?
0: Pues sí, yo por ejemplo pues he visto el anuncio que envía los centros de mayores, donde se dice pues qué comportamientos tienes que tener. Sabemos que pues que nos tenemos que hidratar, que no tenemos que ir al sol, pero luego dice, y puedes acudir a los refugios climáticos. Entonces, ¿qué son los refugios climáticos que el ayuntamiento nos ofrece? Pues son los centros cívicos o los centros de mayores, donde el ayuntamiento considera, que los puso ya hace un par de años, donde poner una pegatina que pone en la puerta, esto es un refugio climático, con esto ya basta. Pero ¿qué ocurre? Que también si entramos en la web o en el propio correo que han enviado desde los centros de mayores a las personas que están asociadas a estos centros, pues lo que ves es que en julio y agosto los fines de semana y festivos están cerrados. También hay una disminución de horario en las bibliotecas. Es que lo podemos ver entrando en la web municipal. Con lo cual, ¿qué pasa? Que mantenemos los mismos centros que teníamos, simplemente diciendo que refugio climático, pero no hemos implementado con un mayor presupuesto que permita que el personal que está en estos centros acondicione espacios donde la gente que vaya allí pues pueda estar en un lugar como en otros sitios donde incluso se hacen actividades, o que en los fines de semana y festivos, porque las olas de calor no entienden de días de la semana, pues pueda haber un complemento presupuestario que permita que estén abiertos. El decir que ponemos en marcha 60 refugios climáticos sin implementar recursos para que funcionen como tal, pues consideramos que no es una medida adecuada, y por eso pues reclamamos. Por otro lado, son insuficientes. Si nosotros miramos en Barcelona, por ejemplo, pues han aumentado los refugios climáticos, han aumentado de forma importante. En el año 2020 había 70 en toda Barcelona, ahora hay más de 500, de tal manera que se dice que la gente a menos de 10 minutos de su casa tiene un refugio climático. Es decir, si nos preocupamos por la salud de las personas de esta ciudad, y sobre todo teniendo en cuenta que aquellos barrios con menor renta, que no tienen aire acondicionado, que sus casas están más mal aisladas, lo que he dicho antes, pues requieren un espacio a lo que poder acudir. Entonces pensamos que Zaragoza no está respondiendo a la urgencia de la necesidad, cuando además, según el plan de adaptación al cambio climático de Zaragoza, que fue resultado de un proceso de participación ciudadana, se decía que las altas temperaturas es una de las mayores amenazas para la ciudad por su repercusión en la salud. Pensamos pues que el ayuntamiento se tiene que poner las pilas realmente y dedicar un presupuesto importante. No basta con que aumenten el presupuesto en las luces de Navidad o en otros actos, no. Pensamos que esto es prioritario porque está en juego la vida de la gente.
1: Olga, para visibilizar esta reivindicación, ¿no?, de que estos refugios climáticos o están cerrados a ciertas horas y son insuficientes, habéis convocado una concentración el próximo día 11.
0: Sí, porque pensábamos que algo teníamos que hacer. Sabemos que son malos días porque además pues salir a la calle hace calor, pero pensamos que de alguna manera tenemos que hacer esta llamada de atención. Entonces, pues de la Alianza por la Emergencia Climática en Aragón, junto a la Asociación Vecinal de San José, porque había que elegir un centro cívico, ¿no?, y se ha decidido, pues bueno, la asociación ha apoyado que sea en San José, pues se va a hacer a la puerta del centro cívico, que este día, que es el centro de Teodoro Sánchez, que está allí en San José, ¿no? Pues vamos a hacer a las 11 de la mañana una concentración en la puerta para reflejar que ese refugio climático está cerrado y que, por lo tanto, pedimos, pues lo que he dicho, ¿no?, un mayor presupuesto que permita que los refugios

0: climáticos que el ayuntamiento pregona para la ciudad, pues que deben de cumplir esta función de ser refugios climáticos de verdad. A la vez, pues también se comentará que es necesario proteger el arbolado urbano de cada vez que se hace una remodelación de calle, y hay que aumentar el arbolado, sobre todo en aquellos barrios que tienen menos, más calles sin un árbol siquiera, ¿no? Como pueden ser, pues, barrios que todos sabemos, Delicias, Casco Histórico. Es decir, que tenemos que dedicar esfuerzos tanto a que haya unos refugios interiores de calidad, que estén a 10 minutos de distancia donde la gente vive, como en Barcelona, y que realmente protejan la salud de las personas. Uh-huh. Invitamos a todas las personas a que puedan acudir a esta concentración el sábado 11 a las 11 en el Centro Cívico de San José.
1: Con esa invitación nos vamos a quedar. Olga Conde, de Alianza por la Emergencia Climática en Aragón, muchas gracias por haber hablado hoy con nosotros.
0: Muchas gracias a vosotros.

0: La instalación de centros de datos en nuestra comunidad sigue su curso, pero a pesar de la opacidad que envuelve este tipo de instalaciones, se va conociendo más, en este caso, sobre su consumo eléctrico. Hoy hablamos con Benito Domínguez, miembro del colectivo No es sequía, es saqueo. Buenos días, Benito.
1: Buenos días, Pilar.
0: Porque vosotros habéis hecho un mapeo de todos estos macrocentros de datos en nuestra comunidad y las cifras, los resultados de lo que consumirían son alarmantes.
1: Así es, en las últimas semanas hemos hecho un mapeo acerca de los centros de datos que hay proyectados y ejecutados realmente en la comunidad de Aragón. Hemos encontrado 28 centros de datos con una potencia instalada total de 11.237 megavatios. Es decir, teniendo en cuenta que funciona más o menos un 75% de la capacidad total de funcionamiento, estaríamos hablando de un consumo entre 7 y 9 veces el consumo total de toda la región.
0: Claro, porque nos dices megavatios y yo la primera no me parece muy abstracto, ¿no? Quizá nos falta ese contexto, pero cuando ya dices entre 7 y 9 veces el consumo eléctrico de todo Aragón, vamos, nos parece increíble, ¿no?
1: Claro, y no solo de todo Aragón. Si lo comparamos con las cifras de España, estaríamos hablando que solo los centros de datos de Aragón, los 28 centros de datos, consumirían entre el 28 y el 38% de toda la demanda de España en 2025. Y como dices, los megavatios son una entidad como muy abstracta, a veces es difícil entenderla, pero quizá la forma más fácil de comprenderla es su relación con la ocupación de suelos por parte de parques renovables, ¿no? En el caso de estos centros de datos, si se instalaran estos 11.000 megavatios que ha proyectado o que ha aprobado el Gobierno de Aragón, estaríamos hablando de la ocupación de unas 214.000 hectáreas de eólicas y fotovoltaicas. Correspondería al 45% de la tierra agrícola de Aragón.
0: 45% de la tierra agrícola se tiene que ir para plantas de solares o eólicas para abastecer la demanda de estos centros.
1: Si se van a instalar todos, sí.
0: Claro, porque hoy nos centramos en ese consumo eléctrico, pero no hay que olvidar que otros recursos, como puede ser en este caso, fíjense, casi la mitad del suelo agrícola de nuestra comunidad se tendría que destinar a eso. No hablamos del agua, porque además ahí sí que hay un hermetismo total, pero son muchos recursos naturales los que requiere estos macrocentros.
1: Claro, los centros de datos consumen mucha energía, pero para esa energía hace falta toda una infraestructura alrededor que empieza desde las centrales de producción energéticas, ya sean renovables como las placas fotovoltaicas, las turbinas eólicas, a no renovables, ¿no?, como las centrales nucleares y térmicas. Y además toda una red eléctrica que lleva esa energía desde los centros de producción hasta el centro de consumo, en este caso los centros de datos, que también estarían de alguna forma consumiendo o acaparando estos centros de datos.
0: Claro, los datos que nos han ido proporcionando, por ejemplo, desde el Gobierno de Aragón, ¿no?, son siempre muy, muy positivos. La inversión millonaria, nos han dicho que se van a autoabastecer de agua, que no va a suponer un incremento, pero bueno, claro, es una versión que falta transparencia ahí.
1: Totalmente, falta transparencia y falta voluntad de hacer un análisis global de las implicaciones que van a tener estos centros de datos, ¿no? Por ponerte un ejemplo como muy concreto, el Gobierno de Aragón se basa principalmente en el informe de la Fundación Basilio Paraíso sobre centros de datos de la Cámara de Comercio, en el que indican que se van a crear 9.000 puestos de trabajo. Pero entre esos 9.000, añaden una pequeña nota que ponen: oye, no tenemos en cuenta los puestos de datos desplazados o eliminados por los centros de datos. Y aquí es importante, porque los centros de datos también tienen un coste de oportunidad sobre la región, ¿no? En este caso, pongamos únicamente hablando del consumo eléctrico, ¿no? Uh-huh. En un contexto de electrificación de la economía, España, por la producción renovable y la resiliencia de su red eléctrica, está en una posición privilegiada para atraer inversiones de la industria. Entonces, tenemos que entender que la capacidad de acceso a la red eléctrica será el elemento limitante de nuestro desarrollo económico. Entonces, en este escenario, la incorporación masiva de centros de datos está saturando la red eléctrica y acaparando los permisos de acceso, y están impidiendo otras industrias que crean más empleo y tienen menos impacto ecológico sobre el entorno incorporarse a esa misma red, ¿no? Entonces, al encontrarse con la red llena, se ven obligadas a desplazarse a otros territorios o a desistir en sus objetivos de ampliación o de electrificación, ¿no?, generando también un impacto sobre el empleo, ¿no? Pues creo que es importante, cuando hacemos análisis completos, cuando hacemos análisis complejos, sintéticos, que ofrezcan un mapa amplio de los centros de datos de la región, vemos que no son todo beneficios, sino que también van a tener implicaciones sobre otros sectores industriales y inmobiliarios.
0: Uh-huh. Claro, también podemos ver ya, tenemos ejemplos de lo que ocurre en otros lugares donde están instalados estos centros, ¿no? Incluso en Irlanda, por ejemplo, se han rechazado nuevos proyectos e intentado incluso revocar los que ya hay en marcha, o en Estados Unidos, poblaciones que ven cómo ya no les sale agua del grifo porque el agua se la llevan los centros de datos. A esto se suma otro tipo de contaminación como la acústica, que quizá no se tenga tan en cuenta, pero en los lugares que están muy cerca, los vecinos cuentan que ni siquiera pueden dormir del zumbido que emiten estos centros, ¿no? O sea, que hay una serie de daños colaterales donde no se está poniendo el foco, porque no interesa, y que obviamente tienen mucho peso.
1: Claro, hay un consumo de agua, hay una contaminación sonora a nivel térmico, efectivamente sobre el entorno, y no se está queriendo hablar de este tipo de cuestiones, pero son cuestiones centrales a la hora de si queremos o no pensar si queremos los centros de datos en nuestro territorio, ¿no? Y esto también es un conflicto, porque estos centros de datos son nuevas infraestructuras que son bastante distintas a las que nos encontramos anteriormente, por lo que nos encontramos ante una laguna regulatoria sobre, por ejemplo, su impacto hídrico o sonoro sobre el entorno, ¿no? Entonces, lo que se han pedido, por ejemplo, como decías, en Irlanda, pero también en Países Bajos, en Singapur, en muchas partes de Estados Unidos, y se han conseguido en esos territorios, es una moratoria a los centros de datos. Es decir, impedir la construcción de centros de datos durante 6, 12, 18 meses para poder pensar qué tipo de centros de datos queremos que se instalen en el territorio, de qué tamaño, en qué lugar, con qué tipo de refrigeración, bajo qué régimen de propiedad. Es decir, debates que ahora mismo no estamos pudiendo tener por la asfixiante llegada de estas infraestructuras.
0: Uh-huh. Claro, asfixiante, porque además ya hay algunos en marcha, pero casi sin darnos tiempo a valorar el impacto que están teniendo, ya anuncian la llegada de más.
1: Claro, por ejemplo, a nivel de empleo, ni siquiera tenemos datos concretos acerca de cuánto empleo se está generando, no tenemos datos acerca de cuánto agua se está consumiendo realmente, cuánto es el consumo eléctrico. Todas estas cosas son necesarias tenerlas en cuenta antes de lanzarnos a la piscina, a apostar por un modelo de desarrollo que nos están vendiendo como de interés general, pero que todo apunta a que no es eso.
0: Bueno, y también hay que fijarse, siendo un poco crítico, ¿no?, dónde se están instalando, pues en regiones, Aragón, también en Extremadura, en regiones pues que hemos estado un poco olvidados en el panorama nacional, que no hemos sido, esas cabezas, esos emblemas a la hora de la economía española.
1: Claro, esto es importante, pero también es importante entender el escenario en el que nos encontramos ahora, ¿no? La instalación de renovables durante la última década ha situado a Aragón, a Extremadura y a partes de la España vaciada, la España periférica, en una posición privilegiada para atraer a industrias electrointensivas, tanto por el precio del suelo como por la capacidad de la red eléctrica, una red resiliente creada para poder admitir o acoger toda esta energía proveniente de las fuentes renovables, ¿no? Por tanto, la España vaciada, digamos, la España periférica, se encuentra ante una oportunidad de desarrollo industrial, de atracción de inversiones en desarrollo industrial, de industrias electrointensivas, se podría perder en caso de instalar centros de datos, ¿no?, que supondría un monocultivo sobre el desarrollo económico de la región.
0: Claro, desde no a los centros de datos en Aragón y no es sequía, es saqueo, realizáis una importante labor de divulgación con estos aspectos que hemos hablado, ¿no? Ese consumo desmedido de electricidad, esa necesidad, y lo que tendría que construirse, infraestructuras, plantas de energía eólica, solar, toda la red eléctrica, ese empleo que no son cifras reales. No hemos hablado tampoco de las ayudas públicas o de los cuando se facilita, ¿no?, con esos pigas esas instalaciones, del consumo de agua. ¿Qué es lo que podemos hacer como ciudadanos ante esta situación?
1: Bueno, yo creo que por un lado está exigir mayor transparencia, exigir una moratoria para poder pensar qué tipos de centros de datos queremos, exigir que no se hagan exenciones fiscales a este tipo de industrias, incluso que se hagan cargo de la ampliación de la red eléctrica, ¿no?, que va a ser necesaria para poder acoger, aunque sea una parte mínima, de los centros de datos proyectados, ¿no? Sí. Hay una parte de responsabilidad política, pero también una parte de responsabilidad social. Hace falta manos para poder concienciar, para poder estar atento de los centros de datos que se instalan, para poder estudiar sus consecuencias, y eso solo se puede hacer de forma coordinada a través de la organización social, ¿no? Uh-huh. Entonces, yo invitaría a la gente a acercarse a la asamblea más cercana en sus barrios, ver qué colectivos hay ahora mismo contra los ceros de datos en la región, que incluye colectivos muy muy diversos, ¿no? No solo colectivos en defensa del territorio y ecologistas, sino ahora están emergiendo también colectivos artísticos, colectivos en defensa de la avifauna, es decir, en definitiva, colectivos muy muy diversos que están luchando por un mismo objetivo, ¿no? Y es el desarrollo de la región, pero teniendo en cuenta también los límites de carga del territorio.
0: No hay que defender el patrimonio natural en este caso. Benito Domínguez, miembro del colectivo No es sequía, es saqueo. Gracias por haber hablado hoy con nosotros.
1: Sí, muchas gracias a ti, Pilar. Un abrazo.
0: Vamos a hacer ahora una pequeña pausa y regresamos enseguida. Refresquense un poquito en este día que seguimos con ola de calor, porque tenemos muchos temas interesantes que compartir con ustedes en este martes 7 de julio.

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0: Buenos días. Hoy martes en Aragón será un día muy caluroso, suben las temperaturas y estamos en plena ola de calor. Tenemos aviso rojo y peligro extraordinario por temperaturas que van a superar los 40 grados en el Bajo Aragón de Teruel, en la ribera del Ebro de Zaragoza y en el sur de Huesca. Hoy se esperan máximas de 43 grados en Zaragoza, 41 en Huesca, 39 grados en Teruel y 35 en Albarracín. Será un día soleado con cielo despejado. Por la tarde se esperan nubes de evolución diurna en el sistema ibérico y en el Pirineo. Se esperan también chubascos y tormentas que podrán ser localmente fuertes e incluso con ventisca. Las temperaturas bajarán a partir del viernes. Es una información de AEMET.
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Continuamos en este martes 7 de julio, San Fermín, y malas noticias. El programa de reintroducción del lince en Aragón ha sufrido su primer revés. Se ha confirmado que la hembra huaca ha sido encontrada muerta en el entorno de Puerto Venecia tras, al parecer, ser arrollada por un tren. El gobierno de Aragón está analizando las causas de este suceso, pero por el momento la necropsia practicada en el centro de recuperación de la Alfranca confirma que la muerte se produjo por un fuerte golpe en la cabeza. Los atropellos en infraestructuras lineales de transporte, como el tren, constituyen una de las principales causas de mortalidad no natural del lince ibérico. Huaca llegó a Aragón el 29 de abril y el 27 de mayo se abrieron las puertas del cercado para que comenzara su vida en libertad. Y las pozas y espacios naturales de baño en Aragón vuelven a ser el destino preferido para muchos en estos días de altas temperaturas. Los más conocidos, como Vierge, Beceite o Luesia, tuvieron que protegerse hace tiempo de la llegada masiva de turistas y de los comportamientos incívicos regulando el acceso. Cada verano se repite la misma historia y los vecinos de los lugares con tesoros naturales, como estas pozas de agua cristalina, solo pueden rezar para que las redes sociales no las pongan en el mapa y se masifiquen.

¿Han oído hablar ustedes del autocuidado? Bueno, un término bastante reciente, pero hoy vamos a analizar qué es, en qué consiste y también cómo ponerlo en práctica. Y llámenme pesada, pero les voy a recordar las medidas que tenemos que adoptar en estos días de ola de calor, altas temperaturas. Eviten salir a la calle en las horas centrales del día, lleven una gorra, un sombrero, protéjanse la cabeza del sol, por supuesto crema con el SPF más alto que encuentren y se la reaplican varias veces al día. Beban mucha agua, manténganse hidratados, eviten practicar deporte también en esas horas centrales y si pueden y su casa está bien climatizada, pues quédense allí tranquilamente escuchando la radio y evitando cualquier problema. Tenemos muchos temas preparados para hacerles esta mañana, este día de San Fermín más ameno para acompañarles hasta la 1:30, pero vamos ya con nuestra noticia de portada.

0: FAPAR, la Federación de Asociaciones de Padres y Madres de Alumnado de Aragón, denuncia el cierre de aulas y la subida de los ratios en centros públicos de la comunidad. ¿Qué está ocurriendo con este asunto? Hablamos con Nieves Burón, secretaria técnica de FAPAR. Buenos días, Nieves.
1: Hola, buenos días.
0: Bueno, pues así, cuando estaba mucha gente de vacaciones, de repente se conoce que en varios centros aragoneses se cierran aulas y se suben los ratios.
1: Sí, bueno, mucha gente ya está de vacaciones, es verdad, pero a los centros se les ha estado comunicando antes de acabar el curso escolar. En algunos casos, en otros, bueno, es una deriva del análisis que se está haciendo de ratios. Hay que partir de la situación de que estamos en un contexto de bajada demográfica y donde, bueno, pues las ratios sucesivamente hemos visto cómo han ido descendiendo, incluso ahora a nivel estatal. Hay un proyecto de ley para bajarlas de la Ley Orgánica de Educación, porque se está viendo que este problema demográfico es a nivel no solamente de nuestra comunidad, sino de todo el territorio. Entonces, aquí en Aragón ya hace muchos años que ya habíamos bajado ratios, estábamos hablando de ratios 22, salvo en aquellas zonas de presión demográfica. Uh-huh. Esta baja demografía que tenemos, pues ha hecho que tengamos aulas con 13, con 14 niños, con 16, con 12, a veces con 10, lo cual para nosotros es una suerte, y para el alumnado con el que se está trabajando, sobre todo porque estamos hablando de una diversidad y de una pluralidad de alumnado con muchas necesidades, pues desde luego facilita una atención individualizada. Entonces, en este momento, ¿qué es lo que se está haciendo y la planificación que está haciendo el Departamento de Educación? Bueno, dicho por el propio director general, no va a admitir ratios a 12. Claro, cuando se dice públicamente que no se van a admitir ratios a 12, es decir, aulas con 12 niños, significa que si tú tienes dos aulas, vas a pasar a tener automáticamente 24.
0: Claro.
1: Es así. Bueno, pues eso es lo que se está haciendo, con algunos matices y con ratios diferentes. Estamos viendo en sitios donde nos están quedando ratios a lo mejor de 20 más 4 o 20 más 3 acneas, lo que significa que se ha comido ya alguna plaza de acnea. Por cierto, esta normativa que estaba hablando a nivel estatal, que habla de bajar ratios a nivel estatal, introduce una cuestión muy interesante que tuvimos hace ya más de 20 años en Aragón, y es que el alumnado acneae contase por dos. Es decir, cuando hay un niño, es como si hubiera un niño con necesidades educativas especiales, como si hubiera dos. Este anuncio que se ha hecho cuando esté aprobado, que todavía no lo está a nivel estatal y que va a obligar a las comunidades a adaptarse, va a suponer que va a haber que tomar medidas especiales con refuerzos si se quiere respetar la normativa estatal. Nosotros ya le hemos dicho al director general directamente, pues hombre, en el contexto en el que estamos aquí, adelantémonos y no nos pongamos palos en la rueda. Si yo tengo dos aulas con 11 más 11 niños y tengo uno o dos acneas, eso me va a permitir ya no tener luego que tomar medidas especiales cuando esta ley se apruebe, que creemos que no tardará mucho en hacerlo. Yo creo que el año que viene espero que la tengamos. Entonces, son decisiones que no compartimos, que además lo que significa es que a quien más perjudica siempre es aquellos centros que tienen menos demanda y que suelen coincidir con centros que tienen un nivel de población más desfavorecida, y que no es lo mismo, decimos, la ratio. Yo siempre he dicho que la ratio, bueno, que no se puede santificar, que podemos hablar de 22 niños sin ningún tipo de dificultad y podemos hablar de un aula con 14 con muchísimas dificultades. Entonces, no hay que ver los niños como números,
0: claro,
1: sino como necesidades que tienen. Pero es que además esta decisión de estos cierres conlleva también otros problemas, y es que cuando se cierra, luego, si se incrementa la ratio, porque estamos hablando en algunos casos de localidades donde no hay más colegios. Estamos hablando, por ejemplo, hemos puesto algún ejemplo en Sariñena o en La Muela. Ahí no hay más opciones. En la ciudad aún tienes la posibilidad, o se tiene la posibilidad, de mandar a un niño a otro colegio, que depende de a dónde lo mandes, lo estás desplazando. Estás generando problemas de conciliación en la familia, a lo mejor estás incluso separando hermanos, que esto es real, que está ocurriendo. Hay casos de niños que ya estuvieron matriculados en un colegio y ahora no pueden volver otra vez a matricularse en ese colegio porque se ha cerrado, no porque la ratio estuviera alta, sino porque se ha subido al cerrar un aula. En fin, que son decisiones que luego cuesta mucho revertir, porque lo que decimos, cuando se tiene en un aula una ratio en este momento de 24, por ejemplo, y si dice, oiga, que aquí la ratio en Aragón es de 22, habría que desdoblarla. Entonces te dicen, no, porque como la ratio estatal todavía es de 25 y además admite un 10% más, hasta 28 no nos preocupamos. Con lo cual, cerrar aulas es muy fácil, luego abrirlas para desdoblar cuando vemos que va incrementándose la ratio, con repeticiones, por ejemplo, en cursos intermedios. Uh-huh. Otra de las denuncias que hacemos es que muchos de estos cierres se están produciendo en los cursos más bajos, es decir, en 3, 4, 5 años. Esto significa que a estos cursos les queda todo el proceso de escolarización por delante, con muchísimas posibilidades de que esas ratios se puedan incrementar con repeticiones, por ejemplo, a partir de segundo de primaria. Y esas repeticiones no cuentan en las ratios. Quiero decir que siempre se dice que hay que asumirlas, que hay que asumirlas, y que hasta que no se supera ese 10% que marca la normativa estatal, con la ratio estatal no estamos obligados a hacer un desdoble. Con lo cual, es una política de ahorro clarísima por parte del departamento, que creemos que es equivocada. Uh-huh. Y que además se está haciendo en la escuela pública y no se está haciendo en la escuela concertada. Y nosotros hemos puesto ejemplos de ratios y aulas abiertas en centros que en la pública se han cerrado. Ya. Directamente, y hemos puesto varios ejemplos.
0: Uh-huh. Nieves, claro, además de todos esos problemas que supone esto, el agrupar a los niños, aumentar el ratio y cerrar aulas, además de no contar, por ejemplo, a los repetidores, ¿también qué ocurre con los fuera de plazo?
1: Pues que es lo que comentábamos, teníamos un caso que además se ha denunciado en el colegio de Hermanos Mars, una familia que estuvo ya escolarizada en ese colegio, que son dos hermanos, que estuvo escolarizado en ese colegio, que ahora se fueron a su país y ahora han vuelto, y para uno de los niños sí que puede entrar, pero para el otro no, precisamente porque se ha cerrado una de las vías. Con lo cual, como se ha cerrado una de las vías del curso en el que tenía que entrar el hermano pequeño, claro, y se ha cerrado subiéndole ya una ratio, la prudencia del departamento dice, hombre, no voy a subirle todavía más la ratio. Hombre, pues es que no hubiera hecho falta subirle la ratio si no hubiera cerrado un aula. Entonces, a esa familia ahora se le da la opción o de mantenerlos separados, que un niño, la niña mayor, se pueda escolarizar en su anterior colegio, donde tiene su relación, sus amigos, y al pequeño mandarlo a otro centro, que en este caso es cierto que el centro no estaba muy alejado de donde vivían, pero que no es razón suficiente porque lo ha provocado la propia administración. Entonces, situaciones estas, pues las estamos viendo y las seguiremos viendo en los fuera de plazo. Y luego, la otra denuncia que nosotros hacíamos ayer, que nos pilló de sorpresa y con muchísima preocupación, es que por segunda vez el Departamento de Educación ha modificado la fecha de inicio del fuera de plazo. Es decir, en este momento no se puede hacer ningún fuera de plazo en Aragón. No se puede hacer, y me refiero a Aragón porque es general, sí. Pero bueno, lo voy a centralizar en Zaragoza, que es la que acumula, y también Huesca y Teruel, como ciudades. Pero sobre todo Zaragoza, que acumula el grueso del fuera de plazo, que podemos tener igual 1,000 y pico solicitudes en verano, por otros años. Uh-huh. Pues todavía no se ha podido empezar. La normativa este año se marcó que se empezaría a partir del 25 de junio, se retrasó al 8 de julio, y ayer nos encontramos con que se ha vuelto a retrasar el 16 de julio. Yo no sé cómo se va a trabajar en los servicios provinciales, en las unidades de escolarización, cuando empiecen a entrar los fuera de plazo, esperemos que a partir de la semana que viene, porque estamos a mediados de julio. Son fechas en las que los funcionarios y los inspectores e inspectoras también se cogen vacaciones. Y septiembre está a la vuelta de la esquina.
0: Sí.
1: Y nos encontramos todos los años con que hay situaciones de familias que han participado en fuera de plazo en agosto y no se ha resuelto su caso todavía y no han podido matricularse cuando empieza el curso escolar y ya están perdiendo clases, cuando estaba muy adelantado el proceso de fuera de plazo, el plazo, para poder solicitar. Este año, que se ha retrasado casi un mes, no sabemos lo que va a pasar en septiembre. La verdad es que esto ya hemos trasladado al departamento, a la Dirección General de Planificación, que nos preocupa muchísimo. Yo creo que son problemas informáticos que han tenido con la herramienta, porque han intentado introducir novedades, aunque no nos han dado ninguna explicación, aparece simplemente en la página web, que por problemas técnicos. Y lo que nos preocupa es que ya se anunció a bombo y platillo hace 3 o 4 meses que el fuera de plazo lo iba a hacer la IA, la inteligencia artificial, Nosotros pusimos el grito en el cielo y lo trasladamos así además en la comisión de escolarización. Nos preocupa muchísimo que el fuera de plazo, que suele requerir análisis exhaustivo de cuáles son las razones por las que se solicita ese fuera de plazo, porque nos encontramos con circunstancias muy peculiares. No solamente es quien se incorpora por primera vez al sistema, sino que hay que ver qué tipo de necesidad tiene quien se incorpora al sistema y por qué en algunos casos se producen esos cambios cuando no es incorporación por primera vez, sino cambios de centro. Y lo que creemos es que eso no lo puede hacer una máquina, que yo creo que está muy bien la tecnología y que nos puede ser muy útil, pero deshumanizar el proceso de escolarización, así se lo trasladamos al director, yo personalmente al director general. Sí. Lo que se nos dijo es que no, que se había interpretado mal, que estos casos que se iban a seguir haciendo, digamos que manualmente. Bueno, nosotros tenemos una profunda desconfianza basada en las situaciones que ya hemos vivido y muchísima incertidumbre. Yo creo que es la incertidumbre para las familias en procesos de escolarización, sí, es lo peor que puede ocurrir.
0: Claro, estamos hablando todo el rato de las familias, porque bueno, estamos hablando con FAPAR, con la Federación de Asociaciones de Padres y Madres del Alumnado de Aragón. Por supuesto, también que se aumenten los ratios supone automáticamente una pérdida de calidad en la atención al alumnado. Y además los profesores también van a tener una carga extra al tener más niños.
1: Es un problema de organización que afecta, por supuesto, a los centros. Nosotros también lo decíamos en nuestra nota de prensa. Sabemos que los centros tienen unas plantillas y tienen unos cupos que se negocian todos los años y que ya se han negociado. Esos cupos tienen que quedar necesariamente abiertos porque hay que contar con las nuevas incorporaciones que, por cierto, se producen de forma muy llamativa en verano, sí, pero se producen a lo largo de todo el año, ¿eh? A lo largo de todo el año estamos, es un movimiento, la foto de escolarización nunca es fija. Nosotros siempre decimos que cuando yo tengo datos y digo aquí hay esto, digo, pero no sé si hoy ha podido cambiar porque ha podido variar, ¿vale? Eso significa, digo, que los cupos en septiembre, en octubre, tienen que volver otra vez a revisarse en muchos centros, porque si no, la carga y el problema que tenemos de organizativo en los centros es importante. Y luego, pues eso, de organización del propio centro, que los centros empiezan a planificarse antes de acabar el curso, pero lo hacen muy en el vacío, porque la realidad que pueden encontrarse en septiembre puede ser, en algunos centros, de verdad, muy distinta, muy diferente. Y cuando tú luego tienes que tomar medidas mediado el curso, pues tienes que cambiar horarios de docentes, tienes que cambiar clases que tienes estructuradas con niños que ya se habían pasado unos días con su tutor o tutora, con sus compañeros o compañeras, y tienes que igual hacer ajustes. Con lo cual, bueno, son problemas que de verdad algunos sabemos que la educación es un sistema muy complejo, con un engranaje muy complejo y que es difícil, pero algunas cuestiones son de previsión, de planificación, las cosas sobrevenidas ya nos vienen, normalmente no las buscamos, ¿no? Pero si tuviéramos unas miras un poco más amplias en la planificación, muchas las evitaríamos.
0: Nieves, muy brevemente y para terminar, ¿qué esta medida de cierre de aulas, subida de ratios, ya es irrevocable?
1: Bueno, pues en algunos casos entendemos que sí, suponemos que en otros no. Y digo suponemos que no porque ha habido centros que empezaron a denunciar en mayo esta situación y al menos dos casos conocemos que se han revertido. Por esa también nuestra denuncia, un poco para hacer reflexionar colectivamente, las APAs se están trasladando de forma individualizada todas sus quejas también al Departamento de Educación, a los servicios provinciales, a la Dirección General de Planificación. Y nosotros cada vez que tenemos oportunidad también lo hacemos, con lo cual queremos pensar que no es irreversible, que en algunos casos aún están a tiempo todavía de solucionar.
0: Pues esperamos que se imponga ese sentido común. Nieves Burón, secretaria técnica de FAPAR, muchas gracias por haber hablado con nosotros.
1: Gracias a vosotras.
0: La Federación de Asociaciones de Padres y Madres de Alumnado de Aragón, FAPAR, ha denunciado el cierre de aulas y la subida de ratios en varios centros públicos aragoneses. Esta medida, pues, se traduce en la pérdida de calidad en la atención al alumnado, en que dejan sin vacantes en algunos casos a una localidad o a una zona para el fuera de plazo o los repetidores, aumenta el ratio desde el principio de la escolarización, cuando bueno, pues tienen toda su vida escolar por delante, y también supone problemas de escolarización para ciertas familias. Nos ponía el caso de este niño que no podía acceder a su antiguo centro. No es una medida irreversible, se está a tiempo en algunos centros, se está revocando. Veremos lo que ocurre con el centro o con el resto de las denuncias. Les cuento ahora lo que ocurría en la historia un 7 de julio en nuestras efemérides. ¿Qué ocurrió un 7 de julio en la historia? Arrancamos las efemérides del 7 de julio en el año 1206, cuando se concedió un privilegio a la ciudad de Albarracín por doña Teresa Álvarez de Azagra, una figura noble y poderosa en la región de Aragón durante la Edad Media. Como miembro de la nobleza desempeñó un papel importante en el gobierno y la administración de las tierras y ciudades bajo su influencia. El privilegio otorgado a la ciudad de Albarracín fue un acto de gran relevancia, ya que permitió a Albarracín tener un estatuto especial y una mayor autonomía en su gobierno y desarrollo. Este hecho marcó un hito en la historia de la ciudad y contribuyó a su crecimiento y prosperidad en los siglos venideros. El 7 de julio de 1953, Ernesto Che Guevara emprendió un viaje que lo llevó por varios países de América Latina, incluyendo Bolivia, Perú, Ecuador, Panamá, Costa Rica, Nicaragua, Honduras y El Salvador, como parte de un recorrido en el que buscaba comprender las transformaciones sociales y políticas de la región y consolidar sus propias ideas. Este viaje, en el que también visitó Guatemala y México, fue una experiencia clave en la formación del Che como revolucionario, según afirman diferentes fuentes. Un día como hoy de 1985, Boris Becker se convierte en el jugador más joven que gana el campeonato de Wimbledon a la edad de 17 años. El tenista alemán, uno de los mejores y más determinantes de su país y su época, tuvo una vida llena de altibajos. En lo personal fue protagonista de varios escándalos, incluyendo haber sido víctima de una paternidad forzada por parte de la modelo Angélica Ermakova, que tras hacerle una felación usó su semen para hacerse una inseminación y tener a su hija Ana. Posteriormente se declaró en bancarrota y un poco más tarde fue hallado culpable por ocultar 3 millones de euros al fisco, por lo que fue condenado a ir a la cárcel, donde pasó 8 meses preso. En 2023 presentó un documental sobre su vida que, como se podrán imaginar, ha sido como mínimo entretenida. El 7 de julio de 2005 se produjeron una serie de atentados terroristas que asolaron la ciudad de Londres. 4 explosiones paralizaron el sistema de transporte público de la capital británica en plena hora punta matinal. A las 8:50 explotaron 3 bombas en 3 vagones del metro londinense. Poco después, una cuarta bomba explotó en un autobús en la plaza Tavistock. En los ataques fallecieron 56 personas, incluidos los 4 terroristas sospechosos, y 700 más resultaron heridas. El 7 de julio de 2007, en Lisboa, se eligieron por votación popular las 7 maravillas del mundo moderno. En la elección participaron más de 100 millones de votantes y se admitieron estructuras creadas por el hombre hasta el año 2000, con la condición de que estuviesen en pie en la actualidad. La lista completa la forman Chichen Itza en México, el Coliseo de Roma en Italia, la Estatua del Cristo Redentor en Brasil, la Gran Muralla China, Machu Picchu en Perú, Petra en Jordania y el Taj Mahal en India. En el calendario de días internacionales resaltamos que los amantes del cacao hoy tienen mucho que celebrar. El Día Mundial del Cacao, un día como hoy, 7 de julio del 2010, la Organización Internacional de Productores de Cacao y la Academia Francesa de los Maestros Chocolateros y Confiteros le otorgaron esta distinción para honrar sus propiedades y beneficios. El cacao es una fruta de origen tropical proveniente del árbol de cacao, siendo su nombre científico Theobroma cacao. En griego, por cierto, significa el alimento de los dioses. Y en la efeméride musical del día felicitamos al cantante Víctor Manuel, quien nació el 7 de julio de 1947 en Mieres, Asturias. Considerado junto a su esposa Ana Belén como uno de los artistas más importantes de la transición española, sintió la llamada de la música ya de niño. En 1967 llegaron sus primeros éxitos y en el 69 se consagró al aparecer por primera vez en televisión. Fue en el programa Telerritmo de Televisión Española. Desde ahí, todo es historia. La Puerta de Alcalá, Solo pienso en ti, Su boca, Contamíname, María Coraje, Derroche o Dónde irán los besos son algunos de sus muchos grandes éxitos.

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0: Vamos a hablar ahora con la Policía Nacional de esa situación en la que nunca nos querríamos encontrar, y es que durante nuestras vacaciones nos roben, aunque por fortuna ellos están ahí para prevenir y solucionar este tipo de problemas. Beatriz Gambón, portavoz de la Policía Nacional, bienvenida.
1: Hola Pilar, muchas gracias, como siempre.
0: Y es que hablamos de esto porque la Policía Nacional en Zaragoza ha detenido a un ladrón que se había hecho con las tarjetas de crédito y, bueno, varias pertenencias, sí, de unos turistas.
1: Con las mochilas y las maletas que estaban en el interior de un vehículo de unos estadounidenses, una pareja de Estados Unidos. Y, bueno, esto es un ejemplo muy claro, Pilar, por eso lo traemos hoy aquí, porque es muy interesante para todo el mundo, para visibilizar lo que es el plan Turismo Seguro, que está vigente durante todo el año, pero es verdad que ahora tenemos una campaña de intensificación muy importante y lo presentaremos dentro de poco, y son consejos tanto de prevención como luego de reacción ante un supuesto, bueno, ante un caso, ante un delito, ¿no? Uh-huh. Y aquí lo vemos muy claramente, son estadounidenses que han venido a disfrutar de Zaragoza y de Aragón, y el primer día pues se encuentran con que sus maletas y sus mochilas pues ya no están en el coche. Entonces, además, se da la circunstancia de que estaban utilizando sus tarjetas de crédito, con lo cual está este hurto y la estafa. Y aquí lo interesantísimo es que ellos, nada más ver esto, llamaron al 091. Entonces ya fue la madrugada del sábado al domingo, fueron a una comisaría a denunciar, y esto ya activó el protocolo, y fue tan rápida la respuesta policial que consiguieron reintegrarles todas sus pertenencias y evitar que el mal fuera mayor, ¿no? Y lo más importante, que tengan ganas de volver, y eso es lo que más nos importa realmente.
0: Claro.
1: Además,
0: que no,
1: de que no se cometan delitos, claro.
0: Que no cuenten nada más volver a casa. No vayáis a Zaragoza, claro, porque nada más llegar nos robaron.
1: Claro, claro. O sea, es una ciudad muy segura y no sucedió esto, porque además piensan que se dejaron el coche abierto. Y eso también es importante. No hay que dejar nada a la vista en los coches, porque cuando se ve que hay algo de valor, pues enseguida los amigos de lo ajeno pues se querrán cogerlo, ¿no? Entonces, eso es importante. Y luego tener el reflejo de decir, denunciamos ya. Y con esos movimientos de tarjeta, pues hubo varios coches uniformados y camuflados que peinaron la zona, consiguieron detener al presunto autor y además recuperar todos los efectos que había dejado tirados, porque realmente lo que quería era algo de valor, eran las tarjetas.
0: Uh-huh. Es que menudo papelón, lo pienso, ¿no? Te vas de, claro, vacaciones, y el primer día, además de las tarjetas, o que igual también se puede poner un remedio a través de tu banco online, sí, pero ya el hecho de quedarte sin toda tu ropa, el neceser, o sea, claro, que te quedas sin nada.
1: Era todo, y además también lo tenían todo en el mismo lugar, con lo cual también aconsejamos pues diversificar un poco, ¿no? Que no estén todas las tarjetas con todo el dinero y todo en un lugar, porque si perdemos esa cartera ya nos quedamos sin nada, ¿no? Entonces un poco también diversificarlo, y muy importante, no hacer alarde de nada ostentoso que pueda ser goloso para los delincuentes. Esto es importante. Y saber que estamos en una ciudad segura, en un país que es muy seguro, que tiene, bueno, un motor económico fundamental que es el turismo, y que tenemos que cuidarlo muchísimo, y por eso desde la Policía Nacional apoyamos a todos los sectores sociales, y ahora con mucho énfasis pues en la campaña estival al turismo, para que todos los turistas, ya sean nacionales o extranjeros, pues estén contentos y quieran volver y dejar aquí pues todo este patrimonio para la ciudad.
0: Uh-huh, claro, y también esa labor de difusión de, fíjate, estos turistas estadounidenses sabían que tenían que ir a la, sí, comisaría, o que llamar al 091, quiero decir, los mecanismos que existen.
1: Sí, porque además se podían haber, era de madrugada, podían haber dicho, bueno, pues nos vamos a dormir y mañana ya veremos, ¿no? Uh-huh. Pues este reflejo fue lo que nos dio a nosotros la posibilidad de actuar muy rápido y de dar con el presunto autor, que, bueno, pues ya pasó a disposición judicial y ya sigue todo el procedimiento procesal. Y es muy importante pues también facilitar una serie de consejos muy interesantes y muy sencillitos, que son tan sencillos como útiles. Pues, por ejemplo, cuando estamos, Pilar, en una terraza, en un bar, ¿no? Pues tomando algo y dejamos el móvil, ¿no? Esto es muy típico, dejamos el móvil así encima de la mesa y estamos charlando, y de repente llega alguien con aparente buena intención y viene, pues, por ejemplo, con un mapa, ¿no? Y dice, pues, por favor, ¿dónde está el aseo? ¿No? Y nos lo coloca aquí delante, y si a mí me colocan algo aquí delante y yo le explico, pues yo no veo qué sucede detrás, debajo. y cuando él se va, pues el móvil también ha desaparecido. Ido. Eso es lo que se llama en el argot policial la muleta, ¿no? Usan muletas y con eso pues nos despistan. También pues esta gente que se nos acerca y nos da abrazos efusivos o nos dice que tenemos manchas, hay que desconfiar y un poco poner esta distancia de seguridad y no entrar en estas cuestiones, porque suelen ser estafadores que nos vienen pues a quitar un anillo, una pulsera, un reloj. Y esto es importante tenerlo interiorizado para que sean como conductas de seguridad muy sencillas, que no nos causen ningún problema, pero que las tengamos ahí, ¿no? Interiorizadas, cerrar los vehículos, cerrar las puertas de las casas, porque a veces me voy a comprar el pan y me voy a comprar el pan y dejo la puerta tal cual y no cierro. Pues en ese momentito, que son 5 minutos, los delincuentes, que son profesionales, que esto no lo tenemos que olvidar, ellos vienen aquí a hacer su agosto, es su especialidad delictiva, o sea, es su trabajo y son muy buenos en ello. Entonces, pues no hay que ponérselo fácil, ¿no? Que siempre decimos, para los delincuentes en robos en pisos, para ellos lo más importante es el tiempo y el ruido. Cuanto menos tiempo tarden y menos ruido hagan, pues mejor. Entonces dificultémosles un poco estas cuestiones, que son sencillas, pues dándole vueltas a la llave, poniendo la alarma si la tenemos, en fin. Y luego en la calle, muy importante, caminar con el bolso del lado de la pared y no del lado de la calzada, porque si viene alguien en una moto, por ejemplo, pues nos puede pegar un tirón y lo que llevo en la mano pues se me lo lleva, por ejemplo, ¿no? Uh-huh. Son consejitos muy muy sencillos, la verdad, que son útiles. Y descargarnos Alert Cops, que hemos hablado muchas veces de esta aplicación, que es muy interesante, es muy fácil, muy sencilla, y eso nos permite estar geolocalizados con las fuerzas y cuerpos de seguridad del Estado, y no solamente para cuestiones delictivas, también, por ejemplo, imaginemos, Pilar, que nos perdemos en una excursión y es que no sabemos volver. Entonces esta aplicación nos permite estar localizados, y eso pues ante olas de calor, por ejemplo, que ahora estamos viviendo, ¿no? Esas horas, esos minutos pueden ser vitales para que no tengamos desgracias.
0: Uh-huh. Claro, en este caso de los turistas que les robaron lo que tenían en el coche, además, por lo que nos cuentas, no llevaban consigo pues las tarjetas de crédito, la cartera, eso, que es recomendable también siempre con nosotros.
1: Siempre con nosotros y en lugares que no sean muy visibles, por ejemplo, no en el bolsillo trasero, ¿no? Que muchas veces pecamos de llevarlo allí y está muy al aire, ¿no? Y estos empujones fortuitos, que parecen fortuitos, pero que no son fortuitos, o unos empujones cuando entramos en el tranvía, cuando bajamos del autobús, cuando estamos haciendo el check-in de un hotel, por ejemplo, ¿no? Pues estos momentos que son como un poco de despiste, de uh-huh. confusión, de empujones, de contacto con gente, pues son importantes. En el aeropuerto también, por ejemplo, pues esto de estamos mirando nuestro asiento, ¿no? En el avión, y de repente nos giramos y es que ya no está nuestra maleta. Y hay auténticos profesionales que van a los aeropuertos precisamente a esto, a coger los bienes ajenos y a hacer su agosto, como decimos.
0: Sí, porque es un momento muy de... Estás nervioso, preparando los papeles, lo que a veces se te pueden olvidar, ¿no? Esos apéndices.
1: Que son muy importantes y son los que nos van a hacer que nuestras vacaciones sean seguras y sean cómodas, porque al final sí que es cierto que si lo perdemos todo, pues si venimos para una semana, ya simplemente con comprarnos la ropa nueva y todo, bueno, pues es muy farragoso todo. Así que cuanto más prevengamos, mejor. Y luego que sepamos que la Policía Nacional está a las 24 horas del día, todos los días del año, pues para la seguridad de todos. Y es importante ese contacto súper rápido y pues muy inmediato, ¿no? Que hace que la respuesta sea de calidad total, como en este caso hemos visto.
0: Uh-huh. Claro, la acción de la que hemos hablado se desarrolla en Zaragoza. Estoy pensando también, si nosotros viajamos en España, pues a otras ciudades que también se da esas situaciones, además de aglomeraciones, ¿no? Igual fuera del verano, pues no sé, la Semana Santa andaluza.
1: Sí.
0: Momentos que nos vamos a encontrar con mucha gente, eso también.
1: Sí, hay unos tips de seguridad muy sencillitos. Por ejemplo, el móvil, pues en vez de llevarlo, por supuesto, aquí detrás, que eso es un error, pues por ejemplo ponerle un colgante y nos lo metemos por dentro, ¿no? Y entonces si estamos viendo pues cualquier tipo de procesión, de concierto, pues lo tenemos a resguardo, porque hay gente también que se dedica a cortar estas mochilitas que llevamos, que son de tela, que las desaconsejamos para este tipo de eventos, porque los chinaores, que son los que cortan, nos rajan las mochilas y se llevan el contenido que está en el interior, con lo cual esto pues es importante saberlo y aplicarlo. Son muy sencillitos estos consejos y a la vez, pues eso, si tengo todo junto, móvil con tarjetas y todo junto, si se me llevan una cosa, se llevan todo, entonces me dejan sin nada.
0: Claro, llevar siempre nuestras pertenencias valiosas encima y en lugares que no nos los puedan arrancar de un tirón o robarnos en la espalda, por ejemplo, conciertos, hemos hablado otras veces.
1: Las mochilas por delante, y así las tengo bien controladas, con la cremallera bien cerrada, y las tengo bajo mi control, ¿no? Porque si las tengo atrás, en estos pues aglomeraciones que son muy habituales, ahora tenemos un montón de festivales de verano, conciertos, vienen todas las fiestas populares, y ahora es cuando la gente se aglomera, a veces, quizás con un poquito de alcohol de más, pues entonces ya es el cóctel perfecto para descuidar todo aquello que es importante tener controlado.
0: Sí. Además, como hemos hablado en otras ocasiones, muchos de estos delincuentes están hoy aquí, mañana en Pamplona, pasado en Sevilla.
1: Precisamente se dedican a esto y son itinerantes, que llamamos, y por eso tenemos en la Brigada de Policía Judicial un grupo súper especializado en delincuencia itinerante, porque vienen, pegan el palo que decimos y se van a otra ciudad, y esto pues van arrastrando pues por todas las ciudades víctimas, y luego cuando caen son organizaciones criminales organizadas y son pues como una empresa realmente, ¿eh? Son muy muy profesionales y se dedican y tienen perfectamente sus tareas delimitadas, sus funciones, saben quién es el que empuja, quién sustrae, quién pasa para que salga de la zona ese objeto y no pueda ser localizado fácilmente, quién está en los vehículos de huida, las salidas de la ciudad, o sea, lo tienen todo muy controlado, y para eso nosotros tenemos que saber cómo funcionan y actuar en consecuencia para ponérselo lo más difícil posible, por lo menos que no se lo pongamos fácil, ¿no, Pilar?
0: Entre esas medidas de autoprotección, porque claro, estos turistas, además, al poner la denuncia, se dieron cuenta, les llegó esa alerta de su banco de que estaban intentando usar sus tarjetas. Eso también lo podemos hacer nosotros, ¿no? Usar todas esas salvaguardas que ahora la tecnología pone a nuestra disposición.
1: La verdad es que la tecnología nos permite muchísimas formas de estar más seguros, y pues eso hay que activarlo, que pues por ejemplo, ¿no? Está usted haciendo una transferencia o un pago de tanto dinero, si no es usted, avise. La verdad es que los bancos tienen plataformas ya potentes, muy potentes, que nos permiten en un clic saber si a mí me sucedió. De repente dije, ¿estás haciendo una transferencia de 1.000 euros? Y dije, pues si no soy yo. Entonces eso me permitió pues enseguida bloquear las tarjetas, y hacer todo el protocolo para que no sufriera esta estafa, ¿no? O sea, que es que nos sucede a todos, nos puede suceder a todos. Y eso es muy interesante, y estar alerta, pues estas notificaciones que tenemos, y siempre nos van a ayudar, desde luego.
0: Recuerdo que cuando me fui de viaje de estudios, que nos íbamos a París, nos dijeron que teníamos que llevar una faltriquera, que yo no sabía ni lo que era, y es bueno, pues como un cinturón o una riñonera planita para precisamente llevarla por dentro.
1: Yo también lo he llevado. Reconozco que ya no lo llevo, pero igual es la época de volver a llevarlo, ¿verdad? Sí, yo también lo llevaba. Llevaba todo separado y ahí llevaba lo más importante. Bueno, pues son como soluciones muy ingeniosas, ¿no? Que siempre nos aportan más seguridad, y todo lo que sea tener seguridad de nuestro lado, pues bienvenido sea, porque tampoco es tan incómodo. Sí que es verdad que tenía como una cintita, ¿no? Pero bueno, pues sí que está muy bien, porque es verdad que hoy en día perdemos el móvil y es como que lo hemos perdido casi todo, ¿no?
0: O sea, yo solo por las fotos ya es como...
1: Bueno, pero fíjate, pues yo ahora, por ejemplo, no llevo dinero, llevo las tarjetas en el móvil, y eso es importante, pues tenerlo en cuenta y ver que si lo pierdo, pues o me lo quitan, ¿qué hago? ¿No? Entonces, pues llevo en otro sitio pues las tarjetas, el dinero, en fin. Hay que preparar los viajes de forma meticulosa para que, bueno, que no suceda nada. Y que si sucede, pues lo podamos arreglar de la mejor forma posible y cuanto antes.
0: Eso es. Para ser el turista más preparado, además de llevar nuestros itinerarios y nuestras excursiones, tenemos que vigilar siempre nuestras pertenencias, llevar lo más valioso encima y cuando vamos por la calle delante, controlado, sin que nos lo puedan mangar fácilmente.
1: Eso es, no hacer ostentación de nada, eso es muy importante. Ahora que llega el verano, sí que es verdad que pues las cadenas se ven más, hay que tener cuidado con esa ostentación y luego no está de más siempre mirar un poquito, ¿no?, a nuestro alrededor, pues no lo sé, si un coche veo que me está siguiendo, pues en una rotonda doy una vuelta de más y me quito a la persona que me está siguiendo, pues porque esos son defectos quizás profesionales míos, ¿no? Pero sí que es verdad que, no sé, a veces y salimos del portal, ¿no?, y es que vamos mirando el móvil, es que yo ni siquiera miramos a la gente que hay a nuestro alrededor, y esto es muy importante, pues ver cómo está la calle, qué gente hay, porque además luego nosotros los policías luego preguntamos y decimos, pero ¿cómo era la persona que se acercó? Pues que no lo sé. No lo sé porque estaba mirando el móvil y no me di cuenta. Entonces es muy importante pues tener estos hábitos como higiénicos, ¿no? De cuando voy por la calle, pues voy mirando. También es interesante, ¿no?, ver a la gente que está, los conciudadanos que tenemos por la calle, si alguien necesita ayuda o pues cualquier cuestión que sea interesante, y mirar y estar atento sin ningún tipo de estrés, ¿eh? O sea, no hay que estar para nada obsesionado ni nada, o sea, es una forma de deambular pues tranquila, mirando, interesándose por la vida de la calle. Y así pues tendremos pues más elementos para poder prevenir.
0: Y si, bueno, si llega a pasar algo, 091,
1: eso
0: estemos
1: es.
0: En cualquier parte de España.
1: Siempre.
0: Y también, igual que estos turistas estadounidenses pues supieron cómo reaccionar, si viajamos al extranjero, pues conocer, ¿no?,
1: claro,
0: los teléfonos de las policías nacionales.
1: Eso es muy importante, y de hecho en los hoteles y en todos los sitios pues detrás de las puertas normalmente suele, o en la caja fuerte o así, suele haber un decálogo, ¿no?, de los teléfonos más importantes y de las cuestiones que hay que saber, porque bueno, lo mejor es no hacer nunca uso de ellos, pero si lo tenemos, pues tanto mejor.
0: Desde luego, que ser precavidos vale por dos.
1: Eso es.
0: Beatriz Gambón, muchas gracias por haber estado hoy con nosotros. Ahora somos ya nuestros oyentes y telespectadores los turistas más preparados para cuidarse. Portavoz de la Policía Nacional, gracias por haber estado hoy con nosotros.
1: Muchísimas gracias a vosotros, como siempre. Un saludo.

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0: Comentamos ahora la última hora de la actualidad con Vicente Alcaide. Buenos días, Vicente.
1: Buenos días, Pilar.
0: ¿Qué nos traes en este martes 7 de julio?
1: Voy a comenzar por una noticia que siempre es árida, pero que tiene su traslado después. Ayer hubo Consejo de Política Fiscal y Financiera, y entonces el Estado propone un techo de gasto, un déficit a las comunidades autónomas. Ya sabes que habitualmente estos consejos acaban como el Rosario de la Aurora. Ayer no hubo ningún plante de las comunidades gobernadas por el Partido Popular, pero Aragón votó en contra del reparto de la capacidad de gasto. ¿Esto traducido qué significa? Pues que en tema de gasto social, la mayor parte que además asume las comunidades autónomas, el Estado se reserva el margen del 90% y las comunidades autónomas el 10%. Esto Aragón votó en contra, le parece que es injusto, y ese objetivo de déficit, esto sí que es importante después para nuestros servicios públicos, es 0,1 del PIB, ese es el tope. No más. Déficit del 0,1% del PIB, del Producto Interior Bruto de Aragón. Aragón quería que lo dejaran en el 0,2 o 0,3. Traducido, 100 millones de euros que no podrá disponer el gobierno de Aragón, dijo Bermúdez de Castro, por ejemplo, para mantener carreteras o determinadas inversiones públicas. Por eso están en contra de ese reparto. Hoy le ha contestado, como no, el delegado del gobierno en Aragón, Fernando Beltrán, que ya sabes que está activísimo últimamente. Y ya sabes que esto es según cómo se cogen las cifras. Ha dicho que Bermúdez de Castro las ha cogido de una manera muy concreta, que eso no es así. Que el gobierno ha sacado una nota de prensa, otorga una financiación para 2027 extraordinaria para las comunidades autónomas. Ahí queda la disputa política y atenta, 29 de julio, Consejo de Política Fiscal y Financiera con la financiación autonómica.
0: Ahí sí
1: que puede haber plante.
0: Ahí sí que va a haber Rosario de la Aurora.
1: Exacto.
0: Sobre todo porque, bueno, las condiciones que se han ido globo sonda para Aragón.
1: No, y el borrador que presentó en su día cuando era María Jesús Montero, la vicepresidenta y la responsable de Hacienda, favorecía claramente a Cataluña. Por eso ese plante de las comunidades del PP. Eso será casi con agostidad. Será el 29 de julio.
0: En fin. De nocturnidad y alevosía con agostidad.
1: Bueno, venga, te traigo más cosas, un poco menos áridas en parte. Esto lo ha desvelado el periódico de Aragón estos días. Hablamos de las concesiones del Parque del Agua, y una en concreto, que está en los juzgados, la del spa de Ranillas. Como otras concesiones, Pilar, ruinosa. De hecho, la empresa que lo gestionaba, Cublan, está en concurso de acreedores con deudas millonarias. ¿Pero qué ocurre? Que esta empresa cree que al menos parte de esas deudas devienen de decisiones administrativas que tomó el gobierno de Zaragoza. Hablamos de la época en que Azcón era alcalde. Por eso, una jueza de Zaragoza ha citado a Jorge Azcón, a María Navarro, entonces consejera de Hacienda, y a la alcaldesa de Zaragoza, Natalia Chueca, por este caso. Son afectados. Esto hay que subrayarlo, son afectados, no van a declarar en otra consideración de la jueza en el juzgado de instancia número 2 de lo mercantil. Uh-huh. ¿Qué es lo que se está investigando? Pues esas decisiones que se tomaron entre 2019 y 2023, y unas decisiones que, según la empresa, afectaron a esa ruina que llegó posteriormente, sobre la licencia y la deuda que mantiene además la concesionaria con el Ayuntamiento de Zaragoza. Es un tema muy complejo, uh-huh, que ha aprovechado rápidamente el Partido Socialista, debemos imaginar, para entrar a saco. Ranera pide una junta de portavoces y la máxima transparencia a Natalia Chueca, que hasta ahora no ha dicho ni pío. Hasta ahora no ha dicho nada. Ayer sí que lo dijo Ángel Loren, el consejero de Presidencia, que aprovechó con más o menos el y tú más, porque esas concesiones venían, todo empezó con la POSESPO y con el gobierno entonces del Partido Socialista. Veremos a ver en qué queda todo y si hoy Natalia Chueca dice algo.
0: Bueno, lo cierto es que todo lo que había ya no está y no. Vamos, tuvo una evolución.
1: Claro, porque están las playas de la Expo, la Hípica, otras muchas concesiones que la verdad todas ellas han resultado ruinosas.
0: Y veremos lo que pasa con el canal de Aguas Bravas, que se iba a abrir y ya no. Bueno.
1: Exacto, también. Bueno, sí que ha contestado hoy a preguntas de una compañera sobre el tema de los autobuses en verano. Ya sabes, quejas de los vecinos, quejas del sindicato Satra, emulando a José María Aznar, más o menos lo que ha dicho, lo vamos a escuchar a Telechuca, es que están trabajando en ello, que van a ver qué pueden ajustar.
2: el impacto de las obras va variando, porque a medida que se va trabajando en un ámbito o en una calle, después se cierra y impacta en otro lugar, con lo cual es un plan muy móvil y obviamente puede tener una mayor incidencia, pero podemos seguir estudiando, pero de momento no tenemos ninguna decisión tomada de que vaya a cambiarse. Pero se está analizando por parte del servicio de movilidad cuál es ese impacto real y si se puede ajustar ligeramente alguna cuestión, ¿vale?
0: Por lo que hemos ido conociendo de diferentes entidades, asociaciones, organizaciones civiles, el impacto es muy grande, no solo a la hora de moverse por la ciudad, que ya no sabes cuándo viene el autobús o cuándo vas a llegar a tu destino, también por esas esperas en las marquesinas a pleno sol, con la ola de calor, sí. Esos autobuses que se averían, que hay un gran porcentaje que no está funcionando como debería, en fin, y luego también ha sido muy criticado que haya tantas obras a la vez, que igual si se hubiera y de hecho en más tramos, pues las afecciones al tráfico hubieran sido menores porque esos autobuses se hubieran podido desplazar. Pero es que ahora, claro, hay autobuses, hay líneas que tienen auténtica gincana para poder llegar de un punto a otro.
1: Así es, con frecuencias que a veces pueden sobrepasar los 20 minutos, ¿eh? Lo he comprobado como usuario en líneas, en muchas líneas de la ciudad. El sindicato atrás se refería a la 35 y la 38, pero no son las únicas que han visto esos recortes.
0: Desde luego.
1: Bueno, todo esto lo decía la alcaldesa cuando ha presentado la campaña solidaria Juntos por Venezuela, Ayuntamiento, Ibercaja y Fundación Ibercaja, recaudar fondos para atender la emergencia humanitaria que asola al país iberoamericano. Está abierta la participación de los ciudadanos a través de una cuenta bancaria, de un Bizum. El Ayuntamiento se suma a esta plataforma solidaria, ha anunciado Chueca, con una aportación de 20.000 euros, también 10.000 euros cada una, la propia Ibercaja y la Fundación Ibercaja.
0: También hay diferentes organizaciones pues como Médicos del Mundo o Estrella de la Mañana, que están también recaudando fondos. La FAS, sí. De hecho, la Federación Aragonesa de Solidaridad, el jueves ha organizado un encuentro con las organizaciones, las ONG, que están más activas en este tema de solidaridad con Venezuela, para pues también explicar lo que se está haciendo y para qué se necesitan esos fondos.
1: Ah, por cierto, ha añadido, ya que estamos con el Mundial, ha añadido Chueca que están estudiando que ya a partir del próximo partido de cuartos de final de España, esas pantallas gigantes, ¿sí?, sean en otro lugar. Oh. Porque se les queda pequeño
0: el Príncipe Felipe.
1: Claro, no, así lo ha dicho, se nos 5. Queda pequeño.
0: 5.000 personas creo, sí, que fueron a ver allí el partido.
1: Así que vamos a ver qué lugar escogen. Hombre, hay candidatos, ¿no?, evidentes.
0: Sí, sí, sí.
1: El Iberchapa podría ser uno. Claro, si quieren más capacidad.
0: Lo único que tiene que ser un sitio, el clima, a ver a qué hora juega España también, o sea, que ahí, ¿no?
1: Yo creo que juega a las 9 de la noche, ¿eh? No estoy muy seguro.
0: ¿Que no va a hacer falta aire acondicionado?
1: Bueno, en plena ola de calor. Bueno, ha dicho que lo dirán próximamente, ¿eh?, donde se podrá ver el próximo partido de España.
0: Claro, eso se va a decidir antes que los autobuses.
1: Sí, el partido es este viernes, creo que es a las 9 de la noche, y de momento la ola de calor parece que va a continuar hasta el viernes, pero bueno, veremos.
0: Es verdad,
1: a ver.
0: Es verdad, que nos han dicho desde la EMED que las temperaturas bajan ligeramente este viernes, ¿no?
1: Sí, pero ligeramente es que nos quedaremos en 39, ahí, por ahí.
0: Pues muy bien, con el calor de los ánimos del fútbol, en fin. Venga, y si ganamos. Si no gana España, ¿tú quién quieres que gane?
1: Noruega.
0: ¿Yo también?
1: Ah, mira, hemos coincidido.
0: Vamos ahí con el remo. Ay,
1: exactamente, remando y con Haaland, sí, sí.
0: Bueno, seguiremos pendientes de la actualidad, de lo más serio, ¿eh? Sí. Muchas gracias, Vicente Alcaide.
1: A ti.

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4: Quince de sol, 15 minutos para la solidaridad.

0: Muchos deseamos que llegue el verano para, bueno, poder ir a hacer nuestros planes de playa, de piscina, de campo, también las ansiadas vacaciones, pero hay un problema que se acentúa en esta época del año, que es la soledad no deseada, algo que saben bien en la Fundación Amigos de los Mayores. Hoy hablamos con Laura Soriano, técnica social de esta fundación en Aragón. Buenos días, Laura.
1: Hola, buenos días.
0: Vosotros siempre para estas fechas ponéis en marcha una campaña este año por un verano en compañía, precisamente para poner el foco en este asunto de la soledad no deseada, ¿verdad?
1: Eso es, porque parece que el verano es una época que todos esperamos con muchas ganas para descansar, para disfrutar, para salir de vacaciones, y las personas mayores que viven solas o que se sienten solas de manera no deseada, pues no lo viven de igual forma.
0: Claro, hay gente, familias que viajan y quizá pues no llevan consigo a sus mayores, con lo cual ese contacto que podía haber de manera semanal o diaria se pierde. También cierran otros espacios que podían ser visitados de manera frecuente por estos mayores.
1: Así es, el verano es una época que para las personas mayores que se sienten solas pues significa aislamiento, mayor soledad, su entorno cercano al que ellos acuden con asiduidad, pues comercios, cafeterías, actividades que hay en centros públicos pues finalizan o cierran también por vacaciones. Y bueno, y luego pues está el tema de la temperatura, que las recomendaciones indican que no hay que salir al exterior, que hay que refugiarse, así que su casa pues se convierte un poco en una cárcel.
0: Vamos a recordar, aunque creo que también se ha ido hablando más en los últimos años de la soledad no deseada, de esos efectos que puede tener, que no es simplemente estar solo, de los efectos que puede tener sobre la salud de las personas.
1: Efectivamente, pues está comprobado que no relacionarse a diario, no tener una conversación, no poder compartir tus emociones, positivas, negativas, compartir espacios, compartir aficiones, pues afecta tanto a la salud física como a la salud mental de las personas. Y esto pues hace que el deterioro cognitivo y el deterioro físico pues vaya en aumento de una manera más rápida.
0: Bueno, por eso desde la Fundación Amigos de los Mayores ponéis en marcha un año más esta campaña veraniega. ¿En qué consiste?
1: Pues mira, este año a nivel estatal hemos querido lanzar esta campaña que se denomina La Carrera del Tiempo, y se trata de una campaña de sensibilización para que pues ciudadanos, empresas y bueno, cualquiera que quiera colaborar lo pueda hacer desde sus propias vacaciones a través de diferentes iniciativas, creando un equipo, eligiendo pues un reto solidario para recaudar fondos y solidarizarse con esta causa. Eso a nivel nacional. Y luego ya nos venimos aquí a Zaragoza, a nivel más local, pues intentamos que estos meses de verano, pues seguir esforzándonos para ofrecer estas actividades y que sigan las personas que puedan y que quieran participar, reunirse y disfrutar también del verano en la ciudad. Intentamos adaptarlas pues a la temperatura, intentamos hacerlas por la mañana, en espacios que estén climatizados y con mucho cuidado, pero que bueno, que tengan, que consideren que durante estos meses que sigan teniendo la ilusión de reunirse, de participar y de disfrutar, aunque no vayan de viaje o aunque dejen de tener contacto con la familia o con los amigos que se van al pueblo.
0: Claro, claro. Algo muy importante que has mencionado antes también, lo de la ola de calor, que además las personas mayores son más vulnerables a estas altas temperaturas, que vosotros obviamente tenéis en cuenta a la hora de esta organización.
1: Eso es, o por lo menos así lo intentamos. La verdad es que tenemos la suerte de que muchas entidades colaboran con nosotros y nos ofrecen actividades en lugares climatizados como el Centro Joaquín Roncal, el Caixa Forum, el Ayuntamiento de Zaragoza. Siempre nos ofrece desde turismo poder viajar en el bus turístico y hacer un recorrido por la mañana, luego compartir pues un refresco en la Plaza del Pilar, o por ejemplo pues Músicos por la Salud, que también nos ha ofrecido un concierto este verano. Así que intentamos crear refugios de bienestar y también de ocio y de compartir esa soledad.
0: Claro, bueno, pues conciertos, visita a exposiciones, visitas por la ciudad, donde además de lo que es ese contenido especial, es un caldo de cultivo para que la gente que va pues haga amistades, ¿no? Desarrolle esos vínculos emocionales con otras personas pues que están en su misma situación.
1: Totalmente, totalmente. Al final lo que se busca es ir ampliando esa red social, esos contactos, no solo entre las personas mayores del mismo barrio o, bueno, pues vínculos que se crean, ¿no? Pues que tienes un contexto, un contacto, pero también con las personas voluntarias, porque al final nosotros asignamos una persona voluntaria a la misma persona mayor que acompaña, pero se producen situaciones de acompañamientos esporádicos, a citas médicas o actividades, y al final todo el equipo se va conociendo y es bueno, pues se crean vínculos de amistad más allá de este contacto cercano, solo con tu persona voluntaria, con las personas mayores que viven en tu mismo barrio, y se trata pues eso de poder conocer a personas nuevas, amigos nuevos a los 80 años, que eso es algo que muchas personas no esperaban, o de compartir de repente pues una celebración y poder volver a cantar jotas o poder bailar sevillanas o compartir momentos especiales que la gente espera con mucha ilusión.
0: Claro, porque me imagino que habrá momentos de esos de, ay va, pero si yo vivo en la calle de al lado, pues, y no sé qué, ¿no? Así de que la gente se sorprende.
1: Totalmente. Totalmente, mira, eso nos pasa mucho en el hospital. Nosotros hacemos acompañamiento en el hospital y bueno, pues al final es una estancia en el hospital, es difícil, pero cuando hacemos unas dinámicas de juego en las salas de espera, en este acompañamiento de voluntariado que hacemos allí, de repente empiezan a salir historias, ah, pues yo trabajé aquí en esta tienda, pues yo vivo en este mismo barrio, y ya de repente dejan de ser pacientes con una bata verde y tienen nombre, apellido, se conocen y se crean vínculos incluso dentro del hospital, que parece un sitio, pues bueno, un poco frío, ¿no?
0: Sí, sí, sí. Qué interesante. Laura, mencionas los voluntarios. ¿Cómo funciona? ¿Cómo os organizáis en Amigos de los Mayores?
1: Pues mira, yo estoy siempre disponible para cualquier persona que se quiera informar sobre nuestro proyecto y, bueno, pueden escoger si tienen estas habilidades o estos valores de acompañamiento emocional, pueden escoger de entre diferentes modalidades de voluntariado, desde el acompañamiento en domicilio, el acompañamiento en residencias u hospitales, a organizar actividades, a crear, pues... otras comisiones que se dediquen a hacer llamadas de seguimiento, para también un poquito medir el grado de satisfacción que tienen las personas mayores con el proyecto. Entonces, pues la flexibilidad es muy amplia y nos adaptamos mucho a la disponibilidad y a lo que le gusta hacer a cada persona voluntaria. Entonces ya, pues vamos un poquito distribuyendo. Si una persona voluntaria quiere hacer acompañamiento en domicilio, pues buscamos a una persona mayor que viva en su mismo barrio, les ponemos en contacto y les ayudamos en iniciar pues ese primer conocimiento y que ya vayan frecuentemente recibiendo las visitas, acompañándoles a las actividades. Y un poquito, pues ese es el procedimiento. Siempre hay una supervisión, un apoyo durante el proceso, porque al final, pues a veces no es fácil. Estamos acompañando a personas mayores que tienen, pues, emociones que son negativas o que pasan por situaciones complicadas, y eso hay que saber también gestionarlo. Así que siempre estamos apoyando a estas personas que son tan solidarias y que nos regalan tanto.
0: Uh-huh. Claro, yo te iba a preguntar si alguien, pues, que nos está escuchando, ¿no?, y quisiera colaborar con vosotros, sumarse de alguna manera, saber eso también, que estáis ahí detrás, que no es que les soltéis ahí en la plaza, ¿no?, sino que hay un respaldo.
1: Eso es, eso es. Pueden ponerse en contacto o bien a través de la web amigosdelosmayores.org, pueden inscribirse como voluntarios y ya les van a redirigir a cada territorio y yo pues me voy a poner en contacto inmediatamente con ellos para convocarles a una reunión en nuestra sede, que estamos aquí en Paseo Sagasta 72, y ya les explico todo el proyecto, el procedimiento y todas las formas que hay para colaborar, porque al final no se trata de tener tampoco mucho tiempo o de tener estar jubilado o de estar sin trabajar o estudiando para interesarte por hacer un voluntariado. Se trata de tener un mínimo compromiso y dedicar una o dos horas a la semana, nada más.
0: Claro, que a veces pensamos en voluntariado y quizá tenemos una idea equivocada de que nos va a consumir mucho de nuestro tiempo, pero además al final, siempre que hablamos de voluntariado y con voluntarios, la conclusión, aunque esté un poco manida, es la misma, ¿no?, que reciben más de lo que dan, que es muy gratificante.
1: Efectivamente, al final hacer voluntariado, además de ser una forma de activismo social para cambiar algo de la realidad que no nos gusta, también es un poco egoísta, porque al final nosotros recibimos lo que nos están dando esas personas. A veces pasar un rato con una persona, escucharla, poderle servir de apoyo emocional, y que al final tú te marchas con la sensación de yo creo que hoy pues le he podido ayudar de alguna forma y me voy satisfecho o satisfecha de haberlo podido hacer, dedicando simplemente este tiempo, y se va creando ese vínculo, se va creando pues esa sensación de estoy haciendo algo bueno para cambiar la sociedad, porque al final pues en el futuro todos vamos a llegar a esa etapa de la vida y no sabemos ni cómo, ni cuándo, ni con quién.
0: Desde luego que, bueno, que nos gustaría, ¿no?, que nos dieran a nosotros también en nuestra vejez pues esa compañía. Laura va a cumplir, amigos de los mayores, 40 años, 30, hace 39 que nació, ya con ese objetivo, ¿no?, de poner en valor a las personas mayores, que me parece una barbaridad, que ya hace, o sea, que no se tenga en cuenta pues el papel que cumplen o lo que podrían llegar a hacer por nosotros en la sociedad.
1: Exactamente, nosotros desde la entidad también les damos ese rol de que ellos puedan aportar, ellos y ellas puedan aportarnos cosas. Tenemos talleres creativos y muchas personas mayores nos realizan, por ejemplo, talleres de mindfulness, talleres de compartiendo su experiencia sobre habilidades que tienen, y también se sienten así, pues no sé, que ponen en valor su experiencia, que interesa lo que ellos pueden ofrecer. Tenemos esa doble visión de la persona acompañada y la persona voluntaria. No le ponemos la etiqueta como nosotros consideremos, sino que dejamos que sean ellos los que decidan en qué lugar quieren estar, o en ambos. Tenemos voluntarios y voluntarias que tienen más de 70 años y tenemos pues a personas mayores que también son voluntarias y también acompañan. Entonces, creo que la sociedad también tiene que está empezando, ¿no?, a valorar a las personas mayores, a dejar de olvidarlas en un rincón y no tener en cuenta sus necesidades, la situación por la que están pasando, la discriminación que sufren, ¿no?, a través del edadismo. Sí. Y nosotros colaboramos en espacios que luchan por ello, pues como el Observatorio Aragonés de la Soledad o las comisiones del mayor de Zaragoza, donde estamos un poquito pues analizando, investigando esta situación, las necesidades que surgen, y tratando de poner remedio y recursos y medios con el apoyo de la administración pública y de entidades que quieren también colaborar en este asunto.
0: Se ha avanzado, ¿no?, entonces, en esa consideración para con los mayores y también en el problema de la soledad no deseada. Se entiende ahora que, por cierto, también se da en jóvenes, aunque hoy nos estamos centrando en los mayores.
1: Eso es. Pues estamos en el camino. No sé si se ha avanzado, pero por lo menos sí que hay pues entidades, amigas que luchamos pues en la misma línea, y que la administración ya ha puesto el foco en ello, aunque pues siempre se tienen que dedicar recursos, ¿verdad? Todas las entidades lo decimos, pero por lo menos estamos ya bien encaminados.
0: Por un verano en

0: ¿no? Lo que nos da la fuerza, pues, para estar, para organizar, para no perder la ilusión de poder compartir, pues, esos momentos, ¿no? De felicidad que tratamos de crear cada año. Así que la verdad es que, sobre todo, agradecer a todo el equipo de personas voluntarias que mes tras mes, día tras día, están ahí y siempre están, sean vacaciones, sea Navidad, siempre están ahí.
1: Bueno, recuérdanos, para terminar, ¿dónde podemos encontrar más información y también información sobre cómo colaborar con la Fundación?
0: Claro que sí, pues mira, a través de nuestra web, amigosdelosmayores.org, y bueno, y a través del teléfono mío personal de contacto, que es el 686-415-940.
1: Pues con esa información nos vamos a quedar. Laura Soriano, técnica social en Aragón de la Fundación Amigos de los Mayores, muchas gracias por haber hablado hoy con nosotros.
0: Gracias a ti, Pilar, un placer.
2: Lo han escuchado, la soledad no deseada es un problema, sobre todo que en los mayores se agrava en la época estival. Para eso la Fundación Amigos de los Mayores organiza diferentes actividades como visitas culturales, conciertos o acompañamiento en el hospital. Encuentros que gracias a los voluntarios se favorece que estas personas conozcan a nuevos amigos, incluso aunque hayan cumplido los 80, y puedan combatir esta situación de soledad no deseada tan perjudicial para su salud.

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0: Buenos días. Hoy martes en Aragón será un día muy caluroso, suben las temperaturas y estamos en plena ola de calor. Tenemos aviso rojo y peligro extraordinario por temperaturas que van a superar los 40 grados en el Bajo Aragón de Teruel, en la ribera del Ebro de Zaragoza y en el sur de Huesca. Hoy se esperan máximas de 43 grados en Zaragoza, 41 en Huesca, 39 grados en Teruel y 35 en Albarracín. Será un día soleado con cielo despejado. Por la tarde se esperan nubes de evolución diurna en el sistema ibérico y en el Pirineo. Se esperan también chubascos y tormentas que podrán ser localmente fuertes e incluso con ventisca. Las temperaturas bajarán a partir del viernes. Es una información de AEMET.
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0: durante todo el año, pero ya saben nuestros oyentes que en verano, que viajamos más, nos desplazamos más, hay más gente de vacaciones, es importantísimo donar sangre. Hablamos de este asunto con Rosa Plantagenet, directora gerente del Banco de Sangre y Tejidos de Aragón. Buenos días, Rosa.
1: Muy buenos días a todos.
2: Bueno, Rosa, que decía yo que una oportunidad de oro que se nos presenta en estos días para ser solidarios, para poner nuestro granito de arena en este asunto tan importante como es la donación de sangre.

0: Pues la verdad es que sí, siempre es importante, todas las épocas del año son importantes, pero es verdad que el verano es un periodo muy largo, además, porque nos cubre, hay gente, bueno, que empieza a irse de vacaciones en junio y acaba en septiembre, entonces tenemos ahí 3 meses donde hay muchísimos desplazamientos, la gente cambia mucho rutinas, claro, todavía no hay colegios, y entonces la gente, bueno, pues cambia lo que es toda la organización de invierno, y se puede olvidar de que donar sangre es importante. Por eso hacemos un recordatorio, porque tenemos que pensar que los hospitales no paran, o sea, los hospitales siguen funcionando, y que la sangre que nosotros enviamos, pues es una sangre que tiene que ser previamente donada por alguien que voluntariamente haya querido acercarse y donarnos sangre. Entonces, por eso hacemos este llamamiento y hacemos este recordatorio de que tenemos que ser solidarios y acordarnos de que es imprescindible, no solo necesario y altruista, y todo eso es verdad, pero es que es imprescindible, si no, la sanidad no funciona.
1: Claro, vamos a recordar, porque además cuando uno dona sangre, dona muchos elementos que son necesarios para distintos tratamientos, también para enfermos crónicos, además de esas necesidades puntuales.
0: Es que todo el mundo, y es verdad, que es muy llamativo, todas las necesidades urgentes. Pues un accidente de tráfico, por ejemplo, ¿no? Que se puede llevar hasta 30 bolsas de sangre. Un parto que se complica, una cirugía, que efectivamente nadie entra a operar, ningún médico sin sangre, sin que haya sangre disponible, pero que en un momento se necesite porque hay un problema de coagulación. Pero hay muchísimos enfermos crónicos que necesitan de una manera sistemática, pues después de una quimio, después de una enfermedad que tengan hematológica grave y que sea crónica. En fin, hay tratamientos que se dan siempre este tipo de transfusiones, y entonces hay que suministrarlos a lo largo de todo el año. ¿Qué elementos me has preguntado? ¿Qué elementos transfundimos? Pues mira, normalmente una bolsa de sangre, que es lo que dona o se extrae de un donante, se divide en 3 componentes: plasma, plaquetas y hematíes. Esos 3 componentes se pueden transfundir de una manera separada. Por ejemplo, pues los hematíes, todas las personas que tienen pues falta de hierro, tienen problemas, pues tienen muy bajita todo el tema de hematológico, esos son los que se les transfunde hematíes. Luego tenemos a los que son plaquetas, pues tienen problemas de coagulación, una coagulación rápida. Y luego plasma, también se transfunde cuando hay volúmenes de, bueno, pues hay que aumentar el volumen de sangre, cuando hace falta una serie de, que esté, ha perdido mucha sangre, entonces pues también se añade. En fin, hay una serie de tratamientos que necesitan y se pueden dar por separado. Por todo ello, es fundamental.
1: Este verano, como habitualmente, lanzáis campaña, ¿verdad? Y el lema me ha parecido muy acertado. En verano, dona sangre, donar no duele, necesitarlo sí. Porque, claro, tenemos que ponernos un poco también en la piel del otro, ¿no? Pues que alguien se pueda encontrar sin este recurso, o que los hospitales tengan los fondos bajo si no donamos los demás, pues claro, puede llegar a ser un problema.
0: Efectivamente, y de hecho ese problema nosotros en nuestra comunidad autónoma pues escasamente lo tenemos, tengo que decirlo, porque la gente es muy generosa. Y tenemos un banco de sangre que, bueno, pues hace muy bien sus promociones y de hecho estamos todo el día promocionando y todo el día llamando para y recordándoles a los donantes de que no se olviden de nosotros, porque hay mucha gente que no por esto, sino porque, bueno, pues la rutina diaria o el cambio de rutinas pues te puede despistar y olvidarte de que puedes donar sangre. Pero es verdad que otras comunidades autónomas tienen que lanzar campañas de emergencia, urgente, urgente, urgente, necesitamos sangre, necesitamos sangre. Entonces, bueno, pues es verdad, es que está necesaria. Es que hay un concepto que difícilmente muchas veces se sabe, es que la sangre no se puede fabricar, o sea, no podemos comprarla, no podemos ir a una farmacia y comprar sangre, y no se puede, nadie la fabrica. Y luego la sangre tiene también otra característica, que se nos caduca, tiene un límite de tiempo. Entonces, durante ese tiempo se puede utilizar, pero luego ya se caduca y ya no sirve. Entonces, claro, tenemos que manejar muy bien ese stock para que, bueno, pues todo funcione correctamente, para que lo que entra, lo que sale, en fin. Entonces, y en cualquier momento, cualquiera de nosotros lo puede necesitar. Y evidentemente eso sí que duele, si la necesitaras y no la tuvieras. Que pienses eso, que en un momento dado cualquiera de nosotros puede necesitar sangre.
1: Rosa, vamos a recordar sí. Un poco resumido, ¿no? ¿Cómo es este proceso? Porque igual hay gente que todavía lo desconoce. Además, ese lema de este año, ¿no? De donar no duele, pues recalcamos eso, que no duele y que es muy sencillo, no, además. ¿Qué tiene que hacer una persona interesada en donar sangre que no lo ha hecho nunca?
0: Primero, pensar que es lo más grande que puede dar. O sea, yo siempre les digo a todos que lo más grande que una persona puede dar es su sangre. Puede dar, y que es, para mí, el voluntariado más excelso que existe. Porque una persona puede dar tiempo, puede dar dinero, puede dar compañía, pero dar su sangre, además, para otra persona que lo necesita de verdad, que comparte su salud, que la otra persona está enferma. Entonces, tú das tu salud a otra persona, fíjate qué grande es. Entonces, que sea valiente, que primero de todo, que vamos, que se dan, fíjate, nosotros tenemos 54.000 donaciones anuales, pues que otras personas lo hacen y ellos también lo pueden hacer. Si hay algo que pasa, que hay gente que dice, tengo miedo a las agujas, nada, pues es un pinchazo, es verdad, no te sacan sangre y es un pinchacito, y si lo dices te ayudan. Uh-huh. Entonces, bueno, para distraerte un poco, o ven acompañada, vente con un amigo, con una amiga a donar sangre. Y luego, pues hombre, tienes que tener entre 18 y 65 años, pesar más de 50 kilos, hay que venir desayunada y comida y bien hidratada, no es como un análisis, sí, de sangre, que tienes que ir en ayunas, eso también, o sea que más en este, vamos, que vengan. Luego tenemos nosotros un punto fijo en la calle Ramón Salanova, que está desde las 8:30 de la mañana hasta las 9 de la noche ininterrumpidamente para venir a darnos sangre, o sea que cualquiera que se coge. Y después en nuestra página web nosotros publicamos los sitios donde nuestras unidades móviles van a recoger sangre. Uh-huh. ¿Vale? Porque nosotros tenemos 4 unidades móviles que se reparten por toda la geografía aragonesa y que van a los sitios, bueno, pues más recónditos. Por ejemplo, ahí estuvimos en Calatayú, estuvimos en Alcampel, estuvimos, o sea, tanto Zaragoza, Huesca como Teruel, donde esas unidades móviles van. Entonces hay que mirar en la página a ver si tú estás en esa localidad, porque a lo mejor piensa que puedes estar de vacaciones.
1: Claro.
0: Y claro, y entonces vienen a, por poner un ejemplo, estás en Biescas y vienen a Biescas porque hay donación de sangre. Bueno, pues puedes donar sangre. Eso se consulta en la página web, donde tenemos todas las rutas.
1: Uh-huh. Y por si fuera poco todas esas razones que hemos ido comentando en la entrevista, en verano siempre añadís un aliciente extra, que este año es muy refrescante además.
0: Pues sí, bueno, tenemos mucha gente nos apoya. Y en este caso ha sido y está siendo el Ayuntamiento de Zaragoza. Entonces Zaragoza, que dice, ¿cómo podemos pues premiar? Sí, es una manera de premiar, es una manera de reconocer, porque ya sabéis que la sangre pues es una donación gratuita. Entonces, ¿cómo les damos, como diciendo, bueno, pues a aquellos que han hecho esta generosidad de donar su sangre, vamos a premiarles de alguna manera? Entonces han sacado un sorteo de unos bonos gratuitos en piscinas del ayuntamiento, y entonces, bueno, pues se van a sortear unos bonos de piscinas para que la gente que sea afortunada pueda, bueno, pues ir a estas piscinas a disfrutar este verano unos días. Este promoción está en los meses de julio y agosto. Uh-huh. Que hace calor. Y luego también los taxistas, la verdad es que los taxistas están muy sensibilizados con nosotros, los taxistas de Zaragoza, ¿eh? Uh-huh. Están muy sensibilizados porque muchas veces nos llevan sangre de un sitio para otro. Y también celebraron de una manera muy, bueno, pues generosa su aniversario, su 150 aniversario, haciendo una donación de sangre de 150, todos los taxistas venían a donar sangre. Y este verano han dicho, también queremos colaborar porque siempre están con nosotros y que les tenemos que agradecer, y han decidido, pues hacen un sorteo de un jamón. Uh-huh. Y nosotros, aquellas personas que vengan a donar sangre, les damos el ticket, el sorteo, y bueno, entrar en ese sorteo, y si son unos afortunados, pues no, se llevarán el jamón, ya lo sacaremos en redes. Todos colaboran, sí, son cariños, tengo que decirlo, son cariños de asociaciones, de ayuntamientos, de empresas, que colaboran siempre con nosotros y que en un momento, bueno, pues que quieren apoyar y que quieren ayudar. Cada uno ayuda en un momento dado, pues como puede y como sabe, porque sabe que nosotros ininterrumpidamente, todo el año, los 365 días, necesitamos sangre. Uh-huh. Y entonces, por eso saben la importancia y colaboran con nosotros.
1: Rosa, ya nos has dicho que podemos mirar en las redes sociales y en vuestra web, sí, los sitios donde vais a estar en verano. Uh-huh. En Zaragoza, ¿la sede del Banco de Sangre cierra por vacaciones?
0: De momento no. Nosotros no cerramos. Está muy bien esa pregunta. No, no cerramos. Bueno, de lunes a sábado, de momento, estamos abiertos. Uh-huh. Y de 8:30 a.m. a las 9:00 p.m. y el sábado de 8:30 también hasta las 2:00 p.m. Uh-huh. Y bueno, todo el mundo que se quiera acercar, ahí tiene. Estamos con aire acondicionado, lo digo por...
1: refugio climático.
0: Tenemos refugio climático sin ningún problema, se está muy a gusto, se está bien. Bueno, es un ratito. Y piensa que en cualquier momento esa necesidad podría ser tú. Tú podrías ser, cualquiera que me esté escuchando, tú podrías ser una persona que necesitara sangre, o tú podrías ser la persona que salva a esa persona que ha necesitado sangre y que tú la has donado. O sea que fíjate qué importante.
1: Con ese mensaje nos vamos a quedar. Rosa Plantagenet, directora gerente del Banco de Sangre y Tejidos de Aragón, muchísimas gracias por haber hablado hoy con nosotros.
0: Muchísimas gracias a vosotros, y gracias a vosotros también por darnos este altavoz tan importante, que llegue a tantas personas y que nos puedan escuchar, para que, bueno, se sensibilicen y se acuerden de esta necesidad. Gracias.

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0: vamos a hablar de un término que quizá hayan oído mucho últimamente, que es autocuidado. Y lo hacemos con Beatriz Fustero, nuestra experta en imagen personal. Beatriz, bienvenida.
1: Muy buenos días, Pilar.
0: ¿Qué es esto del autocuidado y por qué se habla tanto de esto ahora?
1: Pues el autocuidado, lo primero que quiero comentar como concepto es que al ir a preparar este programa contigo, he buscado pues como definición que era el autocuidado. Y mi sorpresa es que en la RAE no hay una definición propia como tal, lo desglosa de auto y cuidado, que está muy bien, pero creo que a día de hoy es un concepto que poquito a poco va cogiendo fuerza, va creciendo cada vez más. He solicitado que lo incluyan. Ayer contacté con la RAE.
0: Anda.
1: Y sí, he solicitado que lo incluyan. Os informaré.
0: Oye, pues nombre, que incluyen palabras nuevas cada año, ¿no? Pues estar ahí en la lista de propuestas. Tendrían que poner un epígrafe. Gracias a Beatriz Fustero por la.
1: Sí, no sé cómo funciona este tema, porque sí que sé que pues se han solicitado palabras y demás, pero no sé, ya me han contestado la primera, sí, he tenido respuesta, lo cual lo agradezco un montón, me han derivado a otro portal para escribir la solicitud y ya la tengo hecha.
0: Pues oye, sillón de B mayúscula para Beatriz Bustero y nueva palabra. Oye, que si se puede decir concreta, pues
1: exacto,
0: se puede decir autocuidado, ¿eh? Venga. Pero me decías que el significado lo da como por separado, ¿no?
1: Sí, de auto, del griego, que significa propio o por uno mismo, y cuidado, que es la acción de asistir, atender, guardar o conservar.
0: O sea, que es asistirnos a nosotros mismos,
1: exacto,
0: atendernos, guardarnos o conservarnos.
1: O conservarnos, que no está nada mal.
0: En formol.
1: Entonces, yo ahí lo he solicitado, a ver, como mera anécdota, pero me parece que es muy importante porque es una palabra que abarca un contenido emocional muy importante y que lo primero que quiero contemplar hoy aquí es que debemos de desvincular el autocuidado a cuidados estéticos. Uh-huh. O sea, no puedes cuidarte como tú quieras, pero no vinculemos el autocuidado a un cuidado de pues una manicura, una moda, unas compras y demás. O sea, el autocuidado es algo que va mucho más allá.
0: No es ir ahí solo a la peluquería, sino que, como dices, que es también que otros campos, otros ángulos podríamos decir que contempla.
1: Pues para mí el autocuidado es lo más importante, es el acto de amor propio, es un acto de amor propio y de respeto a nosotras mismas. Entonces, no me gusta unirlo a ningún acto que sea consumista, o de un estándar o de una moda. Dependiendo además de la persona, el autocuidado puede abarcar pues infinidad de posibilidades, de acciones o de diferentes cuidados, ya sean estéticos, mentales o corporales, que no tienen que estar estandarizados.
0: Uh-huh. Ahora te voy a pedir que nos des unos cuantos consejos para poder ir incluyendo ese autocuidado, pero es verdad que quizás se habla mucho de este asunto cuando nos referimos a gente pues que cuida de otras personas, ¿no? Que cuida de niños, que cuida de mayores, pero que realmente todos,
1: sí,
0: todas deberíamos de practicar, todos.
1: Sí. A mí la experiencia lo que me dice que cuando cuidamos, ya sea, o sea, al final es de alguien dependiente, da igual que sea un niño, que sea un mayor. Si cuidamos y nos vamos dejando, al final explotamos. O sea, al final es como si tú das y no. Y hay gente que además es que no tiene tiempo, no puede parar a decir esto es para mí. Que puede ser desde una lectura, un paseo o un poco de silencio. O sea, que es que a veces el autocuidado puede ser esos tres tips, ¿sabes? Uh-huh. Y sí, es muy importante porque para coger fuerzas y estar al tanto de otras personas, cubrir necesidades y demás, tenemos también que cubrir las nuestras.
0: Uh-huh. Y poder desayunar en silencio, sí. Eso es un lujo que no se valora,
1: sí,
0: no se valora lo suficiente, ese café sin que nadie te interrumpa. Pero bueno, vamos a darnos unos cuantos consejos, vamos a tomar nota para ejercer este acto de amor propio.
1: Sí, pues desvinculándolo ya, como hemos dicho, del tema consumista y demás, lo primero es una escucha personal. ¿Qué me gusta hacer? ¿Qué me hace feliz? Es muy importante tener un aliciente, un objetivo. O sea, algo que te guste, que no tiene por qué ser ni complicado ni difícil. Algo rutinario en tu día a día que digas, mira, me encanta, por ejemplo, pues el paseo que doy hasta el trabajo. O me encanta desayunar sola. O me encanta, o sea, escucharnos. ¿Qué nos gusta? ¿Qué queremos?
0: Vale, lo apunto, ¿eh? Que nos hace felices, ¿no?
1: Sí, luego esa es la parte para mí la emocional. Luego está la parte estética. También es muy importante mirarnos al espejo y reconocernos. Me gusta cómo estoy, no me gusta cómo estoy evolucionando, me siento bien, porque va ligado. O sea, por un lado está la parte emocional y por otro lado la estética, que no hay que, o sea, no centrarnos en ella, pero no abandonarla.
0: Hombre, la estética también como reflejo de la salud, ¿no?
1: Exacto, es muy importante el decir, pues me gusta lo que veo o no me gusta, lo puedo mejorar. Desde pues haciendo un poquito más de ejercicio, una alimentación sana, que cuando hablo de alimentación sana siempre no es en plan de pues quiero adelgazar o quiero entrar en esta ropa o quiero tal, no. Alimentación sana, para mí comer sano también es un acto de amor propio, de decir estoy alimentándome sano para cuidar mi salud. Que luego todo esto va a venir ligado pues a que vamos a tener a lo mejor una figura pues más acorde a lo que nos gusta o no. Porque al final también el comer de manera compulsiva o el tener un problema asociado con la comida, que no es mi campo, pero bueno, también al final va todo derivado a pues una falta de autoestima,
0: unos estándares irreales que hoy además con las redes sociales están ahí.
1: Sí, eso es horrible, sí, hay que tener la mente muy fría para saber que eso no es real. Y luego hay un tip muy importante que siempre digo, que es compararnos con nosotras mismas. Ese me parece que a lo mejor es francamente sencillo, pero que no nos lo hemos parado a pensar. Si tú te comparas contigo misma, siempre vas a ganar. Siempre vas a hacer más ejercicio que ayer, vas a comer mejor que ayer, o vas a tener una imagen más acorde contigo misma que ayer, siempre. O sea, si yo me comparo físicamente con un estándar, una modelo, o con una persona que puede dedicar muchísimo tiempo al deporte, o una persona que vive de su imagen, si te comparas constantemente con gente que desempeña esos trabajos y que está vendiendo su imagen a través de fotos de tal, siempre vas a ser la eterna insatisfecha, siempre. O sea, nunca vas a estar satisfecha contigo misma, te tienes que comparar contigo. ¿Qué quiero? Voy a hacer un poquito de deporte. ¿Para mí qué es deporte? Pues dar un paseo, pues un paseo. Y dirás, ostras, hoy me siento mejor que ayer, estoy más, ¿no? O sea, yo siempre digo, compárate contigo misma. Pon, escribe, además es muy importante, lo que haces y cómo te sientes, y escribe también lo que te gustaría hacer y cómo te gustaría sentirte. Y con esos pequeños gestos, diariamente es que siempre vas a ganar. Y es una satisfacción también decir, cuando acaba el día, ostras, pues he conseguido hacer mi tablita de ejercicios, que no hace falta ir al gimnasio, la puedes hacer en tu salón. O he conseguido 15 minutos de lectura de, ¿no?, esos pequeños tips. ¿Cómo lo ves, Pilar?
0: Pues claramente que me encanta, porque muy importante lo de tomar, ponerlo por escrito, ¿no? Porque es una doble... Yo creo que juega una doble función. La primera, la del compromiso, ¿no? Cuando pones algo por escrito, es como que lo vas a hacer. Y luego la del check-in, de pues esas preguntas de cómo me siento, cómo quiero sentirme. Que ponerlo por escrito, ponerlo en palabras, a veces nos ayuda a verlo más claro. Que igual hay veces que no estamos convencidos no sé, me parece que tiene mucho poder lo de escribir y bueno, poner en palabras lo que sentimos. Bueno, hasta aquí, para ese autocuidado, nos hemos hecho una serie de preguntas, qué me gusta hacer, qué me hace feliz, si lo que veo me gusta, si a la respuesta a esto nos dice que estamos bien, que estamos satisfechas.
1: Sí.
0: Pues entonces, seguimos así.
1: Sí, continuamos. Perfecto.
0: Vale. Y si nos dice nosotras mismas, nos decimos, no, hay cosas que quiero cambiar, ¿qué podemos hacer entonces?
1: Pues ahí está el plan de imagen personal. Puedes hacerlo, o sea, yo siempre digo, yo me dedico a la imagen personal, pero puedes hacerlo de manera autónoma perfectamente. Y si necesitas ayuda, pues también puedes contratar a una persona que te ayude a ese plan personal. De unir, al final es unir tus objetivos junto con tu imagen, y que tú te sientas satisfecha. O sea, esa unión, esas tres uniones son muy, muy importantes. Y te diré una cosita, Pilar, un detalle. Hay veces que cuando yo pregunto en, pues eso, personas que están cuidando, y preguntas, ¿qué es lo que a ti te gusta? ¿Qué te satisface a lo largo del día? Hay gente que no sabe decir el que le satisface. O sea, ¿qué te gusta? O sea, estás tan volcado en ayudar que te has dejado de escuchar hace tiempo y dices, no sé lo que me gusta. Eso a mí me ha pasado con personas y francamente es doloroso. O sea, hay que decir, está genial que cuides, pero jo, tú también eres importante, ¿sabes?
0: Sobre todo creo que con el ritmo de vida que nos llevamos, ¿no? Y depende de la etapa vital en la que estemos, casi es que tú llegas a pensar que no tienes tiempo para otra cosa que no sea eso, ir a trabajar. Hay gente que, pues, que igual su trabajo no le gusta o ya no le gusta, no le satisface, ¿no?
1: Sí.
0: Atender a tu familia, estar pendiente de una casa. Que a veces tenemos tanta carga mental,
1: sí,
0: que es como, bueno, pues yo ya lo haré, si eso, si me da tiempo hoy estiro, o si lo doy tiempo me doy un paseo, o me tomo ese café con esa amiga que no veo desde hace tiempo. Nos cuesta sacar tiempo para, no le damos la importancia que merece.
1: Sí, estoy de acuerdo. También es importante darnos esos permisos de decir, vale, yo que sé, estoy una semana súper liada de trabajo, crianza, tal, vale, pues esta semana a lo mejor no es la semana en la que me voy a tomar ese respiro, y no pasa nada, o sea, no pasa nada, pero es como un poquito encontrar esa armonía entre el hacer, el descansar, el satisfacer nuestras necesidades, inquietudes. Un poquito es como encontrar esa armonía, perdonándonos cuando no lo podemos cumplir. O sea, no pasa nada. Hoy me ha surgido este trabajo, he tenido tal, tal, tal, y hoy no he caminado, por ejemplo. Pues bueno, objetivo mañana, caminar. Ya, o sea, así, de una manera también como muy comprensiva hacia nosotras mismas. Eso es importantísimo.
0: Bea, decíamos también que va cobrando importancia este término, que pronto va a estar en la RAE gracias a ti, porque también la salud mental, se habla más de salud mental, estamos más preocupados por mantener una buena salud mental. Yo creo, cuando veo a pues, trabajadores, compañeros más jóvenes, ¿no?, que tienen una serie de prioridades o de cosas que tú antes ni te planteabas, y que favorece a ese cuidado de la salud mental que es tan importante.
1: Sí, la gente joven viene con muchos más conocimientos de este tema, han quitado muchas barreras y sí que es, sí, yo creo que vamos evolucionando al autocuidado, siempre con respeto pues a uno mismo, a los demás, o sea, el equilibrio, sin más, encontrar ese equilibrio y saber priorizarte, que también eso es muy bueno.
0: Uh-huh. Un último mensaje para cerrar este tema de autocuidado.
1: Que se escuchen, que las personas se escuchen, que es muy importante pasar un ratito al día para escucharte y saber si en la dirección en la que estás es en la correcta que a ti te gustaría. Y a veces que si no estás, también saber que va a ser temporal. Hacer un plan también, o sea, escribir y hacer un plan, como te he comentado.
0: Bueno, yo me quedo también con que nunca es tarde para empezar a cuidarse.
1: Nunca, nunca, el momento es hoy. Da igual verano, vacación, Navidad, a mí eso me da igual, el momento es hoy.
0: Pues con eso nos quedamos. Sí, espero que lo hayan apuntado todo, ¿eh? Beatriz Fustero, experta en imagen personal, muchísimas gracias por habernos acompañado hoy.
1: Gracias a ti, Pilar.

Hoy rebobinamos nuestras pletinas hasta el año 2004, cuando triunfaba en España y en el mundo entero la canción más eurovisiva que no ha participado nunca en Eurovisión. Hablamos de los moldavos Ozone y su Dragostea Dintei. Su título significa amor en los tilos y está interpretada íntegramente en rumano. La melodía pegadiza, una letra que casi nadie entendía y un videoclip que circuló por todo el mundo la convirtieron en un hit global. En segundos, la gente repetía Numa Numa sin contexto y se volvió viral en esta era tan de YouTube por las coreografías que muchos fans compartían a lo largo y ancho del planeta. Dan Balan, Arseni Todiras y Radu Sarbu, tres jóvenes de Moldavia, se convirtieron en estrellas internacionales que representaron todo lo que estaba mal en la moda masculina de principios de siglo. Camisetas ajustadas fluorescentes, camisas de raya diplomática abiertas, pantalones blancos, gafas de sol transparentes y animaron a los hombres españoles a dar rienda suelta a su imaginación a la hora de vestir y bailar. La canción narra la historia de dos chicos que están enamorados de la misma chica y cada uno intenta conquistarla a su manera. Uno se compara con un caballero o forajido, Hajduk, y el otro con el pintor Picasso. El famoso estribillo Numa, Numa Yei significa no me llevas, no me llevas contigo. Y quien más, quien menos, ha cantado también el reconocible comienzo Maiahi, Maiahu. La canción no tiene ningún sentido para nosotros, porque las estrofas no se pueden cantar ni bailar, pero aún así, Internet nunca los olvidará. La canción sigue siendo recordada, versionada y buscada. En nuestro país, el dúo cómico Los Morancos realizó la versión Pluma Pluma Gay, que enumera los estereotipos de burla, rechazo y odio hacia la comunidad homosexual y que siempre provoca reacciones opuestas. Pero ¿qué ocurrió con Ozone y su súbita fama? Pasaron de dominar Internet y la música mundial a separarse en pleno éxito. Mientras la canción explotaba en todo el planeta, Ozone estaba roto por dentro y en 2005 anunció su separación. Para muchos fue una decisión absurda, podían haber intentado capitalizar ese impulso y lanzar más éxitos. Pero la realidad fue otra, Dragostea Dintei no fue un trampolín, sino un momento único en el que el mundo entero los miró al mismo tiempo. Tres factores principales precipitaron esta crisis. Dinero, el éxito generó ganancias y disputas sobre la gestión y el reparto. Ego, la fama rápida incrementó tensiones personales y ambiciones de carrera individual. Presión de la industria, expectativas para repetir el fenómeno y un ritmo de trabajo intenso. Sus integrantes, a diferencia de otros grupos, sí siguieron en la industria de la música y han vuelto a tocar la cima de otra manera. El líder y compositor de la banda, Dan Balan, se puso el seudónimo de Crazy Loop, se mudó a Los Ángeles para centrarse en su carrera en solitario. En 2007 triunfó con Ma, años después conquistó Europa con Chica Bomb. Ahora tiene su público más fiel en Rusia, donde ha conquistado al público con canciones como Lendo Calendo o Liubi. Además, el que fuera fundador del grupo se convirtió en el primer músico de Moldavia en recibir una nominación a los premios Grammy por su participación como compositor, entre otros, del tema Live Your Life de T.I. junto a Rihanna. El éxito de esta canción de 2007, que sampleaba el estribillo de Dragostea Dintei, impulsó la canción original a una segunda ola de fama internacional. Otro integrante, Arseni Todiras, inició su carrera como solista y llegó a representar a Rumanía en el Festival de Eurovisión en el año 2006. Continuó publicando nueva música y participó en varios programas de televisión y realities de baile en diferentes países. El tercer miembro, Radu Sirbu, se ha mantenido muy activo en la industria musical. Creó su propio estudio de producción, ha compuesto muchos éxitos para otros cantantes e incluso lanzó un disco junto a su esposa. Y esta es la historia de Dragostea Dintei del grupo Ozone, un fenómeno conocido en inglés como One Hit Wonder, grupo de un solo éxito.

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0: Adiós.
1: Hasta aquí mi tiempo con ustedes. Ha sido un placer, como siempre, estar haciéndoles compañía y les invito a que sigan con nosotros aquí en Ebro FM, donde tenemos la mejor programación. Soy Pilar Sopesens y solo me queda desearles que pasen un feliz resto del día.

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0: Muy buenos días, bienvenidos y bienvenidas una mañana más a Ebro FM, Antena Aragona, Café con Goles. Jugó ayer España y ganó. Ganó Españita, ganó. Ganó a Portugal, clasificados, una rondita más, ya son cuartos de final, si no me equivoco. Nos enfrentaremos a Belgium, que eliminó a Estados Unidos. Al menos a la hora que yo lo estaba viendo, lo estaba eliminando. Luego me dormí, la verdad, no te voy a mentir. Así que vamos a dejar, lo podía haber mirado, pero como realmente esto es un programa del Zaragoza, ahí, mira, vamos a dejar un pequeño punto de ilusión, a ver si Estados Unidos remontó o no. Más vale que ganara Bélgica, porque si no ganamos a Estados Unidos y no nos van a dejar organizar el Mundial, ¿eh? Estos, vamos, le quitaron una amarilla a un jugador de Estados, una roja a un jugador de Estados Unidos porque a Trump no le pareció falta. Bueno, lo que pasa aquí con el Madrid y el Barça, la verdad, no sé por qué nos indignamos tanto. Si lo llevan haciendo ellos años, cada vez que recurren una tarjeta, viene a ser lo mismo. Bueno, amigos, amigas, inesperado quizá, tenemos portero, Vestergaard, hijo del portero de la Real Sociedad, mítico en su día, Vestergaard también, que no sé si estuvo también en el Liverpool, estuvo en equipos muy potentes ese guardameta, que era muy bueno. Su hijo recala en el Real Zaragoza. Vestergaard, bueno, portero totalmente inesperado. Nadie lo esperaba. Y muestra que me decían la verdad. Además, alguien me lo recriminaba el otro día. Me decía, pues no ha venido portero, que decías que estaba firmado o elegido o no sé qué. Y es verdad, en un programa me hablaron en directo, concretamente un representante, una agencia que ofrece porteros a clubs, y que cuando ofrecieron portero al nuestro les dijeron, ya tenemos portero. Y lo conté aquí en directísimo, lo recibí al WhatsApp y os lo leí al mismo tiempo. Esto fue hace, pues, antes de que del tema, digamos, el fin de fútbol, y que fue hace un par de días, pues esto sería la semana pasada. Y al parecer sí que tenían portero, sí, no estaban mintiendo a mi amigo o a mis amigos, no les mentían, tenían portero, estaba cerrada la portería del Zaragoza, o lo han hecho muy rápido, lo han conseguido fichar. Yo aluciné un poco por la velocidad que se ha dado esta resolución de la portería, este fichaje. Pero bien, ¿no? Bueno, es un portero escogido por el Real Zaragoza. Podemos decir que es un experimento, porque todo el mundo lo es hasta que llega aquí. Es joven, muy joven, 23 años, si no me equivoco, 1,93 de altura. Muy guapo, la verdad, el chaval, muy guapo. Parar, no sé si para. Su equipo ha recibido muchos goles. Pero muchos es muchos, ¿eh? En muchos es muchísimos. 70 y pico goles por temporada lleva este amigo encajados en 2 años. Antes veía ligas raras y veía la holandesa. Y os garantizo que en la liga holandesa no defiende ni el tato. Todo el mundo parece mogollón de bueno en ataque, porque ahí no defiende nadie. Que haya 3-4 goles en un partido es perfectamente normal. Pues este chico ha estado en la segunda división del fútbol holandés, en un equipo muy flojito, que ha sido el más goleado 2 años. 70 y pico goles encajados cada año, 150 goles casi en 2 temporadas. No está nada mal, la verdad. Ha tenido que sacar muchas veces el balón de la portería, pero ¿se puede hacer balance? Yo creo que es complicado hacer balance de esa situación a lo que puede ser en la hipermoción, sí, ojalá, en la primera ref. Un fichaje que puede resultar sorprendente, lo es muy sorprendente, pero bueno, ya está aquí el nuevo fichaje del Real Zaragoza. Y hemos traído a dos primos para que hablen de ello, a Sergio García. Muy buenas.
1: Hola, buenos días, Adrián.
0: ¿Qué tal?
1: Bien, bien, estamos bien.
0: Clasificada España, tenemos portero. Bueno, viene la mañanita cargada, sí. Y tenemos a tu primo, además, Sergio García, ha traído a Alejandro García. Muy buenas.
2: Además parecidos de,
0: además dais un aire, aspecto, sí. Bueno, es verdad, lleváis el mismo outfit y look, barba,
1: habrá que soltar
0: pelo largo, pelo, coleta,
2: el moño, sí, sí, coleta, vamos.
0: Es el doble de las escenas de riesgo. Bueno, no son primos, aunque su apellido y aspecto pueda coincidir, pero son zaragocistas, eso sí lo tienen en común. Y bueno, hemos fichado un guardameta que no esperaba a nadie. Vestergaard es central, 1,98 de altura. No sé ahora dónde está, si en Holanda o por ahí también.
1: También,
0: o Alemania.
1: ¿Eh? Que ese también estaría bien.
0: También estaría bien, no, la verdad. Es un buen jugador. Central, medio centro defensivo. Sí. Sem Vesterbel, no Vestergaard. Hay que confundir a los holandeses. Vestergaard. Guardameta, lo habéis visto lo mismo que yo, ¿verdad?
1: Sí. Hemos. Bueno, básicamente Alejandro, si quieres, sí.
2: No, me da igual, esto. ayer vi la noticia del fichaje, leí un poco por internet por venir informado y tal, y dije, pues 23 añitos, ponía lo de los 70 y pico goles en 36 partidos, digo, pues bueno, no sé cómo defienden allí o lo que sea, pero igual traga un poco para mi gusto. Y bueno, decían que era bueno por altura, por aire. A ver si es verdad y tenemos que dejar de sacar el desfibrilador cada vez que ponen un centro al área.
0: Sergio, tenemos nuevo portero. Más que hablarme del portero, podéis enfocar en la sensación de tener nuevo portero o la sensación que os da el fichaje. Porque lo que es analizar al chico, complicado, ¿no?
1: Sí, no, al final es lo que decimos, es un poco melón por abrir. Luego ya sabemos que la plaza de Zaragoza luego es complicada, o eso dicen algunos. Gente que aquí no funciona, luego en otros equipos parece en Maradona. Y al revés, algunos que en otros sitios no, pues aquí nos puede salir bien la jugada, pues como fue Luis Suárez o fue Borja Iglesias. Pero vamos, confianza en el chaval, planta tiene. Vamos a por todas. Es bueno tener ya la portería cerrada antes de empezar la pretemporada. El otro portero sí que es muy, muy de la cuerda del entrenador, entonces esa parte la tiene segura. Y si este experimento pues igual no sale muy bien, pues el entrenador estará tranquilo con Aritz se llamaba el otro,
0: Anats,
1: el otro portero, Peña, me parece que era Peña, de mejor, apellido, sí. Peña, se va a quedar en Peña. Así que bien, pero bueno, lo he dicho, por planta, por facha y eso, bien. Vamos a darle el voto de confianza, a ver qué hacemos en esta super pretemporada que tenemos.
0: Por la facha también se lo decían al portero del Sabadell últimamente, pero no en el mismo sentido. Tenemos dos porteros, pero son jovencitos, ¿eh?
2: Estarán por probarse, a ver la categoría, qué tal les sienta. Y pues lo que decimos, todo melón es por abrir. Aquí todo el mundo puede venir siendo la leche en otros equipos y de repente aquí se apagan, luego vuelven a salir y se vuelven a encender. Entonces a ver si estos que vienen ahora les apetece un poco, pues tirar del carro.
0: Lo mejor que la portería está cerrada, eso sí.
2: Sí, eso es importante también, tener dos porteros ya cerrados bien y por lo menos algo de seguridad.
0: La mejor noticia es esa, el que tenemos ya la portería cerrada para la pretemporada.
2: Sí,
0: podemos empezar
1: a trabajar ya.
0: Nos falta solo medio equipo, pero es verdad que estamos cubriendo ya algunas posiciones. El lateral izquierdo lo tenemos cerrado, la portería la tenemos cerrada. Esas dos posiciones ahora mismo en el Real Zaragoza.
2: Poco a poco.
0: Con esta incorporación quedan solventadas a falta de 2 semanas para el comienzo de lo que es la pretemporada oficial. Quedarán aún así muchas operaciones, pero en mi opinión la portería es que es muy importante tenerla en pretemporada ya cuanto antes cerrada, ¿no creéis?
1: Sí, además yo creo que son dos perfiles a priori, por lo menos de aspecto, son dos perfiles muy diferentes. Uno es muy alto, otro es mucho más bajito, uno va muy bien por arriba, el otro va muy bien con los pies. No lo sé, lo que haremos, y tendrán que ir cambiando dependiendo del partido, pero vamos, yo creo que tenemos variedad y eso está bien.
0: El chico este encaja muchos goles, pero también hace muchas paradas, muchísimas paradas, o sea, le han tenido que estar tirando cada 2 minutos en su liga. Lo bueno es que si está acostumbrado a una mala defensa, aquí puede encajar rápido, porque lo del último año...
2: Sí, lo del último año con la defensa, pues es lo que viene siendo ya la rutina de costumbre aquí los últimos años. La defensa hacía aguas por todas partes y o teníamos un portero que parase el 70%, no te voy a decir el 90% o el 100% porque es casi imposible, pero el 70% de lo que le llegase, pues es importante que por lo menos lo pudiese llegar a parar. Si no, si la defensa hace aguas y el portero también, pues volvemos a estar igual de jodidos.
0: Está claro que es la posición quizá más delicada del campo, pero yo estos números tampoco les hago mucho caso. Los porteros, sus números para mí se basan en sus defensas y en el trabajo de sus equipos. Ningún portero es Zamora por sus virtudes, ni todo lo contrario, ni el más goleado por sus defectos.
1: Sí, a ver, lo podemos extrapolar a lo que antes has comenzado con lo de España que ganó. Por ejemplo, pues Unai Simón tiene ahora el récord de los mundiales de porterías imbatidas y lleva, si mal no recuerdo, 6 partidos con la portería cero. Obviamente es mérito de él, pero hay que darle mérito a la defensa. Entonces, que también juegan para bien y para mal, entonces hay que darle lo que dices tú, mérito también a la defensa. O de mérito, en este caso, si le han metido muchos goles, pues que la defensa, como decís, no... no será la mejor de todas.
0: Yo para mí suele ser más culpable el equipo que el portero de los datos.
2: Sí.

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7: Ocho fichajes ya, lo tonto, ¿eh? Que sí, claro, echas a 26, tienes que incorporar a gran velocidad a muchísima gente, pero ocho fichajes a 7 de julio, yo creo que batimos un récord en el Zaragoza, ¿eh? Yo no recuerdo un año que hayamos hecho ocho fichajes a estas alturas de la temporada. Es un ritmo y una velocidad considerables. Además, añadiendo la información de que la liga comienza dos semanas después. Podrías apurar un poco más, no lo estás haciendo. Me parece estupendo, ¿eh? Hemos fichado dos porteros: Peña, Westerveld. Lateral izquierdo: Pereira, Escudero. Lateral derecho: Gabilondo. En el medio del campo: Giameli, Ademonio. Ademonio se lo le llamo yo por ahora. Ademo, Giardí, Ademo, Giameli. Y me faltaría uno que no me acuerdo ahora porque me he interrumpido a mí mismo. Pero ocho los acabo de repasar. Repetimos: dos porteros, tres laterales. Ya tenemos cinco. Tenemos a Giardí, 6, a Giameli, 7, a Demo, 8. Ahí estás. Ahí está. ¿Qué os parece que llevemos a estas alturas 8 fichajes y 26 bajas?
8: Llevamos buen ritmo de fichajes para mí. Yo, lo que has dicho, si has echado a 26 tíos que se tenían que marchar de aquí, no los queríamos ver ya ni en pintura, pues tiene que ir acelerando el proceso de fichajes, y de momento 8 a estas alturas no me parece que llevemos mal ritmo de fichajes. El trabajo de Lalo, pues parece que por lo menos se está ganando el salario, no como los anteriores. Aquí hay que decirlo todo. Se nota quién trabaja, se nota quién no trabaja, se nota quién lo hace por amor al club y amor al fútbol, y se nota quién lo hace por otras cosas.
7: Entonces, ¿lo estás medio comparando con Chema Indias, quizá?
8: Puede ser, sí. Vamos a decirlo claro.
7: Sergio.
9: A ver, yo creo que, como decís vosotros, no vamos mal, vamos a buen ritmo. Queda mucho tiempo aún. Luego siempre a final de mercado es cuando se terminan de poner las últimas perlas o guindas, pero yo creo que vamos bien. Vamos bien. Ya os dije el otro día que yo estoy en una etapa muy...

0: positiva de mi vida. No sé si es que he desayunado positivismo o algo, pero yo estoy con ilusión. Yo la perdí del todo, soy muy sincero, me quedé muy, muy derrotado. Pero es que conforme pasan los días, como algún otro compañero dice, como Alberto, algún otro compañero, pues es que el sentimiento está ahí. Y eso no lo podemos explicar y ya empezamos a tener ese gusanillo. Llevamos 8 fichajes, probablemente a lo mejor para el fin de semana ya tengamos el noveno. Vamos a confiar, yo creo que sí.
1: Es verdad que faltan incorporaciones en muchas posiciones y otras las tenemos cerradas, posiciones clave, sobre todo la delantera, pero creo que la delantera está yendo al ritmo que vayan las salidas de la delantera.
0: Completamente de acuerdo. Sí. Yo creo que el tema de la venta de Alex Gómez nos puede venir muy muy bien y a lo mejor es una llave que puede abrir alguna puerta de la delantera o de algún extremo. Y bueno, falta de concretar alguna salida más, porque ya veremos a ver qué pasa con nuestro amigo el del Mundial, con Bardar, que ya ha terminado hace días, y veremos a ver qué pasa también con Liso, porque no creo que juegue aquí. A expensas de Pau, que es una incógnita que estamos todos un poco ahí a expensas, no lo sé.
1: Pero sí, en la delantera tenemos gente que va a salir presumiblemente casi todos y no hemos incorporado nada a diferencia de otras posiciones.
2: Sí, pues como ha dicho aquí el compañero, sí, a ritmo que vayan saliendo los delanteros que pues, tienen que salir y que se sabe que ya van a salir o los que ya han salido. La Lego Messi que sabemos que se ha ido a Italia. Pues al mismo ritmo que llevamos los 8 fichajes de ahora, pues supongo que irá entrando algún delantero. Esperemos que con un poco más de pitera de los que hemos tenido hasta ahora, que tenga un poco más de pólvora y de ganas de, pues de meter bien de goles y por lo menos que no se líe a la hora de disparo, no disparo, que a mí eso me pone muy nervioso. Me pone muy nervioso con durante toda la temporada que las hayan tenido de todos los colores y por un recortico más, la voy a pasar al compañero que parece que está solo. No, hay que tirar a puerta. Si no tiramos a puerta, si no se tira a puerta, no se meten goles. Y este deporte va de meter más goles que el contrario.
1: Ha generado muy poco fútbol el Real Zaragoza este año, ocasiones también ha generado pocas y goles hemos sido el equipo menos goleador. Va a tocar otro Real Zaragoza en teoría en primera ref, tendremos que saber mandar mucho más, nos van a hacer falta jugadores de calidad seguro en la zona última de tres cuartos.
2: Sí, vamos a tener que ser, pues vamos a ser realmente el equipo referencia, el equipo al que van a querer batir. Somos un todopoderoso, entre comillas, ahora mismo de Real Zaragoza. Todos los equipos de primera federación van a querer llevársenos al saco. Pues hay que demostrar realmente qué y quién es el Real Zaragoza. Volver a donde estábamos va a ser difícil, será un camino muy largo, pero hay que demostrarlo, hay que coger gente que diga yo quiero volver a llevar a este Zaragoza a lo que era y de ahí tirar para adelante.
1: Vamos a mandar en los partidos, no tiene por qué por el escudo el Real Zaragoza tener la obligación, ¿qué piensas tú?
0: Yo creo que deberíamos de mandar ya desde el minuto uno. Espero que con este entrenador, que se supone que tiene las cosas muy claras, pues sí que podamos cambiar el estilo de juego y empecemos a presionar ya desde el primer minuto. Creo y que sería el camino que tendríamos que llevar. Ojo cómo empecemos a echarnos atrás, que también es otra forma de jugar y salir a la contra, pero vamos, como dice aquí el compañero, tendríamos que salir desde el primer minuto ya matando y que vean que el Real Zaragoza quiere volver a resurgir y queremos estar donde merecemos, pero desde el minuto uno, desde el día uno, y es que no puede ser, o sea que tenemos que salir ya a tope, que no podemos estar esperando porque este no es nuestro sitio, lamentablemente es donde estamos. Pero entre todos tenemos que salir y la gente que venga, como hemos comentado, con mucho hambre, con muchas ganas de hacerse un sitio.
1: Y calidad también.
2: Y desde pretemporada ya, a demostrar que el Zaragoza no tiene medias tintas. O vamos a por todas o nos quedaremos atrás y eso en esta categoría es peligroso.
1: Al final la calidad es lo que en el ataque te va a marcar un poco la diferencia. Por ahora es que lo tenemos desértico, es que va a dar... Es presumible salida, Liso también. Con Pau no se sabe. que podría ser igual el que todos veamos un poco más posible que se quede, ¿no? Pero el resto, tienes una delantera, lo que te queda que te tienes que quitar. Y además tienes que fichar cosas distintas. Badar y Lixo son jovencitos. Igual necesitas algo contrastado para la primera ref.
0: Tampoco están sonando muchos nombres así este verano con De Miguel y poca
1: no,
0: cosa.
1: No, pero da
0: más.
1: Igual, si por da eso, igual que eso. Suenen o que no suenen. Si van a venir, si es que no hay jugadores.
0: Sí, no, no. Ah, sí.
2: Venir,
1: claro,
2: venir,
1: no
2: venir,
1: es.
2: Tienen que venir.
1: Si hay años que dices, bueno, igual si he hecho a este y ficho, no, este año no hay nadie, así que tienes que fichar por narices.
0: Ojo que igual te llaman, ¿eh?
1: No, no
0: últimos
1: creo.
0: 10 minutos, vale, de salaria y alguien decide.
1: Lo veo realmente improbable, además, para el Real Zaragoza no sería bueno. Dejad vuestros mensajes por el canal de YouTube de Antena Aragón. El Real Zaragoza tiene nuevo portero, Westerveld, hijo de él, mítico Westerveld de la Real Sociedad. Holandés, el chico, 1,93 de altura, el portero más goleado de Holanda en las dos últimas temporadas, pero viene a la primera ref española. Muy buena planta, veremos cómo funciona. Es el octavo fichaje y todo eso estamos comentando, como la salida de Gómez, que también la citáis por encima. Y es que Gómez parece que más o menos por 1,5 millones podía salir rumbo a Italia, rumbo al Venecia. Por 1,5 millones, Gómez, yo personalmente, yo lo llevo a gatas en mis espaldas, lo llevo cual perrillo, ¿eh? O sea, lo que haga falta, sería yo su asno. Y tan feliz, lo cargo hasta ahí. Me parece que en la situación que estamos, no porque el chico no lo valga, no entro a juzgar el valor del jugador, entro a juzgar el valor de un jugador de esa edad de primera ref. Al no estar en segunda, tu exigencia económica a la hora de traspasar a un jugador se ve claramente mermada. Por tanto, casi cualquier dinero que te dan en primera ref te supone una gran inyección económica. Y es que 1,5 millones en una categoría en la que el sueldo medio de muchos jugadores ronda los 50.000 euros, pues lógicamente es muchísimo dinero. Y es un dinero que te puede ayudar a marcar diferencias. Alejandro, lo que me pasa es que luego no veo el dinero especialmente reflejado en la plantilla cuando hacemos estos traspasos, pero es un buen traspaso.
2: Para mí sí, lo que decimos, no le puedes hacer ascos a nada, y cuando te están ofreciendo 1,5 millones por un jugador de una categoría, pues como has dicho, de 50.000 euros de salario, acéptalo, tira para adelante, ya lo volverás a traer si allí mejora y si allí se hace un hombre, vamos a decirlo así, y el 1,5 millones bienvenido sea. Pero luego, pues lo que acabas de decir, hay que reinvertirlo bien. No vale que te quites un jugador que en un principio, al principio de esta temporada, has contado con él desde principios de la temporada prácticamente, y incluso de titular. Luego ha desaparecido, no se sabe por qué, de repente dejó de jugar, y ahora pues te ofrece 1,5 millones por él, siendo el final de la temporada que ha hecho, que no ha sido muy decente por su parte. Pues acepta 1,5 millones, pero luego, lo que decimos, reinviértelo bien y tráete algo decente. No hagamos como hemos hecho otras veces, que te has quitado a un jugador que era potencialmente a ascender en cuanto a calidad, y te has traído un muerto que no te ha valido para nada.
1: 1,5 millones, Gómez.
0: Yo, perfecto. Yo soy el otro que te ayudaría a llevarlo despacito a nuestras espaldas. A ver, no ha demostrado hasta la fecha tanto, es mi modo de ver, para 1,5 millones, y ese dinero hay que reinvertirlo, como comentamos, y tiene que desatascar esas operaciones que Lalo seguramente tendrá medio pactadas, medio firmadas, y ese dinero tiene que abrirnos esas puertas para empezar a traer nombres y jugadores, como dices tú, con una calidad diferencial para la categoría, y empezando por el delantero, es que, o delanteros. Que no
1: delanteros,
0: tenemos.
1: Delanteros.
0: Tienen que ser varios, entonces hay que. Se tiene que mover esto. Estamos a tiempo, ¿eh? Vamos con buen ritmo, como hemos dicho, pero tiene que venir alguna sorpresa, creo yo.
1: Incorporar. Jugadores se van a incorporar y salidas vas a tener que dar. El precio de esas salidas es clave. Si tú vas ingresando 1,5 millones por Gómez, joder, ojalá nos digan otro 1,5 millones por Bazar, sinceramente. Y por Lixo, pues no sé. cuánto puede valer, pero
2: el mundial que ha hecho.
1: Pero si nos van ingresando dinero, que el mundial da igual. Ni para bien ni para mal. Esto se iba a revalorizar, es una gilipollez. El mundial da igual, importa con Mbappé, con Bazdar no. Si eres un tío de México, México es la revelación, te llega a semis y has metido 5 goles, sí. Pero es que claro, nos pensamos ahora a Bazdar y lo pensará él también. No soy futbolista, en todo el año voy a llegar al mundial y voy a bailar a Brasil. Claro que sí. Pues
2: por lo bailar que, con Brasil, pero a Brasil.
1: Por lo que sea, no ha sucedido. No ha sucedido, por lo que sea. En el mundo de los mortales, donde el mundial no importa nada y estamos en primera ref, estos jugadores tienen que salir y su dinero ha de ser muy importante. Y joder, seamos realistas. Zaragoza va a tener pasta de sobra para hacer una plantilla competitiva en primera ref. No valen excusas.
2: No, debería tener un peso económico bastante importante. Y lo que decimos, vas a ser el equipo referencia en primera federación y lo más probable es que te pase pues como cuando bajamos el primer año, los primeros años a segunda, que quiera venir o deberían querer venir un montón de jugadores, pues entre esos hacer una pequeña selección y decir, vamos a ver, los que te puedas permitir decir, usted no, pero los que te pueden, los que no puedas rechazar ni por asomo, pues el dinero que has ido sacando de los que te has ido quitando del medio, reinviértelo en ellos. No hay que escatimar tampoco en gastos, que tenemos un poder económico bastante elevado por encima del de los resto de los equipos de la categoría.
0: Yo creo que lo comentabais alguno de estos días atrás, realmente no es factible para el Zaragoza con este presupuesto el fijarse bien en estos últimos años pasados de estas ligas en esta categoría y decir tú y tú sois los que más habéis destacado, llego potopón y te vienes conmigo. No lo sé si será tan complicado el cerrar alguna operación de esas, gente que sabes que ha rendido a buen nivel en esa categoría. No lo sé, a lo mejor ahí me falta mucha información, claro, pero yo creo que sería factible el poder coger y decir, de tal equipo.
1: No lo estamos haciendo. Yo esperaba que lo hiciéramos más, que ficháramos más jugadores de esta primera ref. Por ahora no. Por ahora, de hecho, ninguno. Creo que ninguno militó en primera ref el año pasado, ¿no? De todo lo que hemos fichado, de los 8.
2: No estoy seguro, creo que no.
1: Pero por ahora, aunque fuera uno o dos, no. Da igual.
0: Bueno, el portero Peña, me parece, y
1: de segunda ref.
0: Ah, de segunda, pues.
1: Si no me equivoco.
0: Pues entonces,
1: la Arenas de hecho creo que está en segunda, no en primera. Si no me equivoco, repito. Pero no estamos incorporando mucho de primera ref. Fichajes están siendo bastante variados en su procedencia.
0: Confiaremos en Disney Lalo. A ver qué es lo que puede inventar. Ayer trajo a este portero. Veremos a ver.
1: Vamos a ir con una pequeña pausa, enseguida volvemos.
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1: Vamos con mensajes en el canal de YouTube de Antena Aragón. Recuerdo, YouTube, Antena Aragón, tenéis chat en directo. Además, estamos emitiendo en televisión, Antena Aragón también, y en Radio Ebro FM. Si quieres leer las noticias, sobre todo lo referente en Aragón, diarioaragonés.com. Y si quieres seguirme en redes sociales porque te apetece, pues Adrián Oiz, arroba Adrián Oiz. Me llamo igual en todos lados, arroba Adrián Oiz. Es un nombre muy comercial, había que aprovecharlo. Vamos con el mensaje. ¿Ya me habéis vuelto a hacer lo mismo? Me cago en... Iván Sánchez y Carlos, parecéis el dúo dinámico. Un mensaje de cada uno, pa, pa, pa. Vamos rápido. Iván Sánchez, buenos días, cafegoleros. Adrián, no he sacado la calculadora, que lo puedo hacer de memoria la cuenta. Carlos, Lalo ficha a un portero que recibió 73 goles en 38 partidos. La verdad que leído así da miedo, ¿eh? Con estos números hace falta fichar un delantero que marque 4 goles por partido. Iván Sánchez, lo de casa, tenemos que dar un voto de confianza. Desde luego, tú tienes tu punto de vista que me parece genial, pero la verdad que no sabemos lo de puertas para adentro. Carlos, todavía no he dado mi punto de vista, solo expongo cifras. Iván, he llevado un partido de tenis, me sale uno en color azul y uno en naranja, y ahí está el partidico de tenis de los oyentes. Iván Sánchez dice, la verdad que los números del portero son difíciles. Los números tienen buena pinta, o sea, la pinta la tiene buena, pero los números dejan temblando. Carlos, 2024 hay que confiar en Cordero, 2025 hay que confiar en Indias, 2026 hay que confiar en Lalo. ¿En quién vas a confiar? ¿En estos o en lo que ven tus ojos? Hombre, es muy injusto esto. Lalo tiene una etapa en la que te puedes basar. O sea, Indias y Cordero les tienes que respetar porque es su primer año de trabajo, pero puedes no confiar en sus facultades o no conocerlas. Lalo, yo creo que más o menos todos sabemos lo que se le da bien y lo que se le da menos bien. Y fichar no es de las cosas que se le da mal. O vender, por ejemplo, no es de la... O dejar todo para el último día, no es de esas cosas que se le da mal. Se le da mal los colegueos, los coleguitas, que alguna vez pues le generan más problemas que virtudes. Se le da mal fichar entrenadores, que cada vez que fichaba uno había lío. Y se le da mal no entrar al vestuario en los prepartidos, que a mí eso no me gusta. Esas son las cosas que peor se le dan. Pero claro, tenemos una base. No es, vamos a confiar en Lalo porque en el mismo caso de Cordero e Indias merece una oportunidad. Es, vamos a confiar en Lalo porque dentro de lo que hemos vivido, al menos ya conocemos sus virtudes y sus defectos. ¿Qué pensáis sobre estos puntos de vista?
2: Pues a ver, teniendo el historial, pues lo que acaba de decir, el historial que tiene Lalo ya aquí dentro del club, ya sabemos lo que tiene y ya lo estamos viendo. No está dejando las cosas para última hora, pues como hemos visto la temporada pasada con Chema Indias, que fue todo a última hora, deprisa, corriendo y mal, muy mal. Llevamos pues eso, un ritmo bastante acelerado de fichajes. ¿Faltan las cosas que faltan? Pues no sabe todo, no sabemos el motivo exacto del por qué. Pues igual es que no hay jugadores a los que no les está apeteciendo venir, se está haciendo complicado o está estudiando alguno de los posibles candidatos para traer lo que él considere mejor. Pero en cuanto a criterios, pues es lo que decimos. Tenemos los otros que se les ha dado voto de confianza sin saber nada de ellos. Pues los que han salido rana, pues han salido rana. Pero con Lalo tienes ya una base de positivismo, de decir, pues es que ya ha estado aquí, ya ha traído cosas aquí buenas. Y pues yo pienso que hay que tener bastante confianza en él. No ciega. Porque tener confianza ciega, luego nos llevamos sorpresas y enseguida somos puestos a criticar, a decir,
1: no,
2: fíjate.
1: Coincido plenamente, no hay que tener fe ciega, pero sí confiar en su labor por ahora.
2: Al menos. Exactamente, sí.
1: Fe ciega nunca.
2: No, yo fe ciega hace tiempo que me la quité en este Zaragoza porque pues tienen a tener fe ciega en todo. Dices, venga, hoy sí, venga, mañana, el fin de semana que viene sí, que se da que será fácil. Y te llevas llevando palos por un lado y por otro y terminas rajando y criticándolos a todos y no te, y te caías jugando tú solo.
1: Lalo Arantegui, la confianza, la comparativa con Indias y con Cordero, por ejemplo, también podría meter a Torrecilla.
0: Little Tower, me encanta ese.
1: ¿No te acordabas, de Torrecilla?
0: Ese bote, es que es increíble. Pues sí, es lo que decimos. Estoy con vosotros, creo que hay que tener esa confianza en Lalo. Obviamente no ciega por lo que comentáis, pero hay que dejarle trabajar ahora. Estamos en el punto de mercado de fichajes, no estamos ahora mismo en otro punto, no ha comenzado la temporada, aún no le ha dado tiempo a bajar al vestuario, que digo yo, pero bueno, también es verdad que esa parte como, como entrenador y persona que está relacionada con el fútbol, yo tampoco estoy de acuerdo. O sea, estoy a tu favor, Adrián, de que el director tenga que bajar a, al vestuario, incluso a mandar cambiar cosas. Discrepo, o sea, no me parece muy bien. Pero bueno, veremos a ver. Este entrenador ha venido de su mano, se supone que es de su confianza, y esperemos que le deje trabajar de esa manera. A lo mejor sus maneras coinciden y no hace falta esas visitas al vestuario. Pero respecto a fichajes, confiamos en él. Y como decimos siempre, su suerte será la nuestra y la del Real Zaragoza. Así que vamos a intentar mirar de forma positiva y a por todas ya.
1: Decía Iván Sánchez, lo que pasa a Adrián es que no le gusta Lalo porque no le llamó cuando estaba en el Balsas. Eso es una falacia, eso es mentira. No, porque Lalo no era todavía director deportivo. Era Loreto mi director deportivo. Loreto me vendió al Villanueva de Gallego.
0: Ojo,
1: Te mando un abrazo, José Luis, eres un crack. Decía Deliperi, huevos días, amigo. Fernando Soguero, entonces habemos portero, ¿no? Sí, habemos dos porteros ya. Carlos, a mí me gusta Lalo con dinero en los bolsillos, pero con telarañas prefiero a Spiderman. Eso tiene sentido. Mira, yo precisamente lo que más me gusta de Lalo es que considero que con muy poquito dinero hizo mucho y sobre todo que revalorizó jugadores y al club. Algo que me ha puesto muy del hígado estos años es que me ha dado la impresión de que el club no valoraba nada de lo que tenía, nada lo vendía por un precio tal. Bueno, a mí la de Juan Sebastián no me parece una gestión muy esto, bueno, me parece rara, vamos a decir. Me parece que algo se me escapa. Pero en líneas generales, Lalo ha sido un tipo que vendía tirando a carete y descubría jugadores, que es algo que los últimos directores deportivos no han hecho. No se han descubierto paquetes, pero no futbolistas que luego pudieran tener una venta.
0: Yo creo que además lo comentó cuando en su presentación, cuando se dirigió a la afición, y él dijo que había estado en épocas en las que no, en las que apenas había presupuesto y no tenía, y tenían un límite salarial que no era muy alto, y que este año cambiaban las cosas y que iba a poder tener más dinero para fichajes. Vamos a verlo. Estamos en ello. Vemos que las salidas, sorprendentemente, con el tema de Alex Gómez, nos puede dar una grata sorpresa, con que vamos a ver lo que puede sacar y reinvertirlo de la mejor manera posible.
2: Sí, para mí la clave ha estado en lo que ha dicho Adrián, es en valorar lo que tienes, en valorar a tus jugadores. Si tú aceptas cuatro perras por un tío al que le veías un proyecto de futuro, pues es que igual tenías que haberlo aguantado o haber pedido un poquito más por esa persona. Así como ha hecho Lalo con Ale Gómez, decir, pues mira, millón y medio a las arcas, pues millón y medio a las arcas. Otros igual te hubieran dicho, pues mira, lo que me ofrezcas por él, ¿qué me ofreces? ¿Medio? Pues venga, tira, para ti, medio. O sea, hay que vender, hay que sacar jugadores, pero no por cuatro perras. Si vendes las cosas por cuatro perras, luego nos llevamos las sorpresas de, pues, jugadores que se van fuera, de repente triunfan y dices, joder, lo vendimos por cuatro duros. Y te quedas con esa sensación de que, pues, de que te han visto la cara de tonto.
1: Decía Escurgel Verdugo, buenos días, me he perdido algún programa y no sé si lo habéis comentado, pero en primera ref hay que tener 7 sub-23 y estamos pensando en vender a los canteranos sub-23, faltan los diferenciales y los sub-23. Pero tenemos ya una base, no va a haber problemas con eso. No va a haber problemas con eso. Eso estará totalmente contemplado y calculado. Decía Peg, esperemos que ahora que ya no está Estados Unidos no haya más Trump-as. Buen juego de palabras, digno del periódico. Haring, Westerveld es, no Westergaard. Sí, sí, que he confundido el jugador. Me ha venido a la, hablo todo de memoria, me ha venido a la cabeza el nombre del otro, pero lo he corregido yo solito. Pedro José, ¿no tendría que ser el Real Zaragoza el Real Madrid de primera red? Pues hasta el Eldense nos quita los porteros que queremos fichar. No tengo yo tan claro esto de que nos lo han quitado, ¿eh? No tengo yo tan claro. Yo creo que son operaciones paralelas, diferentes. Mal fermentado, Adrián, es Westerveld. La segunda la otra forma de decirlo es complicado, claro, porque es otro jugador. Bueno, por cierto, es que es bueno, en serio, el otro, ¿eh? Si lo queréis fichar en el FIFA, os saldrá bien. José González, yo tengo una pregunta. En un esquema 4-2-3-1, ¿dónde pensáis que jugará Francho Serrano? Saludos. Yo qué sé. A Francho lo han puesto de lateral, de medio centro, de volante, de lateral izquierdo. Es difícil saber dónde va a jugar Francho.
2: Sí, sí. Lo puedes poner hasta probar a ponerlo de delantero. Igual de repente descubrimos.
1: Él te va a decir que sí a todo. Por sí. Tanto, ¿dónde os gusta más a vosotros, Francho?
0: Yo directamente en el centro del campo.
1: Yo pensaba decir en el Córdoba, me gusta más.
0: Sí,
1: no,
0: bueno.
1: Hombre, no. Digo la posición.
0: No, en principio yo en el centro del campo, pero para echar una mano y ser ese centrocampista que sube, baja y que no deja de luchar. Porque, a ver, lo queremos mucho, es muy zaragocista como nosotros, pero la calidad no es lo que más destaca, pero sí en punto honor, en lucha, en brega, en todo. Entonces, que un equipo lo compone mucha gente, que cada uno tiene su papel, y el de Francho es importante. Yo en el centro del campo te lo dejo ahí.
2: Yo coincido, lo que le decimos. Francho ha sido un jugador de darle, de tener mucha pitera, de un corro para arriba, corro para abajo, me dejo, a ver, ha jugado lesionado. Entonces, ¿qué más no se le puede añadir? Pero coincido también en la falta de calidad, ese punto de diferencia, es decir, no es un jugador diferencial, es un jugador que sí que marca algo de diferencia en el campo, pero claro, este año ha marcado diferencia, ¿por qué? Pues porque el resto que le acompañaban, si no iban andando, iban rascándose la tripa mientras veían cómo corría aquí el compañero, el amigo. Eso en esta categoría se ve mucho. La fuerza física, la rasmia, eso lo tiene. Entonces, a ver si el viaje por esta categoría lo termina de formar y lo termina convirtiendo en un jugador con la calidad que le falta, la coge en esta categoría.
1: Decía Libelou, si el mercado de la Hypermotion era bizarro, de esta categoría ya va a ser un parque de atracciones. Sí, la verdad es que sí, no te voy a mentir. Decía Epiblas, buenos días. Sergio, un saludo desde Florencia. Más de una persona me ha reconocido con la camiseta del León. Upa Zaragoza siempre, muy grande, Sergio. Claro que sí. Haring, si al nuevo portero le seguían equipos como el Atleti o equipos de Alemania, algo tendrá. Otra cosa es la defensa que le pongan al lado. Decía Julio, ahí va, y en la pretemporada, si no le convence mucho el holandés, siempre tiene a Peña, que es de su cuerda. Sí, pero no puedes, no me convence el primer portero, pongo al segundo de segunda ref. Es que ya empezamos con, vamos bajando categorías. Este chico no ha jugado al fútbol profesional en su vida. Confiar en él, pues puedes confiar como segundo portero, pero no es lo mismo confiar en la figura de un segundo portero que de un primero. Al segundo igual lo puedes tener, me lo invento, rollo Pepe Reina en la selección, que no iba a jugar en su vida, pero sabías que te iba a aportar lo que pudiera a su manera. Y al primero lo tienes que tener para que, aunque sea el tío más arisco del mundo, pare balones, porque es el que tiene que jugar. Por tanto, es diferente el rol a la hora de planificar. Yo creo que a todas luces este portero, el holandés, es el titularísimo, y el otro, Anas, sí, Peña, va a tener que esperar su oportunidad. Vamos con la última pausa y vamos con más mensajitos después.
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1: Vamos con más mensajitos, como por ejemplo, eso es, Trencilla cabreado, eso es. Ha bajado el Arenas, pero el año pasado Anas jugó en primera ref con ellos, eso es. Y el anterior subieron con el propio Ibai, de segunda a primera ref. Eso hace que le fiche el Andorra a Ibai, empieza un tiempo y no se le da tan bien como se le ha dado luego al Andorra, lo echan. Desde entonces ha estado libre y ha venido aquí, pero lo conoce de eso, sí, de estar en segunda ref con él, que es lo que quería decir, que estuvo con él en segunda ref. No ha jugado nunca en el fútbol profesional, pero sí estuvo el año pasado en primera ref, categoría de la cual descendió de nuevo a segunda. En segunda división no ha jugado, por ejemplo. No te suscribas, abolición de los linieres. Eso es. Cada vez más, que más gente abre los ojos. Augusto Serrano, Jardí destacó en el Nasti de Tarragona. Ese es Jardí, es el único jugador, creo yo, que ha jugado en la primera ref esta temporada, es cierto.
0: Buen apunte, sí.
1: Destacó, además no le sentaron muy bien a su juego los cantos de sirena. Me lo ha dicho más de un aficionado del Nastic. Sabía perfectamente hace tiempo que iba a venir aquí. Alex Fernández, el portero lo quiso el Athletic Club para ser segundo portero de Unai Simón. O sea que no se lo cree ni él. Ni él se lo cree que va a ir al Real Zaragoza a primera ref antes que ser segundo portero del Athletic Club de Bilbao. No se lo cree ni él. Si lo hubieran querido, ahí estaría fichado. El Athletic tiene el dinero. O sea, el Athletic no tiene estos problemas. El Athletic elige a dedo. Lo ficharían. Es un chico que no ha jugado. Ha jugado donde ha jugado. Es un experimento total y absoluto. Que no digo que sea malo, ni mucho menos. Se puede ser buenísimo. Pero esto de, pues a Yeremay no lo hemos vendido y nos han ofendido, os ha ofrecido 87 euros, o sea, 87 millones. Bueno, pues quiero ver esos 87 millones, porque no me lo creo. No, el Depor ha venido, ha fichado a Yeremay, nos han ofrecido 35 kilos y no lo hemos vendido. Me imagino que este año les ofrecerán 50, ¿no? ¿O no? O a ver si va a ser una trola de campeonato y nadie te ha ofrecido 40 kilos por un jugador de segunda, como decían.
0: Mucho marketing.
1: Y estas cosas no me las creo, la verdad. No me las creo. Me parece un poco de marketing, sí, o de juego de representantes. Decía, Alex también comentaba, Ander sigue en Argentina por temas fiscales. Yo no lo espero hasta la segunda quincena de julio. Hasta el comienzo de la pretemporada un poquito más. Es cuando lo espero. Además, así sería más de medio año fuera de España. Para tributar, creo que eso es importante.
0: 183 o 186 días los que tenía que permanecer, le deben de quedar pocos ya.
1: Ah, mira, pues sí.
0: O sea, no sé,
2: ya sabemos por dónde va.
0: Unos 10 días, a lo mejor, algo así.
1: Es problemas de ricos, la verdad, pero vendrá. Ey, ahora me hace gracia que hay muchos periodistas dando la exclusiva ahora, ¿eh?
0: Sí.
1: Pulgarcito para vosotros. Eidan, no de Zaragoza además, de fuera. ¿Qué temporada de sufrirse viene? Lo importante es no descender más, aunque estemos 15 temporadas en tercera. Pues no. Y prefiero desaparecer a estar 3 años en primera ref, la verdad, o 10. Jorge Cortés, Arenas de Guecho está en primera ref, lo ascendió Ibai, eso es. Ha jugado 17 partidos en primera ref este año. Pues no son muchos, ¿no? Alternaba con el otro portero, no lo sabía. Jorge Cortés, el Arenas de Guecho no ha bajado. Bueno, pues no sé, tampoco, si sois de por ahí, lo siento. ¿En nuestra liga está el Arenas de Guecho? No, está en la conferencia
2: en el otro lado
1: del oeste. Está en la conferencia del oeste. Bueno, queridos amigos y amigas, no tenemos campaña de abonados. Estabais hablando mucho en las pausas de esto, ¿no?
2: Sí, porque, a ver, son cosas de las que vas diciendo, me falta, no llegan, está a punto, bueno, a punto, queda poco y estamos pendientes. Llegan fichajes y de estas cosas, pero seguimos sin director general. La campaña de abonados brilla por su ausencia, que estamos todos pendientes de, pues, a ver si nos bajan el abono, lo mantienen o qué puñetas va a pasar con ellos. También hemos comentado que la camiseta, tampoco sabemos, no sé, son detalles que todavía de esto y que dices, pues a ver, los tienen que empezar a cerrar también.
0: Sí, sí, al final, si comparamos la velocidad de el número de fichajes con todas estas cosas, estamos súper bien con 8 fichajes, si lo comparamos, porque, como bien dice Alejandro, hay muchas cosas que faltan de resolver, que irán poco a poco saliendo, pero yo creo que ya va siendo hora. No sé si van a querer hacer marketing con la vuelta de Ander, que Francho se queda finalmente con la campaña de abonados o no, pero tiene que estar al caer. Igual es todo estrategia de marketing y están esperando para hacer ahí un megamix y nos meten campaña de abonados con la imagen de Ander. Y
1: lo pone algún oyente también, como Alex Fernández, pero es muy tardío, ¿no? O sea, esperar esos tiempos, ¿no es un poco tarde?
0: Aquí vamos tarde siempre.
2: Sí. Vamos al límite de estas cosas, vamos siempre con el tiempo cogido. No entiendo tampoco el porqué. Yo digo, a ver, igual piensan, pues que he oído otros programas que habéis hablado de que igual pretenden que Lalo coja alguna responsabilidad más.
1: No
2: lo sé.
1: ¿Más cuál?
2: No sé, pues como no tenemos todavía
1: más
2: director general.
1: ¿Delantero pues centro va a jugar Lalo? ¿De qué más puede responsabilidad?
2: Solo faltaría.
1: No, de Lalo no va a ser director general. No.
2: Pues entonces es lo que decimos, vamos con el tiempo cogido prácticamente y son cosas que a mí parece son importantes de tenerlas. O si no cerradas, que algo haya sonado ya. Y es que no ha sonado tampoco.
0: Y que nadie del club ha salido a decir, lo siento, perdón, hemos hecho una temporada, perdón por la expresión, de mierda. Nadie ha dicho nada, seguimos esperando. Yo no sé si cuando, claro, yo no sé si cuando presenten al nuevo director general van a hacer referencia a algo de eso, que deberían. No sé, es que una cosa es que seamos tontos y otra que lo parezcamos, y yo creo que ya que en ese tema ya está bien.
1: Tampoco creo que entrañe tantísima dificultad la campaña de abonados de este año. O sea, este año no hemos vivido un cambio de estadio, no hay nada antinatural, simplemente tienes que ajustar los precios, no hay nada más.
0: Y ahora me ha surgido una duda respecto, ligándola un poco con este tema que he leído, el tema de la afición visitante, que hay un equipo de Primera Federación que quería hacer como unos precios pactados para las entradas de la afición visitante. Si nosotros no tenemos grada visitante,
1: no podemos pactar precios.
0: No llevamos idea tampoco de tener, no lo sé.
1: No, eso es otro tema que no tiene que ver con la campaña de abonados, pero eso será otro prejuicio que hará que generará problemas con la afición de Zaragoza cuando se desplace, pero eso es nuestro propio club quien no ha puesto una afición, o sea, una zona visitante en ningún momento estos dos años.
0: Y no se le espera tampoco en esta categoría, ¿no?
2: Pues no, nada. Aquí parece que es lo que decimos muchas veces, que de por arriba y de los que tienen que manejar estas cosas, nadie trabaja, nadie, todo el mundo se lava las manos y nadie dice o pone el puño encima de la mesa y decir, pues mira, esto para este año se va a hacer así, que es muy fácil, lo que se ha hablado aquí muchas veces. Dices, pues mira, vamos a delimitar una zona en la que en esa zona, aunque tengan que comprarlas por nuestra web o físicamente aquí, vaya a ser pues para la afición visitante, que sería lo más fácil del mundo.
1: Pues eso lo tenían que contemplar en la propia obra, ahora ya no se puede, según las normativas. Igual en Primera Ref sí, porque no estará sujeto a las mismas normas que la Liga, pero...
2: Ah, es posible.
1: Claro, por la Liga. Igual en Primera Ref tienes un poquito más de libertad federativa, pero zona visitante como tal no vas a crear.
2: No, eso...
1: Si no ha asistido ya, no...
0: Mientras te den facilidades para poder venir, o nosotros ir a otros sitios...
1: Y luego la intención, que es que el club nunca ha tenido la intención de generar esa zona visitante. De todos modos, me importa bastante poco ahora mismo lo que pase con la zona visitante de nadie. Ja, Cris, campaña de abonados de Francho. Yo me quedo, ¿y tú? Diciendo yo me quedo, ¿y tú? Francho puede tener que ver con la campaña de abonados. Para mí sería un error tremendo. Francho nos ha llevado a primera ref, ¿eh? Perfecto, es muy zaragocista, pero Francho nos ha llevado a primera ref. Asociar la imagen de la campaña de abonados, yo haría algo como siempre juntos, nunca solo, cosas así. Nada de personificar a un jugador. Esto de viene Ander ahora, campañita de abonados en torno a Ander. ¿Y los últimos 15 años dónde ha estado Ander? Mientras yo estaba aquí llorando. No sé si me entendéis. Creo que centraría la campaña en nosotros, la afición, y no en los jugadores. Que a mí ningún jugador de estos, ninguno, ni Ander, ni nadie, me ilusiona estando en primera red.
2: Podrían escoger, pues, por número de socio, pues los primeros números.
1: No sé, eso es un trabajo, pero que no lo orienten a mitificar a jugadores que no están en condiciones de ser mitificados. Que estamos en primera red.
2: A mí me sentaría fatal. Que lo que acabas de decir, de repente te lleguen y te pongan la campaña en torno a Ander Herrera. Lo que has dicho. Y el resto de años que hemos estado aquí tragando mierda y no has querido venir, por sí, por qué, me sentaría mal. Es decir, centras la campaña en un jugador que no ha querido estar. Viene ahora, pues, por lo que quiera venir, pero el resto.
1: ¿Esperáis descuento?
2: Esperarlo, sí. Otra cosa es que al finalmente lo hagan.
0: Sí.
2: Pero esperarlo, sí.
0: Mi quiniela va porque yo creo que rebajarán algo. Algo estoy diciendo, no sé, 20, 25 euros, algo simbólico, que al aficionado, como intenten calmarnos un poco y decir, mira qué bien, nos hemos rebajado. Y si ascendemos, se mantiene ese precio para la temporada que viene. Creo que lo que debería de ir por ahí. O sea, por mi parte, ojalá rebajaran más, porque es que estamos en primera federación.
1: Yo creo que va a ser un batacazo histórico en el número de abonados, ¿eh?
0: De bajas, ¿no?
1: Sí, sí. Yo creo que va a haber muchísimas bajas.
2: A ver, yo también lo veo medianamente normal, porque gente, pues es lo que decimos, que es que estamos... Como aficionado, realmente estás harto de muchas campañas y muchas temporadas de, pues, que has visto jugadores arrastrarse por el campo y les ha dado igual. Entonces dices, pues... Y la directiva que has tenido... Les ha dado tres veces más igual que a los jugadores. Dices, mi dinero no va para esa gente. Yo no me dejo el dinero en esta gente. Me descargo aplicaciones para ver el fútbol fuera de pago, para seguir sin darle dinero a esta gente. Los que pueda ver por la autonómica, los veo por la autonómica. Y los que no, pues a vuestra suerte. Pero mi dinero para esta gente, fuera. Y conozco gente, tengo un grupo de colegas que han sido abonados y son abonados y han dicho, pues, este año me lo voy a pensar muy mucho. Si no bajan el precio considerablemente, este año se hace abonado quien yo te diga.
1: Es que tampoco veo un club que estratégicamente esté prestando atención para tener más abonados. Yo creo que le da completamente igual. Si tenemos 7 abonados, mejor que 8 para ellos. Económicamente... Sí, supone un problema el no tener abonados al límite salarial y tal, pero es que estás fuera de la liga, es que ya no vives bajo la dictadura exacta del límite salarial. Es de otro modo, no es tan exigentemente abusivo el límite salarial, tan estricto para nada. Por tanto, sí, es una partida presupuestaria, pero yo no les veo especialmente ilusionados con llenar las gradas de Liberchapa. De hecho, alguien hubiera hablado si les importara el tema. No lo ha hecho. Salía Fernando López, tampoco fue el único que pidió disculpas, eso sí, por escrito, porque fichamos un director general al que le daba terror, pánico, hablar en público. Y llega a director general de una empresa como el Real Zaragoza y le da miedo hablar en público. Pues bueno, pues de esos barros estos lodos. Primos, muchísimas gracias, señores García, Alejandro García y Sergio García. Gracias. ¿Manda algún saludico?
2: Sí, a los compañeros de trabajo que seguramente me estén escuchando, sobre todo al del pinganillo con Bluetooth, que es el corresponsal vuestro en nuestra empresa. A los ladradores de la barra del bar, que es prácticamente esto, pero por WhatsApp. Y familia, y sobre todo a mi pareja, que es la que... a la que quiero con locura y que me aguanta esta esquizofrenia zaragocista, pues temporada sí, temporada también.
0: Me uno aquí a mi primo. Sobre todo también a mi mujer, que es la que también está conmigo ahí día a día. Y vamos los dos a tope con todo y nada. A amigos, conocidos, a Víctor, Así que nada, para todos y que podamos seguir viniendo a hablar de lo que más nos gusta.
1: ¡Nos vamos a UPA, nuestro Real Zaragoza!
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0: Hola, ¿qué tal están? Saludos, bienvenidos a este programa, a este Aragón a Debate, donde vamos a comentar, como siempre, los asuntos que hemos seleccionado de la actualidad aragonesa y también nacional, en plena segunda ola de calor. David Piquer, Aragón Teruel Existe, ¿qué tal? Buenas tardes.
1: ¿Qué tal? Muy buenas tardes.
0: ¿Cómo llevas la ola?
1: Bueno, pues soportando, ¿no? Refugios climáticos, climatizados y a la sombra.
0: De eso te podría hablar, de qué se considera refugio climático, en Zaragoza en concreto. José Ramón González, buenas tardes.
2: Buenas tardes, pues aquí pasando calores, ¿qué te voy a contar? Que no sepas.
0: Pero vosotros sois de los de ¿ha hecho calor siempre o no? ¿O esto no lo ha hecho siempre? Esto de estar tantos días por encima de 40 grados en Zaragoza y en otros puntos de Aragón.
1: Yo aún soy joven, pero
0: claro,
1: yo creo...
0: tu memoria meteorológica es más
1: pero
0: más
1: yo
0: breve,
1: fíjate,
0: ¿no?
1: Ya siendo joven ya empiezo a tener batallitas de que yo recuerdo de dormir con el edredón en el pueblo en agosto y ahora tener que dormir con la ventana abierta. Y eso es un indicativo
0: bastante concreto. Es un indicativo.
1: Eso ya es algo.
0: Además Teruel, ¿verdad?
1: Claro, mi pueblo que es Camarillas, que está a 1200 metros de altitud, claro. Hace fresco, tal. De pequeño yo dormía tapado y ahora tuve que poner una mosquitera el año pasado para...
0: Pues ya es un elemento...
1: La inversión en mosquitera ya es un buen indicador.
0: Diferenciador, sí. ¿No? José Ramón, que tiene un poco más de memoria meteorológica que David. Sí, unos meses.
2: Justo.
0: Como yo,
2: unos meses. No lo sé si es la edad, porque yo sí que llevamos mal el calor últimamente, ciertamente. No sé, calor hace, desde luego. Y lo que es una pena es ver que está todo tan seco. Es una pena. Hoy que he bajado por Teruel y hemos ido por Valencia y tal, desde fin de semana, se ve todo seco. Da mucha pena, sí.
0: Pues mira.
2: Pero en todos sitios, que estuve este verano en, ya sabes que nosotros somos viajeros. Sí. Este verano nos hicimos Suiza con unos amigos en coche. Está seco, Suiza. O sea, dices tú, ¿esto qué es? Francia, ¿qué te voy a contar? Entonces, lo que pasabas antes, Francia y ahora otra cosa, Suiza, y la recorrimos entera, está seca, dices, pero bueno, lo nunca he visto.
0: No vamos a abrir debate sobre el cambio climático, que hemos tocado en alguna ocasión, pero a veces da la impresión de que los climas se están desplazando hacia el norte. Que España es lo que antes era Marruecos, que Francia es lo que antes era España, Centro Europa también está soportando.
2: Y el calendario, que yo creo que también, esto de que son 365 días, un día, año bisiesto y sobran unos segundos, la Tierra no es tan matemática. De hecho, parece a veces que estemos ahora en agosto y luego a finales de agosto enfría un poco, está nevando tirando a febrero. Entonces, parece que hay un mes, dos meses, hay un poquito que se han movido las cosas, ya no hay entretiempo, como todo el mundo sabe.
0: No, eso se acabó. Eso ya lo saben los comercios.
2: Lo que ocurre es que la memoria humana es muy corta, los registros son muy cortos comparado con toda la... Y no sabemos si cíclicamente ha sido así durante siglos y milenios, es que no lo sabemos.
0: En fin, que estamos achicharrados, con eso no
1: eso
0: vamos a quedar.
1: Seguro.
0: Y ahora vamos a hablar de otros sofocos. Porque hablaba de Teruel, Valencia, es que nos ha servido de introducción, José Ramón. La línea ferroviaria Zaragoza, Teruel, Valencia. Línea y ese corredor cantábrico-mediterráneo que... Se sigue esperando y esperando, o al menos, ¿verdad, David?, que esa electrificación de la vía, que deje de ser, como yo la denomino hace tiempo, una vía del siglo XIX. Cuéntanos cómo es el sentir después de una manifestación de la que se cumple una semana, multitudinaria en Teruel.
1: Sí, una manifestación de 3.000 personas, ¿no? Más o menos, en Teruel, que bueno, la gente dirá, 3.000 personas, bueno, Teruel son 30.000 de población, ¿no?
0: Es decir, un buen porcentaje.
1: El respaldo social que tienen estas manifestaciones en Teruel siempre es muchísimo mayor, relativamente, que si lo comparamos con cualquier manifestación en Zaragoza, Madrid, Barcelona, cualquier otra ciudad, ¿no? Porque gran parte de la ciudadanía está movilizada. Y es que es una tomadura de pelo, es un poco el sueño de la marmota, ¿no? Volvemos al día de la marmota, volvemos a hablar del tren y siempre estamos igual. Siempre es cuando, ahora que gobierna el Partido Socialista en Madrid, el Partido Popular parece que es el mayor adalid de las infraestructuras, de no, cuando el señor Feijóo sea presidente tendremos una vía de alta capacidad. Bueno, eso decía el Pedro Sánchez en 2017, antes de la moción de censura, lleva 8 años en el poder. Seguimos sin una línea de tren nueva, porque es importante recalcar esto. Ahora se están haciendo unas obras para electrificar la línea, que por cierto se va a electrificar hasta Teruel desde Zaragoza, pero del Teruel Sagunto no está licitada.
0: Pero que además van con retraso.
1: Que van con retraso, está habiendo muchos problemas en las estructuras, en los puentes, etcétera. Sí. Pero es que además de eso, si está acabada, un tren Zaragoza-Valencia no va a poder ser eléctrico, porque estará electrificado solo Teruel-Zaragoza. El contrato Teruel-Sagunto no está licitado todavía. O sea, es que el chiste es tremendo, ¿no? Y se va haciendo cada vez la bola de nieve más grande de la tomadura de pelo que es para los turolenses esto. Y al final se lleva 25 años, 20 años prometiendo esa nueva vía que además es que es clave, es que el futuro de Teruel, esto es importante entenderlo, está en su conexión con el Mediterráneo. Cualquiera que haya pasado por las vías del Mediterráneo ve el crecimiento industrial tremendo que está teniendo, por ejemplo, la zona del puerto de Sagunto, que está a menos, está a 40 minutos en tren desde Teruel. Es decir, la conexión está ahí, ahí está el crecimiento, ahí está el desarrollo. Pero no hay forma de verlo y no hay forma de que en este estado se entienda que las infraestructuras no tienen que pasar por Madrid siempre. Que pueda haber infraestructuras que conecten Bilbao con Valencia, que sería el caso de este corredor, ¿no?
0: Que era una idea que, como nos explicó ayer Tomás Guitarte en nuestra tertulia política, tenía que ver con el hecho de que Teruel se quedara sin AVE en su día, cuando se desarrolló el AVE. Un poco era para compensar, vamos a hacer un corredor Cantábrico-Mediterráneo.
1: Es que es mucho más útil que el AVE, es que
0: no, claro, vamos a un corredor muy importante, no solo de pasajeros, también de mercancías, con ese puerto. Pero aquí estamos esperando y durmiendo el sueño de los justos, como se suele decir. A ver cómo lo ve José Ramón.
2: Pues poco tengo que añadir a lo que ha dicho el compañero tertuliano, pero sí que es cierto que yo voy a hacer una comparativa con la realidad.
0: Sí.
2: La realidad es que yo, que soy viajero por razones familiares, es que me da igual estar en Francia, en Suiza, Alemania, incluso en los países orientales, República Checa, Eslovaquia. En todos sitios hay mejores conexiones ferroviarias, mejores carreteras y cualquier localidad tiene facilidad de acceso. De hecho, y aquí voy a dar un dato, la incorporación de los estados de la estados orientales a la Unión Europea, la antigua los antiguos miembros de la Unión República Soviética, se han gastado el dinero de Europa en lo que se deberían de gastarlo, y tienes a un ritmo de crecimiento Polonia, República Checa, Eslovaquia, incluso Eslovenia, pegando a la parte de Italia, que está fundamentado en dos cosas: en infraestructuras para que todo el mundo pueda moverse y tener trabajo en cualquier sitio, cosa que parece mentira que España, que presume de ser la cuarta economía, todavía no lo tenga, aparte del tema de la formación profesional, que aquí en España todavía estamos en mantillas. Pero resulta que nos están... Vas a cualquier país y puedes ir en tren a cualquier sitio. Vas a cualquier país y te puedes desplazar con una facilidad tremenda. Aquí vas en Zaragoza, coges el coche, vas a un sitio, tienes como tienes la 68, tienes como tienes...
0: Ahora lo, hablaremos tengo, de la 68.
2: Todo eso. Lo de Teruel no tiene nombre, no tiene nombre. ¿En qué ha despilfarrado las distintas administraciones autonómicas que llevan aquí desde el principio? ¿En qué? Cuando lo primero que tenía que haber hecho es infraestructura para poder vertebrar el territorio y que todos, por razón de nacer en un sitio de otro, no seamos distintos. Bueno, pero, que cualquier persona pueda trabajar y moverse estando en un sitio. Es totalmente inconcebible. Sin embargo, ¿qué ocurre? Pues que como estamos sometidos a la política nacional, los políticos aragoneses que hemos tenido, que han tenido contacto con el político nacional, únicamente se han plegado los intereses de los políticos nacionales, y como somos pocos en población y pocos votos, importamos una, puntos suspensivos, porque no importamos más. Ese es el verdadero problema. Y se ha despilfarrado el dinero, y parece mentira que la cuarta economía europea tenga este vacío en España, que estamos hablando de Teruel, pero es que vas a Extremadura, es para flipar lo que hay por ahí abajo, Castilla y León. Parece mentira. La cuarta economía europea. ¿Dónde está el dinero que dio Europa para esto? ¿Dónde está? ¿Qué han hecho las comunidades autónomas con todas las cuentas que han tenido para esto? ¿Dónde están? Pues no lo sabe nadie. Pero seguimos igual. Año 2026, y a mí me parece esto tercermundista. Parece mentira que seamos la cuarta economía. Insisto, hay que viajar para poder comparar. No hablo ya de Japón, que allí eso es la octava maravilla del mundo. Corea, eso es otra historia, eso es otra historia. Pero estoy hablando de Francia, Alemania, República Checa, Eslovaquia. Todos estos países nos están dando sopas con ondas. Y España está quedándose, que tienes unas megápolis en varios sitios y solo se da servicios a ellos. Y el resto del territorio parece que no exista. ¿En qué se gasta el dinero la gente? ¿En qué se lo gasta? Pues ahí estamos. Desde luego, la administración pública aragonesa jamás ha hecho nada más que cuatro ñapas para favorecer esto, que es lo que tendría que reivindicar y romper la disciplina de votos. Si hace falta alguna vez en el Congreso de los Diputados con dos narices, que es lo que tienen que hacer. Pero bueno, estamos como estamos.
0: Pero claro, nombrabas la administración autonómica, pero esto depende más del gobierno de España. De desarrollar las infraestructuras ferroviarias.
2: Todo lo que quieras.
0: Otra cosa es el impulso y la presión que se haga de

0: que tienen todo el dinero fuera de España? Porque en España no invierte nadie. ¿Dónde están las empresas españolas también para hacer una colaboración público-privada? ¿Dónde están los empresarios locales? ¿Dónde están? ¿Dónde están los empresarios autonómicos? ¿Dónde están? Y así estamos. Solo se favorece las cosas muy concretas. Antes la Opel, ahora que si vienen los centros de datos, que no sé dónde están, supongo que algún día vendrán. Y cosas estas que dicen que vienen, que supongo que vendrán.
1: David.
2: Sí, no, yo creo que hay un matiz importante, ¿no? En qué se gastó, y tú hacías alusión al modelo de Estado que tenemos, ¿no? Yo creo que es muy evidente dónde han ido esos fondos europeos que iban a infraestructuras. Han ido a una red de AVE profundamente centralista e ineficiente.
1: Sí.
2: Es ineficiente.
0: Y elitista.
2: Elitista y ineficiente. Digo ineficiente porque, para empezar, se hace un ancho de vía diferente, con lo cual un tren, si se rompe esa vía, no puede ir por otro sitio.
1: Ahora, o sea, ya no es ni alta velocidad.
2: Es que ya es.
1: Ahora mismo no es ni alta velocidad.
0: Porque el mantenimiento de eso, ¿quién lo va a pagar?
2: Claro, y completamente focalizada en Madrid. Es decir, que tú, al final, lo que hemos hecho ha sido convertir a ciudades de Castilla y León y Castilla-La Mancha fundamentalmente en ciudades dormitorio de Madrid.
0: Eso es.
2: Básicamente, con alguna vía que tiene sentido, como puede ser la Madrid-Barcelona. Pocas más tienen sentido desde el punto de vista estrictamente técnico. El resto con vías de verdad útiles, con capacidad para conectar el territorio, se podía haber hecho muchísimo más. Y estamos hablando en este caso del corredor Cantábrico-Mediterráneo, pero es que hay una cantidad de vías a lo largo del Estado que sirven a la España vaciada, que se han desmantelado para dar servicio a las grandes urbes. Al final, esto es un Estado que no es un Estado para todos, es un Estado para algunos. Y a los demás,
0: según donde naces, completamente
2: igual,
0: de acuerdo.
2: Además, por ejemplo, ¿no? Hablemos de autovías, que yo también tengo mi crítica de que el modelo de transporte español se ha centrado demasiado en el vehículo privado y ha apostado muy poco por el transporte público. Pero es que aún así, las autovías también están hechas para que la gente pueda vivir en Madrid. Hacemos M40, M50 y no sé si M60. Y, por ejemplo, la A23 tardó mucho en construirse en Teruel, sigue sin terminarse en el Pirineo, está completamente atascada en Sabiñánigo. La A68 para el Bajo Aragón sigue desconectada. Luego nos llevamos las manos a la cabeza, decir, uy, se va MotoGP de Motorland. Claro, no hay una autovía para llegar a Motorland.
0: Es decir, pero es que uno de los bastantes motivos. Años aguantado.
1: Es que, años, pero es que estos aguantado. Proyectos de la A68
2: y se deja completamente olvidado,
1: vienen también
2: todo.
1: De hace muchos años. Claro, han quedado olvidados.
2: La carretera Teruel-Cuenca para ir a... Bueno, aquello era de la época,
1: fíjate,
2: de Zapatero.
1: El tramo del Burgo de Ebro a Fuentes de Ebro.
2: Bueno, ahí sigue.
1: Son 12 kilómetros. Tenía que haber estado terminado hace años.
2: Y llanos.
1: Acumula un sobrecoste del 38%. Llanos, 12 kilómetros llanos. Y aquí estamos esperando. Esperando. Claro, a veces puede parecer que pecamos de victimistas, pero no es así. Si ese tramo hubiera estado en Cataluña, ¿qué hubiera
2: yo
1: pasado?
2: Yo creo que más que de victimistas,
1: apuntando
2: a lo que decía José Ramón, yo creo que pecamos de callaos. O sea, tenemos
0: totalmente
2: que ser una sociedad
0: de acuerdo,
2: mucho más reivindicativa.
1: Pero
2: porque
1: si el tramo
2: comparto la reflexión.
1: Si la autovía hubiera estado en Cataluña, sabemos lo que habría pasado.
2: Ya estaría acabada.
1: Estaría terminada hace tiempo.
2: Estaría acabada. Y si estuviese en la Comunidad Foral de Navarra, hubiesen dicho los navarros, ya la hago yo y luego me la pagas. Y la hubiesen pagado el Estado al final.
1: Efectivamente, es decir, esa fórmula. La hago y luego me la pagas.
0: Completamente de acuerdo. Pues toda esa gente que ha tocado todo eso tenía que estar en la cárcel por prevaricación. Porque han tomado decisiones en contra de otras personas. Esos son figuras delictivas que aquí en España nos han metido. Igual que la responsabilidad civil subsidiaria por decisiones tomadas en perjuicio de otras personas.
1: Ya.
0: Eso no se ha hecho en España, pero algún día habrá que abordar el melón. Cuando se toma una decisión en la que se beneficia a un colectivo, a un sitio, que además van por ahí de identitarios, de que solo los suyos y con sus cromosomas, y los otros de que solo los tal, pues entonces habría que ver que por qué se perjudica a otros, como son las dos Castillas, Extremadura y Aragón, que son los perdedores de España. Los perdedores de este proyecto son las dos Castillas, Aragón y Extremadura. No hay más que darse una vuelta por sus territorios. ¿Y por qué yo, que he nacido en Albarracín o que he nacido en Almendralejo, tengo que ser menos que un señor que ha nacido en Sabadell?
1: Pagando los mismos impuestos.
0: Pero sin,
1: por cierto.
0: Pero sin pagar impuestos. Es que tiene que haber un mínimo que te tiene que dar el Estado. El Estado no cumple ese mínimo. Es que no lo cumple. Los servicios públicos tienen que ser para todos. Y así tiene que ser.
1: Porque, por cerrar este tema del tren, esto es un adagio muy antiguo, a ver qué pensáis, ¿no? Pero yo creo que muchos gobernantes lo han pensado, ¿eh? De uno y de otro color. Es que, claro, han pensado, Teruel, la población que tiene, claro, es que no hay demanda. Perdón, es que si no haces las infraestructuras públicas, jamás habrá demanda.
0: Claro,
1: pero eso se ha pensado muchas veces, aunque sea como una justificación,
2: claro, sí,
1: en un argumentario falaz.
2: Claro, se dice siempre, ¿no? Igual que
1: siempre.
2: Se dice, el escaño en Teruel es muy barato, ¿no? Por votos.
1: Sí.
2: O son tres, ¿qué más da, no? Que se me quejen, que de todas formas no me van a hacer ruido, ¿no?
1: Pero en tema de trenes o autobuses también, lo hemos
2: sí,
1: visto hace poco.
2: Hablando
1: es que como no hay demanda,
2: general,
1: ¿para qué vamos a pasar por allí?
2: En todo,
1: ¿o para
2: ¿no?
1: qué vamos
2: o sea,
1: a acelerar?
2: Cuando la Constitución lo que dice es que tiene que haber un desarrollo en equilibrio territorial. Es decir, aquí
0: de
2: nos llenamos la boca hablando de la Constitución,

0: de viva el régimen del 78, los dos grandes partidos, y a la hora de aplicarlo y de verdad preocuparse por toda España, no lo han hecho, porque ahora es muy evidente con Pedro Sánchez, con los socios que tiene en el Congreso y demás, pero es que el señor Aznar, también en su momento, también se cubrió de gloria.
1: Por eso he dicho, es decir, el color de los dos partidos, claro, que han gobernado España y Aragón.
0: Hay un Estado...
2: ¿Pero quién gobierna, ¿quién gobierna
1: a ver,
2: España?
1: Que termine,
2: pero,
1: David.
0: Que hay un Estado formado a unos intereses económicos de la periferia y Madrid. O sea, y de la periferia me refiero a la costa mediterránea, un poquito de la costa cantábrica, que es el País Vasco.
1: Hombre, el País Vasco, claro, y su trato
0: y
1: especial.
0: Y poco más, o no, por ejemplo, podemos hablar de con por qué se hizo el primer AVE a Sevilla, cuando técnicamente eso no tenía sentido, porque no es la ruta más, simplemente porque, qué casualidad, quién era de Andalucía...
1: Sí, había que tenerlo para la Expo 92, etcétera, bueno, etcétera. Aparte de quien gobernaba España, que era andaluz.
2: Ese debate que acabas de abrir, has abierto un melón, que no hay nadie que esté enjuiciado por eso.
0: El melón
2: por
0: es
2: el tema de. Pero incluso se han hecho paradas de AVE porque no sé quién vivía allí, que era de determinado partido político, y todos lo sabemos. Y que vamos a hablar de los aeropuertos, porque tocaba. O sea, las infraestructuras se han hecho por quien ha querido de una manera poco homogenizada. Evidentemente, lo que tiene que haber, primero, que todavía no lo hay, y estamos en el siglo XXI, es unas estructuras para todos. Para todos, absolutamente para todos. Y recuerdo que todavía hay pueblos por la zona de Galicia que tienen problemas de electricidad. ¿Y qué hablamos de la cobertura de los móviles y de las líneas? Sí, ¿pero qué me estás hablando? Pero si estamos en el siglo XXI, si Hacienda poco más que ya no te deja pagar con dinero físico y todo tiene que ser electrónico, pues entonces esa infraestructura tiene que ser para todos, que haya igualdad de oportunidades. Y luego ya veremos dónde va la gente. Porque igual luego resulta que toda esta gente que está hacinada alquilando garajes y trasteros para poder vivir en ciudades de costa, como bien decía, Madrid y Cataluña, igual resulta que si tienen unas conexiones y pueden trabajar en otros sitios, resulta que se desplazan a trabajar a otras localidades, que es lo que está pasando. Pero si no das esa oportunidad, pero ya no es un tema de coste, es un tema de que tiene que ser así, y tenemos que tener unos servicios y tenemos que tener una estructura para todos por igual. Eso para empezar, y luego ya veremos.
0: No, además el matiz de los costes, ¿no? ¿Qué es más barato? Mantener unos médicos, por ejemplo, o unas carreteras que ya existen y que mejorar y cuidarlas, o hacer barrios nuevos enteros a las afueras de Madrid para que la gente se vaya a vivir a la capital. ¿Qué es más barato? Es que incluso en el argumento falaz de...
2: ¿Quién gana haciendo esos barrios?
0: Ahí hablamos ya.
2: Compañero, ya. Porque claro, es que estamos hablando...
0: El crecimiento del PIB, eso es otra cosa.
2: Claro, es que muchas de estas cosas que están dándose a otros se están dando, infringiendo la ley, porque se hacen en contra de otra parte del territorio, pero es que sale beneficiada a mucha gente. Sale beneficiada a mucha gente. Entonces, ese es el problema. El problema de fondo, yo creo que la base tiene que ser que tenemos que tener una estructura tal. Y luego tiene que estar todo en marcha, que estamos en el siglo XXI y la travesía de Trepenárica también. Tenemos que tener en contacto con la Lusitania. Hay un montón de actividades económicas del Atlántico.
1: Carpetazo se le dio.
2: Allí.
1: Carpetazo.
2: ¿Y por qué no tenemos un acceso por Francia como Dios manda? Pues muy sencillo, porque Cataluña y País Vasco no les interesa que tengamos competidores. Y ahí están, porque nos tienen miedo. Esa es la verdad. Nos tienen miedo de que una comunidad autónoma que es trabajadora y luchadora tenga acceso y tenga pie de igualdad. Y por eso nos estrangulan económicamente. ¿Y qué sale beneficiado? Pues los que has dicho tú antes, esos dos que gobiernan alternativamente y que cuentan con los votos de otros partidos para hacer esas cosas. Todo eso es ilegal, esas concesiones a partidos políticos en perjuicio del bien general, eso te dirá que estar ya hace años enjuiciado. No se ha hecho nunca y ahora hacen lo que quieren, ahora hacen absolutamente lo que quieren, y luego con sus amigos, porque resulta que tienen unas amistades que es para flipar,
1: peligrosas,
2: o sea, es que es alucinante,
1: peligrosas.
2: No conocen a, yo que sé, un premio Nobel, a unos músicos, no señor, conocen todos empresarios y todos casualmente están en alguna licitación. Y tengo que decirlo, porque lo digo siempre que vengo, ¿cómo es posible que en el siglo XXI se sigan dando contratos públicos a dedo? Lo de determinados ministerios es vergonzoso.
1: Vamos a cambiar de tercio, vamos a darnos una vuelta por los juzgados. Lo último o lo penúltimo. Bueno, que yo sepa, hasta hoy no ha habido...
0: No he visto nada más.
1: No, que no ha habido ningún imputado más, que ya van más de 120. Pero, Begoña Gómez, ¿qué os parece, primero, esa petición que le han hecho al juez? Oiga, es que me voy con mi marido a la cumbre de la OTAN, levánteme esa medida cautelar del pasaporte y luego tengo la graduación de mi hija. El juez Peinado, que se ha ido de vacaciones y que se va a jubilar en septiembre, pero bueno, su juez sustituto, aquí seguro que José Ramón nos puede ayudar, pues de momento, yo no sé si salomónicamente, porque lo de Salomón fue otra cosa, un poco distinta, pero ha dicho, hombre, lo de Turquía no, porque allí no se cumplen los mínimos en ese espacio Schengen. Pero hombre, lo del Reino Unido, lo de ir a Londres, sí que es favorable. ¿Cómo lo ves, José Ramón?
2: Sí, yo ya lo dije el otro día. Sí. Jurídicamente, la equiparación que se puede hacer por analogía a los permisos penitenciarios viene en esa línea. Y compañero que estaba conmigo me miró mal porque lo dije, pero yo, por ejemplo, lo de la hija es una cosa de sentido común que si tienes el tercer grado se te concede para en lo que sería el ámbito penitenciario, pues yo eso sí que lo veo. Lo otro ya me parece que no pinta nada absolutamente y no sé qué tiene que hacer allí. Entonces, el tema de la hija yo no lo veía mal. Ajá. Y el otro tema desde luego no tiene sentido. El juez Peinado ha sido de vacaciones y el que toque. y el juez que ha tocado, que además es el que lleva el tema contra el novio o que sea del Ayuso esta, sí. Pues lo que ha hecho es el criterio general. El criterio general es en que haya una relación directa, y que haya sea un viaje que evidentemente luego no se pueda dar la fuga. Evidentemente, ya. Si su hija estuviese estudiando en Kazajstán o en Bielorrusia, pues sería distinto.
1: Le permitiría.
2: Entonces a mí, yo humanamente, y lo dije el otro día, y aunque no le gustase a alguno, y lo vuelvo a mantener, humanamente yo lo de la hija lo veo. El otro tema no, porque realmente no hay ningún criterio para que vaya de consorte nadie, que no va nadie. O sea, ahí tienen que ir los presidentes y los ministros de turno a trabajar.
1: Para empezar, que ella no es consorte.
2: Bueno,
1: ni
2: bien.
1: Ni es primera dama. Es que
2: aquí no, pero que ni consorte de presidente.
1: No, es que no es nada. Públicamente ella no es nada.
0: Claro, o sea, Gómez, yo creo que aquí es importante recalcar eso, ¿no? Sí. Que a nivel legal en este país no tenemos reconocida la figura de la primera dama y nada. Y me parece bien, porque los presidentes y los cargos públicos son ellos o ellas mismas. Claro, no su familia, lógicamente claro. Tiene unas implicaciones. Yo también, sin tener conocimiento del tema, veo lógico que se le dé un permiso cuando es una retirada provisional a un país como Inglaterra, a una cuestión de la hija familiar.
1: Personal y,
2: primero
1: y emocional.
2: Que es la hija y luego que sea un sitio que se pueda...
0: Claro, que no me parece una cosa para llevarnos las manos a la cabeza, ¿no?
1: Eso es.
0: A partir de ahí ya, bueno, también me parece ya bastante gracioso que sea el juez Peinado de vacaciones, es el sustituto que hubiese pasado si fuese el juez Peinado, no lo sabemos.
1: O sea que algunos...
0: Y a ver qué pasa en septiembre.
1: Algunos malvados, entre comillas, aquí han visto una estrategia del abogado de Begoña Gómez para poner en un brete al juez Peinado o su sustituto.
2: Bueno, pero eso lo han hecho otras veces. Recordemos que había alguna fiscal que aprovechaba las vacaciones de la fiscal jefe para conseguir autorizaciones para Plus Ultra, para pagar millonadas.
1: Sí.
2: Y no está enjuiciada. ¿Yo qué quieres que te diga? Ni siquiera hay un expediente disciplinario contra ella. Eso es típico. Y os sorprenderías de la cantidad de narcotraficantes de peso que se han escapado de la Audiencia Nacional por un fallo de estos. Os sorprenderíais. Por cierto, el otro día venía que había 200 o 300 altos cargos también de Fuerzas y Cuerpos de Seguridad con el tema del narcotráfico, que es una cosa que parece que no está, pero está allí, y que también se les olvidan hacer un gesto de una manera, una prueba es nula. Cosas que pasan.
1: Insisto mucho, no debemos normalizar lo que no es normal. Tantos imputados y, claro, con distintos grados. Grados por su responsabilidad pública. La directora general de la Guardia Civil, su DAO, que ahora nos hemos acostumbrado al acrónimo, ¿verdad?, que es el mando de la Guardia Civil con uniforme más elevado. ¿Qué os parece esa imputación? ¿Qué os parece lo que el gobierno, con Sánchez, con Marlaska, con Margarita Robles, de momento defienden a capa y espada a la directora de la Guardia Civil? Recordamos, todo esto es el caso Leire Díez, el caso de esas reuniones que al principio se negaron, que luego eran unos cafés, etcétera, etcétera. Pero a mí me parece muy grave todo esto.
0: Sí, no, estos casos, este caso que no es nada y de repente también hay billetes de tren pagados, de repente son reuniones que
1: eso
0: están
1: no suena,
0: en la agenda,
1: lo de los billetes de tren pagados.
0: Son demasiadas cosas, ¿no? Yo creo que intentar ocultarlo, jugar la carta de la defensa porque sí, cuando hay tantos, ¿no? O sea, porque puedes entender en un caso, pero cuando se acumulan tantos casos de diferentes que poco a poco van llegando a algún puerto común.
1: Una tela,
0: ¿no?,
1: de araña que llegan a...
0: Pero sí. A mí de verdad que me parece descorazonador con una institución como la Guardia Civil, como es el Ministerio del Interior, como es el Ministerio de Defensa. Al final ya no sabes en qué confiar, en quién confiar, en si este sistema de derecho que nos hemos dado de verdad funciona. Ves que no, parece ser que no, o que se buscan las triquiñuelas, se busca la deslealtad institucional, porque al final no respetas la judicatura lo que está diciendo. Y son cosas que se van acumulando. Y es verdad que justamente Margarita Robles y Grande Marlaska son los ministros que más tiempo llevan en el gobierno de Sánchez. Juraría que yo creo que no hay otro que lleva más tiempo.
1: Es así.
0: Y yo espero
1: creo
0: que no
1: sea Ángel Víctor Torres, los tres que llevan más tiempo.
0: Yo creo que estos llevan desde el principio. Bueno es
1: en,
0: un
1: en cualquier caso, no, ellos dos llevan desde el principio y aguantan en carros y carretas.
0: En cualquier caso, de verdad, yo es que ya no sé cuántas más cosas tienen que pasar para que haya un poquito autocrítica.
1: Yo le hablo de un plus de gravedad. porque para mí no es lo mismo la imputación, siendo grave, a un ministro, a un buen empresario, estamos viendo, a un político, a un cargo público, que alguien que representa a una institución, a un instituto,
0: un funcionario, un...
1: exacto, como es la Guardia Civil.
2: Bueno, yo creo que aquí hay dos cuestiones, ¿no? Una es la jurídica y la procesal, que evidentemente, ajá, existe el derecho de presunción de inocencia y cada uno tiene el derecho a ejercer la defensa como considere oportuno. Por desgracia ahora, pues es que se hacen cosas que se adelantan a los medios de comunicación. Yo no sé, igual piensan que el juez de turno va a leer el periódico, va a ver la televisión y va... Ay, pues igual tiene razón, en vez de hacerlo en donde tienen que hacerlo, que es en el procedimiento judicial. Yo creo que eso es una cuestión. Aquí, evidentemente, falta un código ético, un código de transparencia, que sí que existe, y lo he dicho varias veces, en el sistema anglosajón, en el sistema centroeuropeo y en el sistema escandinavo, que por menos de estos dimite la gente en el tema político. Hay que ver cuál es el momento para considerar que tienes que dimitir de tus cargos. Pero recordar que hace poco condenaron a 8 años de cárcel a la mujer del presidente de Corea por unos bolsos, y que han dimitido por cosas más nimias bastantes ministros en estos arcos parlamentarios de estas democracias. Entonces la duda ¿es una democracia real la española comparada con las democracias que sí que lo ejercen, la anglosajona?
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